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0: Muchas gracias. ¿Cómo están? ¡Hola! Les saluda Fernando López, soy arroba chinchefercho. Hoy no hice transmisión, Matín. ¡Qué vergüenza! Todo por los productos de gallina que estaba... No es por nada, pero me refiné hoy unos blanquillos, que les llaman blanquillos duros. Están riquísimos y además mucha vitamina. ¿Cuál? ¿Vitamina? No sé, pero...
1: ¿Qué es? Carísimo.
0: Carísimo. ¿Cuánto anda el kilo de blanquillo, carnal? Tú que lo sabes todo y que eres experto en... Renata, ¿cuánto vale el kilo de blanquillo? 25 varos el kilo de... No. Entonces... Me acabo de echar toda la quincena y eso que todavía no llega. Oigan, atención, llamada que entre, se llevan las 9 de la que buena 92.9. Dime cómo y quiénes las cantan. Marca 55516689295 55516689295. Si me dices las 9, te llevas nada más y nada menos que 50 varos por cada rola correcta, cortesía de... La casetera. Y su ronda Bogotá. Toda esta vez la casetera se está mochando con el billete. Márcale. 55-51-66-892-9. Márcale. Si me dices las 9 de la que buena 92.9, te damos billete. Vamos al aire, la tenemos. Bueno, la que buena. Hola. ¿Quién? Bueno. ¿Sí está al aire? ¿Sí está en online?
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0: ¡Eso, carnal! ¿Cómo te llamas?
2: Gerardo.
0: ¿Qué pasó, mi Jerry? ¿Listo para las 9?
2: Claro.
0: ¿De dónde llamas, Jerry?
2: De aquí, de la Gustavo Madero.
0: Adelante con... No, la Gustavo Madero. O sea, está en paralelo, carnal. ¿Qué vas a saber? ¡Adelante, Gus!
2: El borrachito de Julián Álvarez.
0: Ajá.
2: Me desespero de Jaguarú. DTNF de Bad Bunny. Yo y la luna de Herencia de Grandes. Confesión de la Arrolladora. La cama de piedra del Recodo. No paras de hacerme feliz. Feliz de la fiera Guinea.
0: Ostinaga. Suma.
2: Corazón de barro
3: de Miólogos.
2: Mara Escalante.
0: Y la última, carnal.
2: Cactus de Belinda.
0: ¡Sí! ¡Muy bien! Él dijo cactus con P, pero es cactus. Está bien, hombre. O sea, ya en la gama, si dicen... Al cactus le dicen cactus. Como al eructo... No, al revés. Al eructo le dicen eructo. Carnal, mi Jerry, ¿cómo se grita allá en la Gustavo Madero?
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0: Muchas gracias. Está el gran Caimán en el Master Digital. Está la Tesla y está el Rorro. Oye, le quiero mandar un saludo muy cordial y especial a la bella y extraordinaria Paulina Rosas, que está ahí en el Metrobús, precisamente de Aragón. Es policía que está escuchando y cuidándonos a través de la Qué Buena.
4: La temperatura.
0: 23 grados centígrados.
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5: 6:39.
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0: Son las 6 de la tarde, 45 minutos. Está el Rorro en la multilínea 55-5166-8929. Mismo teléfono para el WhatsApp de La Qué Buena y multilínea. Liberamos líneas porque nos vamos al Cebao. Se queda de La Qué Buena. Tú propones. La primera eres tú, la segunda eres tú y la tercera eres tú. Propones, la segunda llamada dice que se va o se queda. Si dice que se vaya, se va. Pero debe de proponer la siguiente rola y así sucesivamente. La canción que tenga dos votos se queda y la dejamos completa al aire. 646, soy arroba chinchefercho. Hola, ¿cuál propones? ¿Quién?
1: Aquí suena La Qué Buena, de Machalate.
0: ¿Qué?
1: Machalate de Grupo Firme.
0: ¿Machalate se llama?
2: No, mañana.
1: Así.
0: Bueno, pues ahorita la buscamos. Te mando un abrazo, mi amor. Machalate de Firme. Si la segunda llamada, besos. Si la segunda llamada dice que se quede, la dejamos completa. Si no, propone una nueva. Buenas tardes, La Qué Buena, hola.
3: Buenas tardes, La Qué Buena.
0: Eso, eso, carnal. ¿Quién habla?
3: Carlos.
0: Carlitos, eso, Carlitos. ¿Se va o se queda Machalates de Firme?
3: No, que se vaya.
0: ¿Cuál propones?
3: Al final del día, el Grupo Firme.
0: Al final del día de Firme. Lo reciente de Firme, un abrazo. 647-55-51-66-8929. Buenas tardes, La Qué Buena, hola.
4: ¿Qué pasa, mi chinche Percho?
0: Nada, carnal, nada, todo bien. ¿Se va o se queda al final del día del Firme, carnal?
4: Que se largue.
0: ¡Que se largue! ¿Cuál propones, carnal?
4: Mis recuerdos de la Arrolladora.
0: Uy, qué buena rola, mis recuerdos de la Arrolladora. Abrazo, 55-51-66-8929. ¿Se va o se queda mis recuerdos de la Arrolladora? Hola. ¿Quién? Bueno, La Qué Buena, hola.
5: Hola, La Qué Buena.
0: Espérame, como que alguien metió dos llamadas. Es que estamos estrenando aquí un... Bueno, luego les digo. ¿Quién hablaba? Hola. ¿Eh? Liz o Grisel. ¿Se va o se queda mis recuerdos de la Arrolladora?
5: Se queda.
0: ¡Se queda! ¡Muy bien! ¿La quieres dedicar para alguien en especial?
5: No, para nadie.
0: Muy bien. Oye, Gris, ¿dónde nos escuchas?
5: En la Gustavo Madero.
0: ¿Y cómo se grita en la Gustavo Madero, corazón?
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0: Son las 6 de la tarde, 48 minutos. Más adelante viene la Feria del Boleto. 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
0: Soy arroba chinchefercho y son las 6:48.

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1: ¡Muy buenos días, señoras y señores! Oye, todavía principio de semana, 13 de octubre.
2: Traigo mi sirena.
1: Vamos a presentar a todos y cada uno de los integrantes de este programa, desde Tacubayita la Bella, cantante talentoso, carismático, Alejandro Guzmán Cortés, él es el cocodrilo.
2: Hola, carayola, hola, ¿cómo están? Buenos días para toda la bandera de México. Para todo el legado de nuestros héroes y símbolo de la igualdad de nuestros padres y nuestros hermanos, buenos días, ya llegamos. Compartimos contigo el número para pedir la rola que te da para arriba, 5551668929. 5551668929, para que jueguemos a lo mismo el día de hoy.
1: Desde Guadalajarita la Bella, llega con un vocerrón que cualquiera envidia. Señoras y señores, él es amigo, él con un gran corazón siempre ha defendido su estandarte. Adrián Padilla García, ¡el mamut! ¡Wow!
3: Muchas gracias, mi querido cocodrilo, mi querido gallito. Aquí estamos completamente en vivo, señoras y señores, listos para llevarles entretenimiento, diversión para toda la familia. ¡Vamos, vamos, vamos! ¡Wow! Con los hijos de la mañana, para arriba, juntos, los tres, 55-51-668-92-9. ¡Márcalo ya!
1: ¡Qué bonito, señoras y señores!
2: Espérate, falta tú. Allende nuestras fronteras y desde la agrícola oriental, un hombre que se ha manifestado como ese sabedor de lo que la gente le gusta probar y de lo que la gente se quiere enterar. Los artistas son su producto, pero la cocina es su coquetería. Aquí está Luis Martínez, el gallo.
1: ¡Qué bonito! Oigan, vamos arrancando, comenzamos. Invitándole a toda la banda a que se comunique de una vez a nuestras líneas telefónicas 55-51-668-92-9. Estamos disponibles y nos vamos con la primera rola que te da para arriba. Llamada telefónica, venga mamuchín.
3: Bueno, buenos días, ¿cuál es la rola que te da para arriba?
4: Buenos días.
3: Hola, ¿cómo te llamas, princesa?
4: Ángeles.
3: ¿De qué parte de la República, mi amor?
4: De Nezahualcóyotl.
3: ¿Cuál es la rola que te da para arriba? Cuéntanos.
4: La de Grupo Firme. Ajá. El beneficio de la duda.
2: Mi amor, aquí ¿qué tanto ponemos? Del 1 al 10 a ti te gusta el Firme?
4: Un 10.
2: ¿Y si, te cuento que de repente no está tanto? ¿Lo disculparía?
4: No, si me gusta. Si me gusta, incluso si tuvieran algunos boletos.
1: Ah, bueno, ahora que se presente acá,
2: ellos,
1: mi amor.
2: Sí, seguramente sí tienen boletos. Las 6
4: pero
2: con
4: si
2: 9.
4: Me pueden regalar unos boletos para algún otro concierto.
2: Ah, claro que sí, mi amor. Si te comunicas como a las 12, nos ponemos de acuerdo.
1: Claro, mira, va a haber uno para el de Pinta con los Askis. Si tienes credencial de la FES Aragón, pasas. Se va a poner de re chupete, amor. Son las 6:09.

0: Hola, qué buena, buenos días.
1: Hola, buenos días.
0: Hola.
1: Buenos de la mañana. Les saludo desde aquí, desde Tapachula, Chiapas.
2: Hola.
1: México.
2: Tapachula.
1: Excelente programa. Les mando un saludo cordial y un fuerte abrazo a todos. La canción que me da para arriba es de Julián Álvarez, Rey sin Reina.
2: Pues mala. Porque no es lo mismo los montes de Tapachula que Chula Tápate esos montes.
0: ¿Qué hora son?
2: Las 6:12.
3: 13, ¿no?
0: Bueno, vamos para arriba.
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2: Son las 6:16.
1: 6:15. Este show va para arriba.

0: Seguimos complaciendo. Pide tu rolita. ¿Cuál te da para arriba? 5551-668-929.
1: Hola, hola, buenos días. ¿Quién habla?
2: Hola, hijos de la mañana. Ese gallito, ese
0: coco. Chole, gordito.
2: Ese mamut.
3: ¡Qué vida!
2: Mi nombre es Ángel. Y la rola que me da para arriba es la de las nachas.
1: ¿Cómo crees? A mí también me gusta mucho esta canción.
0: Para arriba con las nachas, doña Cuca.
1: Dame la oportunidad de escucharla, mamuchín.
3: Échale, son las 6:19.
0: Vamos.
1: 1, 2, 3, ya perdiste. Bye.
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0: Tiempo de hacer una pausita, regresamos, quédate con nosotros, volvemos con la rola que te da para arriba, te estamos complaciendo al 5551-668-929, puede ser llamada telefónica o nota de audio en el WhatsApp.
1: Esto es para arriba.
2: El número de la cabina y también el WhatsApp de la que buena es el 5551-668-929, márcanos ahora.
3: Ya son las 6 de la mañana con 22 minutos. Buenos días.
1: La temperatura
0: 14 grados.
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0: ¿Qué rola te da pa' arriba? 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
2: La que buena, buenos días.
3: Sí, hello.
4: Hello. Sí, buenos días.
3: ¿Cómo te llamas, carnal? Buenos días, bienvenido.

0: arriba con las dedicadas en la Qué Buena.
1: Las dedicadas se piden a un solo número: 5551-668-929. Gerson, buenos días.
2: Buenos días.
3: Gerson, nombre portugués.
1: Bienvenido a la Qué Buena.
4: ¿Qué significa Gerson en español?
2: Hombre forastero.
5: ¿Cómo? Ajá, sí, claro.
2: Hombre forastero.
1: Ah, ya entendí, hombre rastrero, dije ahora.
3: Gerson.
1: Vamos a ver si está por acá Andrea Yoselin. Ella es tu esposa, ¿celebramos algo con ella?
2: Pues fue su cumpleaños de jueves, pero ya no pude hacerle su dedicada. No, pero el miércoles en la noche.
1: Sí.
2: Sus mañanitas.
1: Ah,
2: y
1: sí.
2: Está, aquí está conmigo.
4: Gerson es el que vive lejos de su tierra.
1: No pudo haber dedicado.

0: complicada, pero ¿qué tal hubo arrimada?
1: Ah, caramba.
0: A ver, vamos a ver esta por acá. Andrea, buenos días.
2: Hola, buenos días.
0: Hola, Andrea, te estamos hablando de la Qué Buena, mi amor. Yo soy Luis Martínez, a mí me dicen El Gallo. Aquí a mi derecha está el Mamut Padilla.
3: ¡Qué habido!
0: Justo a mi izquierda, el Cocodrilo Guzmán.
4: ¡Hola, pequeña!
0: Y juntos, mi amor, queremos preguntarte si el jueves fue tu cumpleaños.
2: Correcto.
0: Pues muchísimas, pero bien artisísimas.
5: ¡Fue

0: Chile, mi Freud.
1: Yo quisiera ser Superman.
0: Charran, charran.
1: Y felicitar a Andrea.
2: ¿Para qué, baby?
1: Para que sepa que está requete bien guapísima. Pero ella cree que está muy fea. No creas eso, Andrea. Estás muy bonita. O sea, si volvieras a tu planeta natal, allá serías una belleza. Miss Universo.
0: Bueno, pues hermosa Andrea, escucha con atención porque está dedicada.
1: ¡Es para ti!
0: ¡Para ti, para ti!
1: Adelaida.
0: Adelante, ver, Gerson.
1: Gerson.
3: Pues, aquí estás enfrente de mí y que me caigas gorda y... Claro. Y luego me andas manoteando y me andas diciendo, ay, ya te pagan.
1: Qué espérame. Rico, te andas manoseando.
3: Pero pues sabes que te amo mucho y te quiero mucho. Te amo, amo a mis hijos. Y pues ahora sí que gracias por estar conmigo estos años.
2: Pero ¿por qué estás tan conmovido?
3: Nuestro aniversario.
2: Estás muy triste, mi rey, porque estás agüitado. Es motivo de felicidad, no de tristeza.
3: Ah, no. Es que es la voz aguardientosa que tengo.
1: No digas eso. No tienes voz aguardientosa.
0: Mi Gerson.
1: Sí, estás muy fregado, pero voz aguardientosa no, tampoco.
3: Ah, pues ya. 4 décadas, imagínate.
1: Ah, oh, caramba, señor de los 4 décadas.
3: Pero sí, gracias por estar conmigo.
1: De nada, mijo. Y Andrea, ¿qué le quieres decir? Aguantaba
3: muchas cosas, pero... Casi me mandas a la fregada, pero...
1: ¿Cuánto llevan juntos, Andrea?

0: Yeah. ¿Hay una cosa de plástico, mijo, que uno usa para que estas cosas no pasen? Se llama alcancía. Ahí ahorras el dinero, papá.
1: A ver.
0: ¿Para qué?
1: Que ya se las agarren de teflón.
0: Para que te hagas la vasectomía, desgraciado.
1: Que ya se las agarren de teflón o que ustedes sean de salva no es culpa de Gerson, ¿ok?
0: ¡Ahora!
2: ¡Gayufi! ¡Qué bárbaro! O sea,
1: me quedo Gerson.
0: Ay, sí, ¿no? No manches, Gerson. Está bien que sirve el rifle, pero no luces tanto, mijo. Está bien que no sea de salva, pero no la cargues, papito.
1: Y toda la noche con Gerson y con Gerson y con
0: Gerson. Se la pasan con Gerson todo el tiempo. Sí.
2: Claro, porque son pareja.
0: ¿A poco eso debería ser así?
1: Imagínate
2: cada
1: que
2: quien le cita sus clásicos.
0: Dice el mamut, yo recientemente sí.
1: Mi padilla anda pero sí filoso.
0: Pero bueno, ya para que el mamut ya inclusive abrió una página de internet para sacar cita.
1: Ah, padilla. Ya lleva agenda.
3: Sí, en el doctor, en el
2: estos vatos saben más de mi vida que yo. Qué bárbaro.
0: No, el coche nuevo, y se trae para las muchachonas.
1: Padilla es tremendo. Ya desde que sacó su podcast, nada, no está insoportable.
0: Pero a ver, volviendo al cochino del Gerson. ¡Gerson!
3: ¿Dónde?
0: Ya, mijo, tranquilo, pues ¿cuántos más quieres tener?
3: No, ya.
0: ¿En qué trabajas, mijo? ¿Eres diputado? ¿Vas para presidente o qué?
3: No, soy chofer de la aplicación.
2: Yo pensé que eras chef.
0: ¿Y con eso alcanza? ¿Por qué chef?
2: Pues sí, pues se ve que prepara muy buenos alimentos.
0: Se echa muy buenos caldos, dice. ¡Ay!
3: Ah, eso sí, hago muy, muy rico de comer y pregúntale ahí.
0: Oye, Gerson, neta, carnal, ya no, ¿eh? Ya. Acuérdate, no, mira, si vas al seguro es gratis, mijo, ahí te hacen el procedimiento.
2: ¿A poco?
3: De hecho, sí, claro. Nos conocimos con un hijo aparte. Bueno, está.
0: Ah, o sea, no. ya cada quien traía uno.
3: Sí, exacto.
0: Uno tú y uno ella.
3: Ah, exactamente.
0: Y ya de ambos son dos.
3: Exacto.
0: Dos y dos son
3: cuatro.
0: Cuatro y dos.
2: Ya vamos a hacer el cálculo matemático antes de
0: ir. Y del taxi tragamos todos. Dice, ¡ay, qué bárbaro!
1: Tú no eres el cálculo de nada, tú eres puro. Bueno, ¿qué canción se van a quedar?
3: Pues con la que nos conocimos fue la de El color de tus ojos.
0: Oh, el color de tus ojos.
1: Bueno, pues aquí está la canción y antes una última pregunta.
0: Ustedes.
1: Nosotros vamos.
3: Para arriba.
0: Las 6:41 de la mañana, el horario en el que le pedimos a Gerson que ya por favor se enmique eso.
1: No, tú dale, Gerson, papi.
2: 19 y las 7.
1: Hasta que huela llanta quemada, mi rey.
4: Tus

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1: Son las 6:43.
0: 17 minutos para que sean las 7 de la mañana, muchachos.

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1: Dedicadas al 5551-668-929. Somos el Cocodrilo Guzmán, el Mamut Padilla y Luis Martínez el Gallo atendiendo en Pa' Arriba.
2: Gracias. Vida.
3: Ando buscando a Gustavo, ¿está por aquí?
1: ¿El Gus?
2: El temerario mayor.
3: Hola, Gustavo.
4: Hola, buenos días.
3: ¿Qué tranza, mi rey? ¿De dónde es Gustavo oriundo?
2: Gustragos.
4: De aquí de la alcaldía Tláhuac.
3: Ah, bienvenido Tláhuac. Oigan, recuerden, toda la República Mexicana donde se oye este programa, si marcan el 5551-668929, les hacemos su dedicada. Y para muestra un botón, que Tláhuac es frontera con Chicago, si mal no recuerdo. Mi querido carnal Gustavo, ¿para quién es tu dedicada, bebé?
4: Para mi esposa Marisol.
3: Ok. Que fue su cumpleaños. ¿Ayer? ¿Y por qué le hablamos hasta hoy?
4: Porque ayer no me pude comunicar en todo el día.
3: ¡Ah, hijo! ¡Qué vergüenza!
4: Más de 15 llamadas y ni una entró.
3: Ah, mijo, pues es que con 15 llamadas, no manches, no pasa nada.
2: Pobrecito.
3: Se requieren al menos 400 llamadas para que te conteste el Baby Mix. Y eso, las que entran, las que están ocupados, no jalan. ¡Ay! ¿Qué pacho, muñeco? Cuéntamelo entonces. Entonces, Marisol es tu esposa. ¿Cuántos años cumplió ayer?
4: 44.
3: ¿Y cuántos tienes tú, bebé?
4: Yo... 34.
3: Ya sabía, porque tú eres más chavo que ella. A ver, déjame escuchar a Marisol. Hola, Marisol, buenos días, ¿cómo estás?
5: Hola, buenos días.
3: Hola, María, hablamos de la Qué Buena del show que va.
2: ¡Arriba!
3: Mi querida Marisol, tengo algo muy importante que decirte. Hay una personita en el mundo que te adora con toda su alma y que nos informó que ayer fue tu cumpleaños, ¿sí es cierto?
5: Sí.
3: Bueno, pues de parte de todos los que hacemos este show, te deseamos muchísimas, pero bien artisimérrimas.
6: ¡Felicidades!
3: ¡Ajá, ya!
1: De tu mero barrio, en Tacubaya.
3: ¡Ay, ay, ay! Hoy por ser
7: día de tu santo,
3: te venimos a cantar.
1: ¡Échale mi
3: Yo quisiera hacer Superman
1: Charranchan
3: y cantarle a Marisol.
1: ¿Para qué?
3: Porque ella cumplió sus 4-4 y eso suena bien perrón. Marisol, felicidades. Quiero que sepas algo muy importante. La penicilina sin receta médica no se puede vender. Gracias. Te paso a tu viejo, porque tiene cosas muy importantes que decirte y está dedicada.
1: Es para ti.
3: Adelante.
2: Adelante.
1: Para ti, para ti.
3: Para ti.
4: Hola, amor, buenos días.
3: Hola, bebé. ¿Qué pasó?
4: Pues ayer no la pude hacer porque no entró llamada, pero ahorita, mira, a primera hora ya.
3: Qué vergüenza.
4: Pude comunicarme para desearte muchísimas felicidades. Sí, hayas estado bien, te la hayas pasado bien. Yo sé que estás pasando un tema súper fuerte, pero no olvides que no estás sola. Siempre voy a estar para apoyarte, siempre voy a estar aquí contigo para lo que sea necesario. Sabes que te amo, sabes que eres todo lo que eres, todo para mí, ¿vale?
5: Sí, gracias. Gracias por todo lo de ayer. No quiso falta una personita.
1: ¿Cómo que por todo lo de ayer y lo de anoche?
3: ¿Qué hicieron?
1: ¿Cómo que por el cover y el descorche?
3: A ver, enseñen.
2: ¿Y cómo estuvo que les hizo falta una personita? ¿Quién sí se fue?
5: Faltó mi padre.
1: Ah, caray.
2: Ay, mi amor.
1: Ah, maníaca, dijera el cibernético. No, hombre, mi amor, te mandamos un beso.
3: ¿Por qué faltó tu papá, mi cielo? ¿Qué pasó?
5: Sí, va a cumplir 2 meses que falleció.
2: Ay, mi amor, no sabíamos de
3: ¿Y
2: ese...
3: ¿Y por qué partió tu papi al cielo,
2: mi amor? Lamentable suceso, mi amor, perdón.
5: Ya estaba malito.
3: ¿Mucho?
5: Sí.
3: ¿Y entonces le agradecemos a Dios que le permitiera cerrar el ciclo? ¿O lo lamentamos todavía?
5: Pues sí,
2: no. Es egoísta. Que en teoría suena...
5: La quería conmigo.
3: Yo sé, pero creo que en esa parte, Mamochín, no me dejarás mentir, el egoísmo tiene que estar por debajo, muy por debajo del amor.
6: Y la misericordia de Dios es tan grande que Él sabe hasta dónde podemos.
2: Claro.
6: Y cuando ya no debemos, mi amor.
2: Claro. Y Coquito trata de decir, mi amor, y en otras palabras, que a veces cuando uno sufre la pérdida de un ser amado, de un ser querido, es realmente nuestro ego el que se ve lastimado.
6: Ah, no, no quería decir eso, pero
2: y
6: también.
2: Y no tanto el pensar de que Él ya trascendió, que ya cumplió su misión, que ya está descansando. Porque cuando la vida se vuelve un suplicio, la muerte es un derecho.
6: ¿Todo eso quise decir yo?
1: Entonces lo entendí así, ¿ok?
2: Yo lo interpreté así,
1: ¿verdad? Fíjate que mi papá también.
6: Una fregonería. No, está bien. O sea, si yo dije eso, estoy bruto. Muy bien, gracias.
1: Mi amor, te entiendo perfectamente. Mi papá también.
2: ¿A mí o a ella?
1: Mi papá también partió en algún momento.
6: No, pero entonces yo partió por los cigarros y nunca volvió.
1: O sea, sí, pero no lo volví a ver. No,
2: al caso es lo mismo.
1: Y tenía otras tres familias, pero ¿qué culpa tiene mi mamá por eso?
6: No, no, tu mamá nada.
1: Claro.
6: Tu papá sí, señor, ya no vuelva ni pida un carro, ¿eh? Nada más le avisamos.
1: Pero bueno. ¿Qué canción le vamos a dedicar, mi amor?
6: No, espérate, ya no he dicho nada. Pero a ver, ahora, nena, ¿qué quieres decirle tú a tu viejo Gustragos?
5: Que gracias por los detalles de ayer. Uh-huh. Yo le había dicho que no quería nada.
2: Uh-huh. Pero qué bueno que se aventó.
5: No, sí. Uh-huh.
6: Yo jamás había visto un hombre con un moño de cartón ahí. Imagínate... Corbata de moño encuerado y a la cintura amarrado un listón.
2: ¡Ay, cartulina!
1: Y tanga de elefante.
6: Guácala, ya me lo imaginé. Ahora sí, Gus, dedícale su rola, por favor.
4: Antes de eso, al gallito le mandé un poema.
1: ¿No? Ah, con amor, si me presenta el Padilla y yo.
2: Señoras y señores, con ustedes el dramaturgo de la Agrícola Oriental, Luis Martínez el Gallo, con este poema titulado... Espero que te haya gustado tu regalo. Y si no, en la noche la revancha.
6: ¡Ah, caramba!
1: Espero que te haya gustado tu regalo. Y si no, en la noche la revancha. Y es que si tú quieres, al rato nos chutamos una plancha. Yo te amo con todo el corazón, mi amor. Y quiero que sepas que al rato nos vamos a dar calor tú y yo. Te amo con todo el corazón y zambútete que aún tienes jabón. Y ustedes y nosotros vamos.
6: ¡Para arriba!
2: ¡Ejejeje! ¡Ejejeje! ¡La qué buena!

0: Tiempo de hacer una pausa. Regresamos. Quédate con nosotros. Esto es...
1: Esto es
2: para
1: arriba.
2: Y recuerda que si quieres una dedicada desde cualquier parte de la República en donde nos estés escuchando, 73 estaciones ligadas, márcanos 5551-668-929.
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3: Son las 6:56.
2: Sí, son.
1: La temperatura.
0: En México, 14 grados, va a estar nubladito, la máxima de 25, probabilidad de lluvia 45%.
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1: Hola, hola, buenos días.
2: A mí la rola que me da pa' arriba es la nena de De Muñoz. Gracias. Wow. A mi esposo Marcos Osorio de Chetumal, Quintana Roo, y esa es la rola que me da pa' arriba.
1: A toda la banda de Cancún, Quintana Roo y todo Quintana Roo, gracias.
0: La 7-1.
1: ¡Para arriba!

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1: Venga, Mamuchín.
2: Gracias, mi gallín. Gracias,
3: me
2: mi coquín.
3: El corazón.
2: Vamos con Lalo. Hola, Lalo. Buenos días. ¿Cómo estás?
4: Hola, Lalo.
2: Lalo Gómez. ¿Cómo estás, Lalito? Buenos días. Bienvenido.
5: Te encontré.
2: Lalito.
5: La Padilla.
2: Como cuchillo.
5: En la manteconcha.
6: Ay, así te metiste tú.
2: Lalo.
7: Bueno.
2: Hola, Lalo. Te hablamos de la Qué Buena. Bueno, más bien tú hablaste a la Qué Buena para hacer una dedicada. ¿Cómo estás?
7: Bien, bien. ¿Y usted qué tal?
2: ¿De qué parte de la República eres, Lalito?
7: De aquí, de Guadalajara.
2: Eso es todo. ¿Y por qué hablas como si fueras Monterrey, compadre? Oye, Paulina López es tu esposa, ¿verdad?
7: Es correcto.
2: Hoy es su aniversario número 8.
7: Es correcto.
2: Órale, ahí le vamos a marcar a la señora Paulina.
1: ¡Es correcto!
2: ¡Señora Paulina, buenos días!
5: Es por eso.
2: Mi nombre es Adrián Padilla García, el último hombre en traicionarla sobre la faz de la tierra. Aquí está mi compadre, el Cocodrilo Guzmán.
1: Hola, pequeña.
2: Mi compinche, el Gallito.
1: Hola, mi amor.
2: Mi némesis, Adrián Padilla.
5: ¡Qué vida!
2: Y entre los cuatro le deseamos muchísimas, pero bien artisísimas.
8: ¡Felicidades!
1: Acá ya.
2: Octavo aniversario.
1: Le venimos a...

0: Sí me gusta echarme mis cheves, pero es porque hoy cumplimos 8.
1: ¡Felicidades, Paulina! Y aquí no para la cosa.
0: Octavo aniversario, sí son 8, ¿ah?
1: Sí, 8 años de matrimonio.
0: No es que ella ande con un Octavio, es que tiene...
1: Sí, tiene 8 años de matrimonio con Eduardo. Eso y está dedicada...
2: ¡Es para ti!
0: ¡Adelante!
1: ¡Pásale, Lalo!
2: ¡Para ti!
0: Más Laluco.
3: Hola, mi amor, ¿cómo estás? Que ya, pues, ahí está ese pequeño detalle para que sepas lo mucho que te amo. Y muchas gracias por estar conmigo esos 8 años, en las buenas, en las peores. Y pues sabes que te amo mucho, mi amor. Sin ti no sé qué haría.
2: Sin ti no sé vivir.
0: Sin ti no tengo ganas para
2: acabar este mi mundo sin ti.
1: ¿Qué le tienes que decir, Paulina, a Lalo en este aniversario número 8?
4: No, pues yo también lo amo y pues tenemos que salir adelante y pues que Dios nos permita muchos años más para estar juntos.
1: Así dicen todas las personas cuando se meten a un túnel. Tenemos que salir adelante. Pues claro, si no te quedas en el centro de la montaña.
2: Ay, Padilla.
1: Oye, Lalo, ¿y tú qué le quieres decir a tu esposa?
3: Pues que la amo mucho y que gracias también por estos hijos maravillosos que nos ha dado.
1: ¿Cuántos tienen?
3: Tenemos 3 hijos.
0: ¡Ah, carambas! ¡Otros!
1: ¿Cómo se llaman?
0: Hugo, Paco y Luis.
3: Juan, Evelyn y Dylan.
1: Juanito, Evelyn y Dylan. O sea, niño, niña, niño.
0: Mira, Mario Bros.
1: Niño, niña, niño.
0: Niño, niña, niño.
1: Niño, niña,
5: mi pregunta
1: niño,
5: es, niño, carnal, ¿cómo niño, se mantiene a 3 hijos y una esposa? ¿O también la esposa trabaja?
3: No, trabajo nomás yo.
5: ¿En qué trabajas, mijo?
3: Soy chofer de taxi.
0: ¡Órale! Pregunta importante, ¿con cuánta lana al día se alimentan 5 bocas, carnal?
3: ¿Qué más te digo?
0: Más o menos, ¿con cuánto?
3: $600 diarios.
0: ¡Ah, su máxima capacidad, mijo! Pues, ¿cuántas horas trabajas?
2: ¿Vives en mi casa?
0: ¿Nos conocemos? ¿Alan, eres tú? Mi carnal, yo creo que, hablando muy en serio y para toda la banda que nos escucha, o sea, pónganse a pensar que son 600 baros diarios para alimentar 5 bocas y se me hace poco, carnal. Porque nada más, ahorita el litro de leche estaba de oferta en con Mamalucha, estaba en 34 baros. ¿De oferta? ¿Cuánta leche se echan tus becerros al día?
3: 2 litros.
1: Es un billetón.
0: Nomás de pura leche y precio oferta son 68 baros
2: de leche. No, pues ya acostúmbralos a la Conasupo, hijo.
1: Y eso va a ser para toda la vida,
0: Mi mamá con la leche de la Conasupo nos hacía gelatinas. Estaban buenas.
2: No, pues a mí con esa me sacaron adelante, pa. Pero bueno.
0: Vete al boyata, abuela.
1: Pues aquí está tu canción. Dedícale su canción, Lalito, por favor.
3: Oye, mamón, ¿te puedo dedicar el poema que te mandé?
1: Sí, aquí lo tengo. Si me presenta el gallito de la forma de cuadro, este mendigo.
2: Señoras y señores.
0: Dios. El mamón decía algo como que, a ver.
2: Niños, niñas, abuelitos y abuelitas, con ustedes el Guanaturgo de Guanatos con este poema titulado Mi amor, son muchos, pero yo los mantengo. Adelante.
1: Mi amor, son muchos, pero yo los mantengo. Y por las noches también contigo me entretengo. Porque estamos enamorados y somos felices. Y estos 8 años no nos han dejado ninguna cicatrices. Tenemos alegría, tenemos felicidad. Y aunque pase el tiempo, nunca nos vamos a dejar.
2: Padilla, de veras.
0: ¡Ay, qué bonito, mamuchino!
1: En teoría suena lindo, ojalá que lo lleven a la práctica. Y ahora sí, ¿cuál canción le vas a dedicar, Lalo?
3: Eres mi razón.
2: Bueno, pues aquí está la de su razón y antes una última pregunta.
0: Ustedes
2: y nosotros vamos.
3: ¡Para arriba!
0: Su razón.
1: 7:10.
0: ¡Su razón!
1: Su razón de ser eres yo.
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3: Son las 7:14.
4: 7 de la mañana con 14 minutos. Este show va para arriba.

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1: Las dedicadas, ¿a qué número se piden, Cocodrilo Guzmán?
2: Al 55-51-668-929. O sea, 55-51-668-929 en español para toda la banda que estudió donde yo.
1: ¡Qué bonito! Vámonos con la siguiente dedicada. Oye, que por cierto, para toda la banda que nos está escuchando, prepárense porque voy a sacar receta esta semana con la arrolladora.
2: ¡Arrolladora! Fíjate, no nada más manejan cocadas, también cocinan.
1: Sí, también cocinan.
2: Y déjate de cómo cocinan, todos se tragan.
1: ¡América, buenos días!
2: ¡América! Hola, ¡América! ¡América! ¡América!
1: ¡Bienvenida, América!
2: ¡América! ¡América!
1: ¡Qué gusto saludarte, amor!
3: Gracias, igualmente.
1: Oye, hermosa América, disculpa que te estemos aquí robando la mañana. Quisiéramos preguntarte si hoy es cumpleaños de tu mami.
3: Sí.
1: Va, vamos a ver si está Tere. Chiquitere, tere.
2: Doña Tere, Doña Tere.
1: Hola, Doña Tere.
2: ¿Mamut no está?
4: Hola, buenos días.
1: ¿Mamuchín?
5: Estoy.
1: Ok. Hola, Doña Tere, ¿cómo está? ¿Está toda adormilada o viene cuete?
2: Ay, baby mix.
4: Aquí estamos, aquí estamos. Buenos días.
1: Aquí estamos.
6: Buenos días, Doña Tere.
1: Mi hermosa Tere, te estamos hablando de la Qué Buena del show. ¿Qué te da?
2: ¡Parriba!
1: Hermosa Tere, te saluda Luis Martínez el Gallo. Aquí a mi derecha está el Cocodrilo Guzmán.
2: Hola, hola, Tere Sam.
4: Hola, buenos días. ¿Cómo estás?
1: Muy bien, mi amor.
2: Bien guapo, mi amor.
1: Contento de saludarte, princesa hermosa. Oye, ¿que hoy es tu cumpleaños?
4: Sí.
2: ¿Cuántos?
4: 64.
2: Ay, te faltan 5 para el qué rico, mija, qué bárbara.
1: Pues muchísimas, pero bien artisísimas.
2: ¡Felicidades!
1: ¡Ajá, ya! ¡De tu mero barrio en Tacubaya!
2: ¡Ay, ay, ay! ¡Hoy para ser
6: el cumple de Terem!
1: ¡Le venimos! ¡Ay! ¡Se me tapó la cadera! ¡No sé qué hacer! ¡Ay! ¡Ay!
2: ¡Mi cadera! ¡Ay!
1: Ah, es que así lo hizo la Guzmán.
2: Sí, ya no cantó.
1: Bueno, Tere, escucha con atención porque está dedicada.
2: ¡Es para ti!
1: ¡Para ti, para ti!
2: ¡Adelante!
3: Hola, mamita.
4: Hola, mi amor, buenos días.
3: Buenos días, mami. Muchísimas felicidades. Sabes que te amo mucho y que deseo que hoy siempre seas inmensamente feliz.
4: Muchas gracias, mi amor. Yo también te amo. Te amo muchísimo.
2: Si mami, les digo en qué estoy pensando con esta dedicada, no me van a creer.
6: ¿En qué, Cainal?
2: Estoy pensando en comprarme un coche Mercedes-Benz del año.
6: ¿Por qué?
2: Ven, no me iban a creer, con permiso.
1: Qué feo que seas así.
2: Nada.
6: ¿Pero qué tiene que ver el coche nuevo con Doña Mercedes?
2: Justo por eso. Nada.
6: Ok. Prosigamos.
1: Prosaico.
2: Doña Tere.
4: Mande.
2: Quiero que sepa que usted es parte importante de este show. Que sin gente como usted de aquel lado de la radio, nosotros simplemente no existiríamos. Y seríamos un merolico ahí en el centro vendiendo cuchillos de cocina. O rueditas para dibujar figuras geométricas, mi amor. Muchas gracias por estar con nosotros, siempre.
4: Muchas gracias.
2: Y a ti, hija de Doña Tere.
3: Sí.
2: Tú sí nos caes gorda, bye.
1: No. Me caí muy bien. Oye, América, ¿qué tienes que decirle a tu mami?
3: Pues que es el amor de mi vida, que la amo mucho, que la respeto y la admiro. Que estoy muy afortunada de tenerla todavía conmigo y que espero en Dios que me permite estar con ella muchos años más.
6: Sobi it.
1: Sobi
6: que así sea.
2: ¿Por qué huele a chicle aquí?
1: Hola, Daniela. Bueno.
6: Muchas felicidades.
1: Hermosuras, pues les mandamos un beso, Tere, que te consientan hoy con un pastel de tres leches. ¿Te gustan las tres leches, amor?
4: Sí.
2: De parte del mamut y del gallo y del cocodrilo.
1: ¿O te gusta más el cheesecake?
2: Ay, no, el pastel de cheesecake no se me antoja.
1: O ya si andamos muy de temporada, ¿quieres un pastel de calabaza?
2: ¡Ay, qué asco!
4: No, un pastel de chocolate mejor.
1: Bueno, pues entonces ahí te va el chocolatoso, mija. Al ratito se va a armar la fiesta que te armen pollo con mole y pastel de chocolate.
2: Ya dijo. Una de esas de los de Bruce.
1: América, ¿se va a hacer o no?
3: Sí, claro.
1: Camarón, pulpo y ostión. ¿Y qué canción le vas a dedicar a doña Tere?
3: Le voy a dedicar la canción del tiempo no perdona, del Flaco.
1: Va.
3: Con todo mi corazón y mi amor, te amo mucho, mamita.
2: Dicen que el tiempo no perdona.
1: Aquí se la vamos a dejar.
4: Te amo.
1: Ay, mi Tere. Aquí le dejamos su canción, mi amor, y antes una última pregunta.
2: ¡Ustedes!
1: Y nosotros vamos.
2: Para arriba.
6: Son las 7 de la mañana con 22 minutos.

0: Momento de hacer una pausita. Regresamos, señoras y señores. Oigan, volvemos con la nota del día. Prepárense porque ya se reconciliaron el Moy Bobadilla y el Coyote. Te contamos al volver.
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2: Pues creo que ya nunca más en la vida.
0: Pues es que ves que hasta se reventaron la mamá y no sé qué tanto.
3: Bueno, el Coyote, Moy no le dijo nada malo.
2: No, Moy es un caballero.
0: Pues sí, pero...
4: Son las 7:24.
1: La temperatura.
0: ¿Hay? ¿Ahorita cuántos hay?
2: 14 grados.
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10: De las sesiones en vivo para ustedes, dice más o menos. 3, 4.

0: para arriba.
1: A mí también.
0: Acaríciame.
1: A mí también.
0: Saludos desde Tláhuac.
1: Pero la quería con los yabugos, mijo.
2: Las 7:32.
1: No te los yabugos. Esta es la de la orquesta revelación.
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1: Son
0: las 7:35.
2: Está comiendo el coquito.
1: Oye, para toda la banda, ya viene la nota del día y la reflexión. Quédate con nosotros, estamos en vivo en La Qué Buena.
3: 7:36.

0: Ahora la famosa reflexión del Mamut Padilla.
1: Hoy presentamos El reloj y el granero. Había una vez un granjero que perdió su reloj en una montaña inmensa de paja que tenía en su granero. No era un reloj cualquiera, se trataba de una pieza única y de gran calidad. Después de buscar con ansia bajo la paja durante interminables horas, se dio por vencido y le pidió ayuda a sus vecinos de las granjas cercanas. Más de 30 personas, entre hombres, mujeres y niños, se pusieron a buscar el reloj del granjero. Buscaron sin parar durante horas y no encontraron nada. Ya cuando cayó la noche, cuando el granjero estaba desesperado, dispuesto a tirar la toalla, un pequeño niño le dijo que lo encontraría, que solo tenían que dejarlo solo, que se fueran todos, que se alejaran del granero. El granjero lo escuchó incrédulo cómo iba a ser capaz de encontrar él solo el reloj, pero llevado en parte por la desesperación y en parte por ser amable con el niño, accedió a darle una oportunidad. Y así fue como aquel niño, una vez que todos se habían alejado del granero, entró en él y tras unos pocos minutos salió satisfecho con el reloj en la mano. El granjero feliz no lo podía creer y abrazando al niño le preguntó, ¿cómo lo conseguiste? Y el niño le dijo, yo no he hecho nada más que sentarme en el suelo, quedarme en completo silencio durante un minuto y escuchar con todos mis sentidos las manecillas del reloj. En medio del silencio pude oírlo, ese débil tic-tac. Ya sabía dónde se encontraba. En esta historia son varias las enseñanzas que podemos extraer. Una, sin duda, el valor de la humildad, el respeto por los demás y el no subestimar a nadie. Otra, la importancia de pedir ayuda y el valor de la colaboración. Sin embargo, como apunto arriba, yo la utilizo más para una tercera enseñanza. Resaltar la importancia del silencio, de la meditación. Es ahí donde se encuentran las respuestas para todos los problemas de la vida cotidiana.

0: Esta es la nota del día.
1: Oigan, muchachos, pues ya se reconciliaron Moy Bobadilla y el Coyote, y esta
2: es la información.
1: Oigan, pues resulta que la noche de anoche el Moy Bobadilla se dispuso, pues prácticamente, a subirse al escenario junto al Coyote. Todo esto porque los contrataran en alguna parte del Estado de México. A ambos personajes, obviamente la participación de ambos generó, pues, a través de redes sociales muchos comentarios, ¿no? De que ándele, ahora sí va a haber agarrón, ándele, ahora sí se va a poner sabroso. ¿Cuál fue lo contrario, eh? Fíjate que...
2: Pues mira, yo, según me enteré, el Moy contaba con que el Coyote lo correteara.
1: Sí.
3: Y que le hiciera el... El Coyote y el correcaminos.
2: Por eso dije, no, pues jamás lo va a encontrar. Mira, no, jamás lo va a alcanzar.
3: Digo, antes de que terminen, nomás brevemente, Gallito, el que le tiró tirria a Moy Bobadilla fue el Coyote. El Moy lo único que dijo fue, yo respeto al señor.
1: Vamos a recordar qué fue lo que le dijo. Aquí tengo el audio, a ver.
4: Para el Moy Bobadilla, dígale que dijo el Coyote. Podrá ser muerto con el Miguel, con el que sea, pero a mí se tiene que poner guante para que me la... Y de esta va, para el Moy Bobadilla, dígale que dijo el Coyote. Cuando tenga un éxito como este, aunque le duela y aunque le pesa mucho, este éxito es mío. Se llama Suspiro.
3: No la cantas, Coyote, porque la compuso otro vato, realmente.
2: Claro.
3: O sea, la onda del Coyote fue echarle tirria al Moy porque, según él, no compone sus propias canciones y canta covers.
2: Y a ver. Vamos a pensar en un éxito que corrió la misma suerte y que también fue un escándalo nacional.
1: Ajá.
2: En Mi Pancita con Costel.
1: Ándale, con el ratón ahí, que también tuvo
3: ciertos payasónicos.
2: Exacto. Que todo el mundo decía, es que fue de payasónicos. No, la canción es de Spaghetti, que es el compositor de cabecera de Payasónicos.
1: Claro.
2: Spaghetti le otorgó las canciones a... Lagrimita y Costel, años después de que las grabara Payasónicos.
1: Claro.
2: ¿Con quién fue éxito? Esa parte. Y ustedes se podrán agarrar a guamazos, pero el Spaghetti cobra regalías de la que grabó Payasónicos y cobra regalías de la que grabó Lagrimita.
1: Claro, claro.
2: Entonces aquí no hay pierde. El dueño de la rola, como tal, autoría, es quien la compuso.
3: Y ahora, corríjanme ustedes. Según yo, el Coyote no ha compuesto canciones, ¿o sí?
2: Yo que sepa, ¿no?
1: No, hasta ahorita no sé.
2: Compuso, bueno, él siempre decía que tenemos DJ rápidamente, pero
3: el
2: nada más era para
3: arrancar turno. Moy cantaba puros covers, según el Coyote, ¿verdad, Gallito?
1: Pues sí, en efecto, el chiste es de que, total, que el señor Coyote, pues, se presentó en dicho lugar ahí, en Donato Guerra, se llama el lugar donde se presentó el señor Coyote y el Moy Bobadilla. Y el Moy Bobadilla subió con un ramo de flores al escenario para entregárselo.
2: Dijo, gordo, ese chillón.
1: Aquí está lo que le dijo, mira. Déjale, doy play.
5: Voy a dar este ramo de rosas al viejo. Nomás no se me vaya enamorando.
6: No, muchas gracias.
5: Con mucho cariño.
2: Y póngase guantes para agarrar sus flores.
1: Ahí la gente le empezó a gritar, beso, beso. Le regaló un ramo de flores y le dicen, a mano se me vaya a enamorar, y se empieza a reír, y juntos cantaron la canción de Suspiros.
3: Qué humildad la de Moy Bobadilla, porque aparte de que fue el agredido, de que fue el ofendido, todavía le lleva flores al que lo ofendió.
1: Pues mira, la neta es de que creo que las personas, mira, te voy a decir algo, yo conocí a Moy y es bien alivianado, y yo creo que aparte, sumado a eso, pues también la gente que lo maneja le ha de haber dicho, bro, cachetada con guante blanco, pa. O sea, quiero pensar que también le han de haber dicho como que, ¿para qué te buscas broncas? ¿Para qué te peleas? ¿Para qué te agarras el chongo?
2: Mira, déjate de eso. Yo digo que, mira, una carrera de 100 metros planos y el que gane, que se quede con la canción.
1: No, pues... Va. Pero bueno.
2: Me dieron en la baica.
1: Pues la neta, sí, estos dos grandes talentos se reunieron y esperemos que ahí se hayan limado asperezas. Ya veremos después si Don Coyote saca algún comentario. Y es como, por ejemplo, la reunión que hubo apenas entre... el señor Alex Sintek y
2: Danny
1: Flow, ¿no? O sea, que también se reunieron en un escenario.
2: Fue una payasada, la neta.
1: Y que también, o sea, hablamos de un tema de que no sabemos si fue marketing, pero bueno, todo esto sucedió.
3: Era un día como hoy, ay.
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2: Se le apareció por atrás y nada más dijo, aquí es pan, tan, tan, tan.
1: ¿Qué horas son?
7: Las 7:50.
2: 7:50 en México.
1: 7 de la mañana con 50 minutos. Vamos para arriba con La Qué Buena.
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0: Momento de hacer una pausa. Regresamos. Quédate con nosotros. Estamos en vivo a La Qué Buena. Viene el Ganalana cortesía de La Casetera y La Ronda Bogotá.
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0: Líneas en cabina, Mamuchín.
2: 55-51-668-929, mi querido Gayufi.
0: Vamos a la pausa.
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0: Son
2: las 7:53.
1: La temperatura.
0: Actualmente 15 grados centígrados.
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4: La muerte de R.J. Meade, de 34 años, conocido mundialmente por interpretar a Walter Flynn White Jr. en Breaking Bad, se debió a un suicidio, de acuerdo con un representante del actor. Sin embargo, el Departamento de Policía de Brownsville continúa con la investigación tras encontrar su cuerpo en un domicilio. Como su personaje, el actor tenía parálisis cerebral. Colaboró durante años con diferentes organizaciones en defensa de las personas con esta condición.
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4: Simón disminuyó a categoría 1, se localiza a 160 kilómetros al oeste de Cabo Corrientes, Jalisco, y a 300 kilómetros al sur-suroeste de Mazatlán, Sinaloa. Ocasiona lluvias fuertes en Sinaloa y Nayarit y fuertes en Jalisco. Se prevé que toque tierra en Sinaloa hacia la medianoche del jueves.
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4: Para hoy se espera una megamarcha de trabajadores del IMSS. La convocatoria es nacional. En la Ciudad de México, la concentración será en la entrada principal del Centro Médico Nacional Siglo XXI a las 15 horas y los contingentes se movilizarán hacia Palacio Nacional.
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4: Los Brewers vencieron 7-4 a los Dodgers de Los Ángeles este lunes y tomaron ventaja 2-0 en la serie de campeonato de la Liga Nacional. La serie se traslada ahora a Los Ángeles para el juego 3 este miércoles, en donde los Dodgers, bicampeones defensores, necesitan responder en la búsqueda de su tercer título consecutivo. Soy Ivette Parga Ávila.
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1: 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En Oaxaca son las 8 de la mañana. 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
2: Buenos días, muy buenos días, amigas y amigos de Noticieros Encuentro, primera emisión, mañana del 13 de octubre de 2026. Qué rápido se nos está yendo este décimo mes del año. Estamos prácticamente en el ombligo, estamos llegando al ombligo, a la mitad de este mes, y después pues ya comienzan las calles de Oaxaca a vestirse de una de las fiestas más importantes del año, Todos Santos, los Días de Muertos. Una de las conmemoraciones más importantes, sin lugar a duda, en el ámbito estatal, en todo México, evidentemente, pero Oaxaca se caracteriza a nivel nacional por la cultura, la tradición, el folclore con que se lleva a cabo esta celebración de Todos Santos y Día de Muertos. Así que ya las calles están vistiéndose de gala para recibir esta máxima festividad de Oaxaca, junto con la Guelaguetza, quizá las dos más importantes del estado, seguidas quizá de Semana Santa y también evidentemente el fin de año. Pero se está yendo muy rápido octubre, estamos a 13 de octubre ya, son las 8 de la mañana con 2 minutos en este momento. Y recordarle que estamos transmitiendo completamente en vivo desde la ciudad de Oaxaca hacia todo el estado a través de las frecuencias de Grupo Encuentro y a todo el mundo por www.encuentroradiotv.com. Yo soy Álvaro Morales y le recuerdo con mucho gusto que son en ese momento en Oaxaca las 8 de la mañana con 3 minutos. Vamos a hablar de muchos temas que se han suscitado en el ámbito estatal, pero antes permítame por favor presentarle como todos los días a mi compañera Lilu Martínez, que nos presenta los titulares de esta mañana.
3: Hola, ¿qué tal, estimado Álvaro y amable auditorio? Excelente mañana de martes 13 de octubre de este 2026. ¿Qué tal? ¿Cómo están? Muy buenos días. Les presento el avance informativo para esta primera emisión de los Noticiarios Encuentro, las noticias de última hora que estarán marcando la jornada en este día martes. En la información nacional, el gobierno federal está destinando más de 80 mil millones de pesos a contener los precios de las gasolinas y el diésel, mientras cae la recaudación por los combustibles. Además, el desabasto de medicamentos alcanzó al Hospital Central Militar. En este año 2026 apenas se surten poco más de la mitad de las recetas. Y trabajadores del IMSS están convocando a una movilización nacional para exigir mejores salarios, medicamentos e insumos. En Oaxaca, al menos 170 familias de Cuilapan de Guerrero denunciaron un presunto despojo de sus terrenos. Salomón Jara Cruz está defendiendo el regreso de Maribel Salinas tras el caso Casa Pato, y la Auditoría Superior de la Federación determinará si audita al IEPO por presuntos aviadores. En el Istmo de Tehuantepec continúa el bloqueo en el puente presidente El Caracol por demandas de infraestructura y electricidad, mientras lamentablemente un motociclista fue asesinado en Juchitán de Zaragoza. Además, trabajadores del IMSS estarán marchando en Salina Cruz y la Fiscalía General del Estado de Oaxaca rescató a una persona de un anexo donde presuntamente exigían 60,000 pesos para liberarla. Y en los mercados financieros, el dólar se está cotizando este día martes en alrededor de 17 pesos con 5 centavos a la compra y 18 pesos con 23 centavos a la venta, con variaciones según el banco o la casa de cambio. Parte de la información que le tendremos a detalle en esta primera emisión del noticiario Encuentro. Presentes a través de redes sociales, síganos. Estamos en todas las plataformas como Encuentro W Radio Oaxaca, en la red mundial en www.encuentroradiotv.com. Atendemos su denuncia ciudadana al 951-308-1361. Con muchísimo gusto les estamos dando seguimiento. Álvaro, continuamos con más información en esta mañana de Encuentro.
2: Gracias, Lilu Martínez. Continuamos en esta mañana de Encuentro porque le comento que el gobierno federal ha destinado más de 80,000 millones de pesos a subsidios para contener los precios de las gasolinas y el diésel ante el encarecimiento internacional de los energéticos. La medida busca evitar aumentos abruptos para los consumidores y reducir el impacto sobre el transporte y los costos de producción. Sin embargo, el apoyo tiene un costo para las finanzas públicas. Entre enero y agosto de este 2026, la recaudación del Impuesto Especial sobre Producción y Servicios, el IEPS, aplicado a los combustibles, cayó 5% anual. Solamente en agosto, la reducción fue de 23.6%, una situación que sin lugar a duda tiene que ser analizada al porqué de la caída de esta recaudación. De acuerdo con las estimaciones, los estímulos fiscales representan más de 133,000 millones de pesos que el gobierno habría dejado de recaudar. Hacienda mantendrá los apoyos al menos hasta el 16 de octubre, mientras persiste la presión sobre los precios internacionales del petróleo. El reto para las finanzas públicas consiste en mantener los combustibles a precios contenidos sin profundizar la pérdida de ingresos tributarios. Y la crisis de desabasto de medicamentos en el sistema de salud mexicano llegó hasta la Secretaría de la Defensa Nacional, Sedena. Lo anterior, en medio de protestas por falta de medicinas y condiciones laborales dignas en al menos 13 estados del país, incluido dentro de estos 13 estados, Oaxaca, por supuesto. Documentos oficiales de la Dirección General de Sanidad del Ejército Mexicano dan cuenta de que el Hospital Central Militar opera con bajos niveles para surtir recetas, obligando a los derechohabientes a financiar su propia salud. Aquí en Oaxaca, esta canción ya no la sabemos hasta de memoria. Lo anterior ocurre a pesar de que el presupuesto global de la dependencia ha mantenido una tendencia al alza, con asignaciones que pasaron de 119,000 millones de pesos en 2018 a más de 170,753 millones de pesos en 2026, consolidando a la Sedena como una de las dependencias con mayor control de recursos en este país. En lo que va de 2026, solo 56 de cada 100 recetas que se emiten en la central militar se surten, por lo que 44 de cada 100 pacientes tienen que comprar las medicinas con su dinero, a pesar de ser derechohabientes. Históricamente, el sistema de salud militar de Sedena operaba con niveles de abastecimiento de recetas de entre 98%, con bajas máximas hasta 90%, siendo considerado por décadas uno de los servicios médicos públicos más eficientes y estables del país. En dichas instalaciones, el expresidente Vicente Fox Quesada se sometió a una cirugía de columna por hernia de disco en 2003. También, el expresidente Felipe Calderón fue atendido por una fractura de hombro por caída de bicicleta en 2008. El expresidente Enrique Peña Nieto fue operado con éxito para retirarle un nódulo tiroideo benigno en 2013 y en enero de 2022, el expresidente Andrés Manuel López Obrador ingresó al Hospital Central Militar para someterse a un cateterismo cardíaco preventivo por sus antecedentes de hipertensión e infartos previos. Y por otra parte, continuando con esta condición por falta de medicamentos y por malas condiciones laborales que están siendo en este momento denunciadas por diversos sectores, principalmente adscritos al IMSS, Le comento que trabajadores activos y jubilados del Instituto Mexicano del Seguro Social convocaron a una movilización nacional para este martes 13 de octubre con demandas de aumento salarial, mejores condiciones laborales, abastecimiento de medicamentos e insumos y cambios en la dirigencia sindical. La principal inconformidad se concentra en el incremento salarial aprobado por la dirigencia del Sindicato Nacional de Trabajadores del Seguro Social, el cual asciende este incremento a 2.9% directo al salario y 3.9% en prestaciones, para un aumento global de 6.8%. Los manifestantes en este sentido consideran insuficiente la propuesta y exigen un incremento directo al sueldo de al menos 10%. También solicitan la destitución del secretario general del sindicato, Rafael Olivos Hernández, y la convocatoria a un Congreso Nacional Extraordinario para avanzar hacia la renovación de la dirigencia. Entre sus reclamos están la falta de personal, medicamentos, material quirúrgico y equipo para atender a los derechohabientes. La movilización ocurre un día antes, justamente, de la consulta sindical prevista para este miércoles 14 de octubre, cuando los trabajadores deberán decidir mediante voto libre, directo y secreto si aceptan o no el incremento salarial. El Instituto Mexicano del Seguro Social informó que sus unidades médicas y hospitales continúan operando, incluidos los servicios de urgencias y hospitalización. Justamente de este tema se abordó ayer en Así las Cosas con Carlos Loret de Mola en W Radio Nacional. Hubo una entrevista con el doctor Héctor Jaime acerca justamente de estas protestas del Instituto Mexicano del Seguro Social al interior de esta dependencia, de esta institución importantísima en el ámbito mexicano y que, por cierto, aquí en Oaxaca también mantiene movilizaciones. Escuchemos entonces este podcast de Así las Cosas con Carlos Loret de Mola.
4: Esto es un tema de que están inconformes con su líder sindical, Morena les puso ese líder o lo eligieron ellos, o es un tema que va mucho más a fondo y tiene que ver con el desabasto de medicinas, con la falta de insumos, con la condición de los hospitales.
5: Yo creo que hay que separar tres cosas que se están dando a la vez, Carlos. Uno es claramente la revisión salarial, en la cual su líder aceptó, en teoría, en negociaciones previas, un 2.9% directo al salario y 3.9% en ayuda para renta para casa. Claramente no es suficiente para muchísimos de los trabajadores. El segundo tema es que, gracias a ese acuerdo de representante salarial, muchos de ellos están manifestando su inconformidad con él y lo quieren quitar a su representante. Pero el tercer tema, el que más nos preocupa a todos los mexicanos, a todos aquellos que pagan de su bolsillo una cuota, a todos aquellos que sus patrones pagan por él otra cuota y con impuestos se completa el pago que se paga al IMSS quincena tras quincena, es la atención médica, donde siguen faltando medicamentos, siguen faltando médicos, siguen faltando insumos para la salud, Carlos.
4: Me llama la atención que hoy la presidenta, que hace pues como que el primer corte de caja de su primer fin de semana de gira por los hospitales del país, pues reconoce que hay una bronca, ¿no? Tiene que reunirse con el director del IMSS, les pide que salgan a dar una conferencia.
5: No, y además, mira, ella fue a dar una conferencia, vamos, hizo ella lo mismo que hizo López Obrador, va a centros pequeñitos, unidades del IMSS Bienestar, en donde pues hasta le pintan todo, le ponen sus medicamentos nuevecitos, hasta con ligas, tú los ves ahí puestos, y que ya cuando van ustedes a revisar con testimonios de los pacientes, con la cantidad de recetas no firmadas, pues las cosas se ven diferentes. El IMSS Bienestar es un tema, este solamente del IMSS ordinario, Carlos, este IMSS ordinario a que el propio gobierno federal, en voz del secretario de Hacienda, ahora sí les va a pagar los 30,000 millones de pesos que le deben del programa IMSS Bienestar, y que tomaron ellos del fondo de reservas, Carlos, del fondo de reservas para atender a los derechohabientes del IMSS ordinario, que es una institución tripartita, esa no es una institución del gobierno. El gobierno pone una parte del dinero, pero el resto lo ponen los patrones y los trabajadores, y el gobierno federal ha estado metiendo la mano a esa caja para atender al IMSS Bienestar, a aquellos pacientes no derechohabientes, Carlos.
4: ¿Qué va a pasar con esto? ¿Cuál es la solución posible?
5: Mira, yo creo que, a decir de la última entrevista que dieron hace un rato, la Secretaría de Trabajo y Previsión Social estará haciendo la consulta en todos los centros de trabajo, a todos aquellos que tienen derecho a vivencia para poder votar en el IMSS, que son trabajadores formales, para saber lo del aumento. En el otro tema, eso se estará dando el día 14, en 2 días más. En otro, dice el director del IMSS que va a ir a recorrer los 277 hospitales. Hay que recordarle que el año tiene 220 días hábiles. para él y que van a ver si hay insumos, si están dando la receta, si hay personal, si hay equipo médico, si hay mobiliario, si hay conservación, cómo están las condiciones de trabajo y, por último, cómo está la organización y gestión interna. A casi 6 años que lleva él como director del IMSS, como que ya lo debería saber, ¿no crees, Carlos? No, no. Yo creo que, mira, él debe renunciar, fíjate. Acaba de pasar una desgracia de niños que murieron en las unidades de cuidados intensivos en Durango, también en Jalisco, y él rápidamente separó del cargo a los titulares del Centro Médico de Occidente, al jefe de neonatología, cuando él debería renunciar. Realmente no hay insumos.
4: ¿Qué tanto es culpa de Zoe Robledo? ¿Qué tanto es culpa de Svarch, el que está al frente del IMSS Bienestar? Porque como que se partió eso, ¿no? En IMSS e IMSS Bienestar, y son dos cabezas distintas. Y toda esta parte de los contratos que le dieron a los amigos de Andy López Beltrán para las medicinas, etcétera.
5: El tema son de los dos, Carlos. No más que hoy el IMSS Bienestar, a decir del tema intercensal, atiende a muy pocos pacientes. Más de 44 millones de pacientes dijeron que no tienen seguridad social, ni pueden ir a ningún lado. Y el IMSS ordinario, ahorita el problema grave, el que estamos viendo hoy, Carlos, es el IMSS ordinario. En el IMSS Bienestar hay muchísimos problemas, tiene mucho menos dinero, y para el 2027 el presupuesto es menor todavía para el IMSS Bienestar. Pero el problema hoy, serio, el que estamos viendo en las calles, es del IMSS ordinario, esa institución que todo mundo reconocíamos como la mejor del tiempo. Ahora, estas compras de la gente de Andy, que se siguen dando de manera directa, pues hoy vimos con vacunas, y ya vimos que está comprando vacunas para los próximos 5 años, como si pudieran comprar para el 2031, Carlos, con asignaciones directas y cosas, pues muy curiosas, que huelen a corrupción claramente.
2: Así las cosas con Carlos Loret y este tema tan importante que tiene que ver con el desabasto en el Instituto Mexicano del Seguro Social. 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En ese momento en la ciudad de Oaxaca son las 8 de la mañana con 16 minutos. Pausa y continuamos.
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2: En el ámbito estatal, información registrada durante los últimos momentos en las 8 regiones de esta entidad del sur del país. Y vámonos con información aquí de la zona metropolitana, porque comuneros de Cuilapan de Guerrero señalaron a la presidenta municipal de esta demarcación, Mayra Silva Fernández, de presuntamente respaldar a integrantes de la Alianza de Sindicatos y Asociaciones del Estado de Oaxaca, la ASAEO, para despojarlos de sus propiedades. Es la acusación de habitantes de Cuilapan de Guerrero. Agustín Pacheco Hernández, representante de los afectados, afirmó que desde el 17 de mayo personas vinculadas con la ASAEO llegaron a los predios con documentos que calificó como falsos, supuestamente avalados por autoridades municipales, e intentaron el desalojo de pobladores. Denunció que los comuneros han recibido amenazas y que algunas personas presuntamente armadas los intimidan para impedirles regresar a sus terrenos ubicados, reitero, en Cuilapan de Guerrero. También aseguró que pese a solicitar ayuda, no han recibido atención por parte de ninguna autoridad. Los inconformes rechazaron las declaraciones de la presidenta municipal, quien negó los señalamientos y los calificó como invasores. Aseguraron los manifestantes contar con documentos que acreditan la propiedad de los predios. Ante esta situación, las 170 familias aproximadamente afectadas solicitaron la intervención del gobierno de Oaxaca y de la Fiscalía General del Estado para investigar los hechos. También hicieron un llamado a la presidenta Claudia Sheinbaum para que atienda este caso que se registra en Cuilapan de Guerrero, al sur de la zona metropolitana de Oaxaca capital. Y el gobernador Salomón Jara Cruz defendió el nombramiento de Maribel Salinas Velasco como secretaria del Bienestar, Tequio e Inclusión, pese a que la exdirectora del DIF estatal fue separada temporalmente de su cargo tras la muerte de dos niñas haitianas en el centro asistencial Casapato, ubicado en San Raimundo, Jalpan. Usted recuerda este caso registrado prácticamente durante los primeros meses de este 2026. En este sentido, el mandatario aseguró que Salinas no fue señalada ni tuvo responsabilidad en los hechos y sostuvo que la investigación administrativa de la Secretaría de Honestidad ya concluyó. Jara informó que, como resultado de las investigaciones, se determinaron dos inhabilitaciones que fueron turnadas al Tribunal de Justicia Administrativa. Dos inhabilitaciones que se derivaron de esta situación, además de una sanción penal impuesta por la Fiscalía del Estado. Sin embargo, el funcionario, el gobernador, no precisó quiénes fueron las personas inhabilitadas. Por este caso, la fiscalía informó que un ex jefe de Servicios Generales de Casapato fue vinculado a proceso por homicidio culposo por omisión. El 24 de febrero, después de la muerte de las 12 pequeñas, de las dos menores haitianas, el gobierno estatal anunció la separación temporal de Salinas y de otras dos funcionarias mientras se desarrollaban las investigaciones correspondientes. Ahora, con el nombramiento de Salinas al frente de la Secretaría de Bienestar, el gobernador sostiene que no existe responsabilidad de la funcionaria en aquellos hechos. No obstante, la información difundida no detalla el alcance de las investigaciones administrativas ni las resoluciones relacionadas con las otras personas involucradas en este caso. Vamos con la denuncia presentada por la exdiputada local y federal y también expresidenta municipal de San Carlos Yautepec en la región de la Sierra Sur de Oaxaca, hablamos de Sofía Castro Ríos ante la Fiscalía General de la República en contra del gobernador de Oaxaca, Salomón Jara Cruz, por presuntos delitos que van desde extorsión y delincuencia organizada hasta homicidio, peculado, huachicol fiscal, tráfico de hidrocarburos y desvíos de recursos que, de acuerdo con Sofía Castro Ríos, involucran al mandatario, a funcionarios de su gabinete y también a legisladores morenistas actualmente inactivos en el Congreso de la Unión. Lilu Martínez nos tiene este reporte.
3: Así es, Álvaro, ¿qué tal? Muy buenos días. Pues la exdiputada federal y local Sofía Castro Ríos presentó una denuncia ante la Fiscalía General de la República contra el gobernador de Oaxaca, Salomón Jara Cruz, por una serie de presuntos delitos que incluyen la extorsión, delincuencia organizada, secuestro, homicidio, despojo, peculado, desvío de recursos públicos, operaciones con recursos de procedencia ilícita y tráfico de armas, entre otros. La representante de la organización México Nuevo en Oaxaca acudió el día de ayer lunes a las oficinas de la FGR en la Ciudad de México para formalizar esta denuncia y exigir que se investiguen los hechos que atribuye al mandatario estatal. Castro Ríos sostuvo que la inseguridad representa uno de los principales problemas de Oaxaca y cuestionó la respuesta de los gobiernos tanto estatal y municipal ante las condiciones que enfrenta la población. También señaló que esta situación repercute en la actividad turística, la generación de empleos y las oportunidades para los jóvenes que concluyen sus estudios universitarios y tecnológicos. Sin embargo, más allá de la gravedad de estos delitos, esta denuncia no detalla los hechos específicos que sustentarían cada acusación, las pruebas presentadas ni las personas que presuntamente estarían involucradas en cada caso. Tampoco se reportó avances de una investigación ministerial o determinaciones judiciales que acrediten las conductas señaladas. Por esta situación, Álvaro, estará correspondiendo a la Fiscalía General de la República determinar si existen elementos para iniciar o continuar las investigaciones y establecer las posibles responsabilidades penales.
2: Gracias, Lilu Martínez, por esta información. Sí, muy polémica esta acción, Lilu, de parte de Sofía Castro Ríos, una política de muchísimos años. Ella comenzó con diversos encargos aquí en el gobierno estatal desde antes que cumpliera los 30 años de edad. Muy joven comenzó Sofía Castro, ahorita es una política ya veterana, con experiencia, pero justamente se da esta denuncia, Lilu, en la coyuntura electoral. Vamos, evidentemente hay muchas cuestiones que hemos reportado en Noticieros Encuentro, en nuestras mesas de análisis como Encuentro Sabatino, que tienen que ver contra múltiples acusaciones en el ámbito nacional, estatal, en contra de autoridades municipales, estatales, y la necesidad de deslindar responsabilidades. Pero Lilu, no sé tú, amigas y amigos de Noticieros Encuentro, la cuestión es el ruido que hay por el periodo electoral. ¿Por qué no se hicieron estas denuncias antes? ¿Por qué no se hicieron estas denuncias antes de que estuviera ya encaminado este proceso electivo que va a terminar con la salida a las urnas el primer domingo de junio? Siempre en Oaxaca se contamina esta situación con estos intereses políticos. No estamos defendiendo absolutamente a nadie. Usted sabe que en un espacio noticioso y de análisis donde más se ha criticado durante el presente, pero también en el pasado, el actuar de las autoridades es justamente Noticieros Encuentro, es la característica de esta casa productora de información, análisis y noticias, criticar en el momento, pero también criticar a todos por igual, porque Sofía Castro es priista, expriista, ahora forma parte de un movimiento que instauró el exgobernador Ulises Ruiz Ortiz, y justo se da esta denuncia en el periodo electoral, cuando también se anuncia que los integrantes de este movimiento Unidos por México, o México Unido se llama, el frente político creado por Ulises Ruiz Ortiz, pues anuncian que van a buscar una coyuntura electoral con el Partido Acción Nacional, con otros partidos como el Revolucionario Institucional, para crear un bloque anti-Morena. La cuestión es recordar y ver quiénes están sumándose a este bloque anti-Morena, porque efectivamente se trata de irnos quitando estos personajes políticos que, más que mejorar, menoscaban más las finanzas públicas, menoscaban más el tejido social, pero recurrir a personajes del pasado, no sé qué tan sano sea, porque si hoy está Morena en el poder, es por lo que hicieron y por lo que dejaron de hacer los gobiernos del PRI y del PAN. Así que hay que analizar seriamente esta situación, pero las líneas telefónicas de Noticieros Encuentro, la línea de WhatsApp, 951-308-1361, están ya listas para recibir sus mensajes, sus comentarios. Ahí nuestros amigos de Salina Cruz, Oaxaca, de Juchitán, que están viviendo un proceso de readaptación del tejido social o recomposición del tejido social. Amigas y amigos de Juchitán, que también están en este momento padeciendo esta violencia que se niega a salir de esta jurisdicción tan importante de Oaxaca. Ayer hubo un asesinato, vamos a hablar de eso también en unos momentos. Un joven de 24 años de edad, mototaxista, estudiante del CEBETIS, asesinado a tiros anoche. Hace unos días, el fin de semana, una persona levantada, llevada hasta la casa del agente municipal de La Ventosa y asesinada enfrente de esta casa del agente municipal de La Ventosa, y posteriormente el grupo armado tiroteando la casa, la fachada de este domicilio allá en este punto también que corresponde a Juchitán de Zaragoza. ¿Qué opinan de esta denuncia de Sofía Castro? ¿Qué opinan de esta divergencia y choque a raíz del conflicto? O mejor dicho, sí, es un conflicto, un proceso electoral que se torna en un conflicto, y ojalá que este proceso que habrá de terminar en el 2027 no termine en violencia. Lo que menos queremos es que se exacerbe la violencia y que estemos viviendo escenarios como se han vivido en Michoacán, en Guerrero y que también en Oaxaca en años anteriores, pero ojalá que la violencia no se haga presente. Pero ahí está el tema. Amigas y amigos de W Radio Oaxaca también, ¿qué opinan aquí en la ciudad de Oaxaca de esta denuncia presentada por Sofía Castro Ríos ayer en la Fiscalía General de la República, acompañada por aspirantes a diversos puestos de elección popular, y que es una denuncia también, como lo dijo Lilo Martínez, que está basada en investigaciones periodísticas? Los proponentes, los promoventes, están basándose en denuncias periodísticas para que la Fiscalía General de la República haga una investigación. De entrada le comento, esta denuncia presentada por escrito, ya fue admitida por la FGR. Ahora va a determinar la FGR si existen elementos justamente para aperturar esta carpeta de investigación, otorgarle directamente un número de expediente y comenzar a partir de ese momento las posibles indagatorias que puedan recaer sobre diversos integrantes del gobierno estatal, desde el gobernador, pero también hay nombres de la exsecretaria de Turismo, Saimi Pineda. Hay nombres como Noé Jara, el hermano del gobernador. Hay nombres como Antonino Morales, el senador. Hay muchos nombres, pero esta denuncia presentada a partir de investigación.

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10: Te comento rápidamente que este bloqueo que inició ayer por la mañana persiste sobre la carretera federal 190 Oaxaca Istmo, esto por parte de pobladores de diferentes comunidades de la Sierra Mije Zapoteca, aquí de la región del Istmo, como Gebea de Humboldt, Santiago Lachiguiri, San Miguel Lachiguiri. Bueno, están exigiendo lo que es una pronta reparación de sus caminos, ya que están en malas condiciones. Además de esto, Álvaro, te comento también que están pidiendo lo que es el mantenimiento de las líneas de la Comisión Federal de Electricidad, porque señalan que cuando hay apagones o fallas en el servicio, se llegan a quedar hasta 20 o 30 días sin el suministro de energía eléctrica. Ellos recalcaron desde ayer que esta manifestación era indefinida, pero te comento que ayer, Álvaro, en el transcurso de este viaje, sufrieron un accidente. Cuatro habitantes de esta población de Quebrada de Humboldt, al momento de trasladarse y por las condiciones de los caminos, sufrieron un fuerte accidente y fueron atendidos y canalizados en el hospital de Ciudad Ixtepec. Ahí se reportan en tratamiento derivado a este incidente, y bueno, por eso también ellos están pidiendo la atención por parte del gobierno, además que se les pueda ayudar para poder atender con una mejor calidad a sus paisanos. Recalcaron desde ayer por la noche que esta manifestación no la van a abrir si nada más están llegando los delegados de paz, que en muchos de los casos nada más les prometen hacer un revestimiento de estas calles, de estas avenidas, de estas carreteras, sino que hasta que se puedan sentar tanto con el gobierno estatal como con el gobierno federal para poder exponer sus demandas. Mientras tanto, esta carretera sigue bloqueada, es el único bloqueo aquí en la región del Istmo, que ha persistido.

0: que es el del Caracol, a la altura aquí del distribuidor vial aquí en Tehuantepec. Y bueno, derivado a esto también hace unos minutos acaba de ocurrir un accidente, esto en el mismo lugar conocido como el Caracol, donde un taxi del sitio Tehuantepec embistió de manera de frente a una unidad del servicio de mototaxi, que hay que decirlo, cuando se presentan estos bloqueos son los que más sacan provecho, porque se acercan a hacer lo que es el traslado de la gente que tiene que transbordar para llegar hacia sus destinos. Mientras tanto, te comento, Álvaro, que este tema va a continuar y que bueno, se está haciendo la lo que es el retiro de estas unidades afectadas por este golpe que se llevaron hace unos minutos. Mientras tanto, pues bueno, este bloqueo va a persistir. Tome usted sus precauciones. Si usted va a viajar de la región del Istmo a la capital oaxaqueña, pues una de las vías alternas que mucha gente está ahorita utilizando, pero no es recomendable el 100%, es la autopista Oaxaca-Istmo, Oaxaca-Tehuantepec, Mitla-Tehuantepec. Mucha gente también estamos viendo que sobre todo los camiones pesados están yendo a dar una vuelta por Bahías de Huatulco, suben por esta parte de la zona costera para la capital oaxaqueña. Mientras tanto, también mucha gente se está metiendo por lo que es el lugar conocido como el Varadero o la presa Benito Juárez en algunos vehículos, pero bueno, las autoridades no están recomendando transitar estas vías alternas por cuestiones de inseguridad, pero también por el tema del mal estado de estas carreteras. Pues bueno, estaremos al pendiente, Álvaro, y por supuesto lo daremos a conocer a través de estos medios informativos para que nuestros radioescuchas estén pues enterados de todo lo que vaya surgiendo de este tema, de estas manifestaciones que están ocurriendo en la región del Istmo de Tehuantepec. Excelente día para Encuentro Radio. Soy Antonio Villaseñor.
1: Gracias, Toño. Estaremos al tanto, por supuesto, de cómo sigue esta condición. Lamentables noticias las que se están generando en este momento en la región del Istmo de Tehuantepec. Tengo un dato que acabamos de confirmar, la producción de Noticieros Encuentro, acerca de un nuevo acontecimiento armado, ahora en San Blas Atempa. Se trata de una ejecución, un asesinato, ahora en contra de un maestro. Es la información que se tiene en este momento ya confirmada. Estamos de acuerdo con lo que se sabe, es un maestro que fue atacado a tiros en la secundaria técnica 69 de San Blas Atempa. La información que se tiene en este momento es que el maestro ya habría fallecido. Ya habría fallecido el maestro después de este ataque armado ocurrido en esta mañana. Nos indican que sufrió un balazo a la altura de la cabeza, a la altura de la boca. Es lo que nos están comentando en este momento fuentes que están confirmando este ataque en contra de un maestro en la técnica número 69 del municipio de San Blas Atempa en la región del Istmo de Tehuantepec. Indican estas fuentes que el maestro ha dejado esto con la reserva pertinente, que el maestro ha dejado de existir. Vamos a, en unos instantes más, le tendremos ya la confirmación exacta y le daremos a conocer el nombre. No vamos a dar a conocer nombres ni iniciales hasta que esté debidamente confirmada esta información, pero sí, un maestro atacado a tiros en San Blas Atempa. El maestro fue atacado de un balazo en el rostro, a la altura de la boca, es lo que se nos está informando en este momento. Justo en este momento se está informando y también indican que es coordinador de servicios complementarios de la escuela secundaria donde ocurrieron estos hechos. Ya le reitero, estaremos corroborando el deceso del maestro. El ataque está confirmado en San Blas Atempa, en la región del Istmo de Tehuantepec. Y continuamos allá en el Istmo, porque en Juchitán un hombre de 24 años, identificado él como Brian Alexis, fue asesinado a balazos la noche del lunes en Juchitán de Zaragoza, en la región, evidentemente, del Istmo de Tehuantepec. La víctima conducía una unidad del sitio 10 de mayo, un mototaxi, cuando fue atacada por sujetos desconocidos en inmediaciones del Cebetis número 205, en la colonia Santa Clara. Tras la agresión, el joven quedó tendido junto a su mototaxi, mientras que los responsables escaparon con rumbo desconocido. Al lugar acudieron elementos de la Policía Estatal, la Secretaría de Marina y la Guardia Nacional, quienes acordonaron el área para preservar los indicios y permitir que la Fiscalía General del Estado comenzara las indagatorias pertinentes. Hasta este momento, hasta esta mañana, no se ha informado sobre personas detenidas ni sobre el móvil de este ataque que cobró la vida de esta persona de 24 años, Brian Alexis, un mototaxista atacado ayer en Juchitán de Zaragoza. Vamos rápidamente hasta Matías Romero Avendaño, la parte norte de la región del Istmo de Tehuantepec, porque Romualdo Santiago nos tiene información acerca del aumento de los casos de influenza, del aumento de enfermedades respiratorias. Adelante, Romualdo.
2: ¿Qué tal, Álvaro Morales? Muy buenos días. Desde Matías Romero, esta es la información. En las dos últimas semanas se han reportado un aumento de casos de gripe en esta ciudad de Matías Romero. Según el reporte que se tiene de algunos consultorios particulares y médicos de hospitales públicos, los casos que se han ido atendiendo corresponden a influenza. Esto debido a que los síntomas que la persona contagiada presenta es fiebre, dolor de cuerpo, escurrimiento nasal, dolor de cabeza y ojos llorosos, y en algunos casos tos seca. Otras personas que han padecido la enfermedad aseguran que no solo podría tratarse de influenza, sino también de COVID, ya que el padecimiento es parecido a los contagios sufridos hace unos 4 años. Ante este panorama, autoridades de salud reconocen que hay muchos casos de gripe en la población, ante lo cual recomiendan el uso de cubreboca, usar el gel antibacterial y acudir a vacunarse contra la influenza en el área de medicina preventiva del IMSS 137, ya que se cuenta en este momento con suficientes dosis de vacunas a fin de prevenirse cuando ya se avecina también la temporada invernal. Pero sí, los casos han ido en aumento y la situación de esta enfermedad pues es ya considerable en esta ciudad de Matías Romero. Es mi reporte en esta mañana.
1: Gracias, Romualdo, por esta información. Estaremos al tanto de cualquier condición que surja ya en la región del Istmo de Tehuantepec. Fíjese que hablando de enfermedades respiratorias, aquí en Oaxaca se continúan reportando muertes por COVID-19. Cuídese mucho. Esta información se la vamos a presentar de manera pormenorizada, detallada, precisa, en la segunda emisión de Noticieros Encuentro, pero cuídese mucho porque en la actualidad están contabilizando seis personas muertas por COVID-19 aquí en Oaxaca. Así que, y van a seguir, ¿eh? Las enfermedades respiratorias van a seguir porque viene la época de invierno, el otoño, los cambios bruscos de temperatura. Así que ahí está esta situación que nos presenta Romualdo Santiago y que se la vamos a ampliar en el transcurso de este día. Información sobre este caso de San Blas Atempa, el ataque contra un maestro. Indican que se lo llevaron a Salina Cruz, a un hospital particular en estado grave. Es lo que se ha informado en este momento por parte de fuentes de seguridad regional y también fuentes ministeriales de la región del Istmo de Tehuantepec. Fuentes ministeriales y fuentes también del magisterio disidente, porque este maestro indican que en su momento fue representante seccional de la sección 22 de la Coordinadora Nacional de Trabajadores de la Educación. Están en ese momento, pues, todo el gremio arropando a este maestro, que fue atacado en San Blas Atempa, un balazo en la cara. Esto ya está confirmado, lo llevaron grave a un hospital particular de Salina Cruz, Oaxaca. 8:47, pausa y continuamos.
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1: Diversos puntos del estado de Oaxaca. Hay protestas también en Salina Cruz, si no tengo mal el dato, Lilu. Son trabajadores del IMSS. Por favor, cuéntanos.
13: Álvaro, audiencia para este día martes. El personal médico de enfermería y administrativo del Instituto Mexicano del Seguro Social en la región del Istmo de Tehuantepec convocó a una marcha para este martes en Salina Cruz para rechazar el incremento salarial aprobado por el sindicato y exigir la restitución del régimen tradicional de jubilaciones y pensiones. Esta movilización, denominada Trabajadores Unidos en Apoyo al movimiento del IMSS, comenzará a las 15 horas frente al Palacio Municipal de Salina Cruz y estará concluyendo en el Hospital General de Zona Número 2, donde los participantes estarán buscando, pues, visibilizar sus demandas laborales y expresar su inconformidad con las actuales condiciones salariales y de retiro. Uno de los principales motivos de esta protesta es el rechazo al aumento salarial aprobado durante el Congreso Nacional Ordinario del Sindicato Nacional de los Trabajadores del Seguro Social, que los inconformes consideran insuficiente ante el encarecimiento del costo de la vida. En respuesta, exigen un incremento del 10% directo al salario base, al considerar que esta medida permitiría mejorar los ingresos de los trabajadores frente a la situación económica actual. Otra de las demandas, Álvaro, es la restitución inmediata del régimen tradicional de jubilaciones y pensiones. Los organizadores convocaron a trabajadores activos, jubilados y derechohabientes, además de integrantes de contingentes provenientes de Santo Domingo Tehuantepec, Juchitán de Zaragoza, Ciudad de Ixtepec, Matías Romero y Santa María Huatulco. Con esta movilización, el personal del IMSS pretende sumar respaldo regional a las exigencias y manifestar su inconformidad con las decisiones sindicales relacionadas con los salarios y las pensiones. La convocatoria, Álvaro, se enmarca en la búsqueda de mejores condiciones laborales y de seguridad económica para quienes han dedicado años de servicio a esta institución.
1: Gracias, Lilu Martínez, por esta información. Estaremos dándole cobertura, como todos los datos, todos los casos que abordamos a diario en Noticieros Encuentro. El nombre del maestro que fue atacado en San Blas Atempa es Levi Peralta Ramírez. Levi Peralta Ramírez es el nombre del maestro de la sección 22 atacado en San Blas Atempa. La información confirmada, la información que hemos recabado justo en este momento, en tiempo real, prácticamente junto con ustedes, amigas y amigos de Noticieros Encuentro, es que está gravemente herido. El ataque fue hace unos momentos al interior de la Escuela Secundaria Técnica número 69 de San Blas Atempa. Recibió un disparo a la altura de la boca la víctima y fue trasladada a un hospital de Salina Cruz para que los médicos intenten salvarle la vida. Es lo que se tiene hasta ese momento de información confirmada de este educador, de este maestro de la sección 22, Levi Peralta Ramírez. Se llama él. Información que ha sido ya confirmada. Se está informando, se va a estar informando acerca de cómo evoluciona el maestro. Hay información bastante poco promisoria y ya se la daremos a conocer a través de las redes sociales de Noticieros Encuentro. Vamos a seguir con la información que tenemos después de este reporte de Lilo Martínez sobre lo acontecido en esta marcha que ha sido convocada por integrantes del sector salud. Esperamos sus comentarios acerca de esta situación. Mientras le informo que una persona que ingresó a un anexo para recibir atención por problemas de alcoholismo fue rescatada por la Fiscalía General del Estado de Oaxaca luego de que el encargado presuntamente exigiera 60 mil pesos a sus familiares para permitirle salir de este establecimiento. De acuerdo con las investigaciones, la víctima ingresó al centro de rehabilitación el pasado 5 de septiembre. Sin embargo, el 6 de octubre, cuando sus familiares acudieron para solicitar su entrega, el responsable presuntamente condicionó su liberación al pago del dinero y los amenazó con causarles daño si no cumplían. Imagínense estos centros de rehabilitación que deben ser supervisados por alguna instancia, debe ser el sector salud el que debe estar detrás de ellos, pero también las autoridades municipales para que se garantice que funcionen de una manera correcta. Ante estos hechos, los familiares presentaron una denuncia, lo que permitió a la Vicefiscalía General de Control Regional reunir elementos y obtener una orden judicial de cateo. Esta diligencia se realizó el 8 de octubre en un inmueble ubicado en San Lorenzo, Cacautepec, al poniente de los Valles Centrales de Oaxaca, donde los agentes localizaron a la persona y la pusieron a salvo. Así las cosas en ese momento en Oaxaca con esta situación de este hombre, de esta persona rescatada del interior de un centro de rehabilitación donde lo tenían secuestrado. Vamos con temas que tienen que ver con sanidad, en este caso el gusano barrenador. Ya le hemos reportado que en Oaxaca se han suscitado múltiples casos de contagios de esta enfermedad en animalitos de compañía, en perros principalmente, pero también en gatos, lo que mantiene en alerta máxima a diversas organizaciones defensoras de animales. En este sentido, le comento que dos casos de gusano barrenador en perros fueron atendidos el pasado 9 de octubre en la colonia Solidaridad y la Agencia de Guadalupe Victoria en Oaxaca de Juárez. Los animales presentaban heridas infestadas por este parásito y aunque ya habían recibido atención veterinaria particular, se realizaron labores de seguimiento, toma de muestras, limpieza y desinfección de las lesiones, además de la aplicación de medicamentos preventivos. En la colonia Solidaridad también se suministró medicamento preventivo a otros tres perros que convivían con uno de los animales afectados. A las familias responsables se les entregó tratamiento para continuar con los cuidados y se les orientó sobre cómo identificar posibles infestaciones y actuar oportunamente. El gusano barrenador afecta los tejidos vivos de los animales a través de larvas que se desarrollan en las heridas. Por ello, es importante revisar a las mascotas, mantener limpias sus lesiones y acudir al veterinario ante la presencia de larvas, heridas que no cicatrizan o emanan secreciones. Así las cosas entonces, dos casos más de gusano barrenador y además tratamiento preventivo para otros tres canes que convivían con uno de los animalitos infectados, cuyos casos, bueno, pues ojalá lleguen a mitigarse, pero lo que dicen los activistas es que mientras haya gusano barrenador en perros callejeros, va a ser prácticamente imposible cesar el nivel de contagio porque venga un perrito callejero infestado o con miasis, es decir, con gusanos, vamos, en sus cuerpecitos, en sus cuerpos de estos animalitos, y entonces los activistas se preparan para poder capturarlo y poder, asegurarlo y poder llevarlo a un albergue, darle tratamiento, pero resulta que cuando regresan por él, el perrito, el perro, pues ya escapó, ya se escondió, y si está en una etapa muy avanzada de la enfermedad, el ciclo del tiempo es que los animalitos vayan a refugiarse en lugares solitarios, muchas veces ahí mueren, muchas veces ahí contagian a otros animales y sigue esta cadena activa en diversos puntos del estado de Oaxaca. Vamos ahora con mi compañera Lilu Martínez, que nos presenta información del clima.
13: Les informo que para este día martes se esperan lluvias fuertes en algunas zonas de la entidad oaxaqueña con acumulados de entre 25 y 50 milímetros, esto de acuerdo con el pronóstico del Servicio Meteorológico Nacional. Las precipitaciones podrían presentarse con descargas eléctricas, rachas de viento y de manera localizada provocar encharcamientos, inundaciones y deslaves. Entre los factores que incluyen en las condiciones meteorológicas se encuentra el acercamiento de la onda tropical número 43 y la humedad proveniente del Océano Pacífico. Además, el huracán Simón continúa bajo vigilancia, aunque se desplaza alejándose de las costas mexicanas. En cuanto a las temperaturas para las zonas cálidas del estado, se estiman máximas de 30 a 35 grados Celsius, mientras que en regiones serranas podrían registrarse mínimas de entre los 0 y 5 grados, principalmente en las zonas de mayor altitud. En la ciudad de Oaxaca se recomienda estar atentos a posibles lluvias durante la tarde, sin descartar tormentas localizadas. En la Sierra Sur, la Mixteca y el Istmo de Tehuantepec, las precipitaciones y los bancos de niebla podrían reducir la visibilidad en caminos y carreteras, por lo que se recomienda conducir con muchísima precaución. Para la costa, además de las lluvias, se debe prestar atención a las condiciones del mar. El pronóstico nacional contempla oleaje entre 1.5 y 2.5 metros en las costas de Oaxaca, por lo que las actividades marítimas y recreativas deben sujetarse a las indicaciones de las autoridades portuarias. Cuídese mucho y que sea un excelente día martes.
1: Gracias, Lilo Martínez, por toda la información que nos has compartido esta mañana en la primera emisión de Noticieros Encuentro en cadena estatal. Son las 9:00 en este momento, amigas y amigos. Muchas gracias por la comunicación. Los mensajes ya los daremos a conocer en la siguiente emisión de este servicio informativo. La información, la nota esta que surgió en San Blas Atempa, nos distrajo un poquito, pero bueno, vamos a retomar la comunicación con todos ustedes en unos momentos más. Son las 9:00 a.m. Recordarles que toda la información que surge a partir de este momento y que vaya trascendiendo hasta las 3:00 p.m. cuando tenemos la otra cita de este día en la segunda emisión de Noticieros Encuentro en cadena estatal. Toda esta información va a ser actualizada momento a momento en las plataformas digitales de Noticieros Encuentro. Nos localiza como Encuentro W Radio Oaxaca en X, Encuentro W Radio Oaxaca en Facebook, Encuentro W Radio Oaxaca en TikTok y Encuentro W Radio Oaxaca en Instagram. Ahí están las plataformas todas a su disposición. Si usted quiere enterarse con mayor profundidad de las notas, de las noticias, puede ingresar a www.encuentroradiotv.com. Ahí va a tener el acceso justamente a las notas completas. También va a tener acceso a las frecuencias, a las señales de las emisoras hermanas de Grupo Encuentro, La Qué Buena en Matías Romero Avendaño, La Qué Buena en Pinotepa Nacional, Los 40 Principales en Salina Cruz, Oaxaca, Radioteca, Radio Hit en Juchitán de Zaragoza y, por supuesto, W Radio Oaxaca aquí en los Valles Centrales. Son en ese momento las 9:00 a.m. Yo soy Álvaro Morales, que tenga excelente día.
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1: Oye, en La Qué Buena complacemos con las maduritas, las armas tú, nos pides un audio y aquí lo ponemos. Bueno.
2: Hola, buenos días, hijos de la mañana. Oiga, quería ver si me podían complacer con la canción de Romántico Incurable de Pequeños Musical, por favor.
3: Te complacemos. Estas son las maduritas.
1: En La Qué

0: Tiempo de una pausa, regresamos, quédate con nosotros, estamos en vivo aquí en La Que Buena. Hoy solamente es un corte para la cadena porque aquí no hay cortes comerciales.
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2: Nosotros vamos y volvemos. El catálogo joya de La Que Buena se llama Las Maduritas y lo estás disfrutando aquí en exclusiva. ¡Dilo!

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1: Oye, ¿estás escuchando las maduritas de La Qué Buena? Pide la tuya, 5551-668-929. ¿Quién habla? Hola.
2: La rola que me da para arriba es...

0: se lo digas a ella, de Banda Cuisillos.
1: Hola, ¿podría ponerme la canción de que le pasa a Lupita?
2: No, mañana.
1: Ya, Lupe, por favor. Que está.
3: Aquí está. 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
2: Tiempo de hacer una pausa. Viene la nota del día. Edwin Cass le regaló 1,000,000 de morlacos a Lese Pérez.
3: Ay, sí, ya vi el cheque y todo.
2: Al volver.
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3: Son las 9:50.
1: La temperatura.
3: En México, 18 grados.

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0: Y aquí suena la qué buena. Saludos, excelente inicio de semana.
1: ¡Qué bonito!
2: Con todo gusto, muñeco.
1: Son
2: 10-1.

0: a echar chisme con las divas en Parriba.
1: ¡Comadre!
2: Ay, ¿cómo estás, mi diva Nena, preciosa?
1: Bien.
2: Pechocha.
1: Cuéntamelo todo. Pechocha.
2: Oye, sigue? Fíjate que el próximo viernes va a salir un álbum de Jackie Rivera, ¿ok? Uh-huh. Que es finalmente...
1: ¿Que es una hija del Jackie
2: de Jenny
1: o cómo?
2: Sí, claro, Jenny Rivera, y que es la que finalmente se quedó al frente de Jenny Rivera Enterprises, o sea, la empresa que maneja todo lo que tiene que ver con Jenny. Hay que recordar que Chiquis fue excluida, obviamente, de la... Pues de la herencia y de todo lo que tuviera que ver con los negocios. Porque acuérdate que Jenny murió pensando que le había puesto el cuerno con el marido. Que ya se me olvidó cómo se llamaba el beisbolista
1: ¿Cómo se llama el beisbolista?
2: Ay, ya se me fue. Dios mío.
1: No me acuerdo.
2: Bueno, ese personaje, ¿no? Entonces, total, que acuérdate que fue muy triste esa separación de madre e hija. Que la verdad es que no había muchos fundamentos para pensar eso. Pero pues ya Jenny medio alucinaba. Ya traían ahí sus historias y total que bueno, la dejó fuera. Entonces Jackie se queda al frente de todo y ahora pues digo, ha tenido que estar trabajando, porque acuérdate que se había quedado todo Rosy con el otro, uh-huh, el otro uh-huh. hombre que no quiero ni decir su nombre, pero Juan. Se habían quedado con todo, pero finalmente ya los hijos ahora tienen el mando y tienen el control de todo. Jackie es la que lleva todo el rollo, pero ha estado grabando un álbum que te voy a decir algo, mi diva. Mis respetos, esta sí canta.
1: ¿De verdad?
2: Sí, de verdad. Y se estaba preparando la mujer. Sí, no, con la pena, digo, la verdad. O sea, ya ves que ahora Chiquis ya le canta a las plantas y al cielo y a no sé qué tanto, aunque de repente hace poquito la vi que creo que va a sacar ya otra vez algo muy de despecho, muy de regional mexicano. O sea, la mujer no encuentra el camino. Pero Jackie, yo tuve la oportunidad de escuchar el álbum porque la entrevisté y va a salir el álbum el próximo viernes. Trae una onda padrísima, muy rhythm and blues, que en español quiere decir así como muy cachondón el asunto, la música muy padre, uh-huh. pero tiene hoy toquecitos con acordeón, algo como entre rock, no sé, o sea, ya lo podrán escuchar a partir del viernes.
1: Qué loco de eso, si no sabía nada.
2: Pero trae una onda muy padre, y lo mejor es que sí canta, tiene una voz bonita. De hecho, fíjate que yo la vi hace algunos meses aquí en el Auditorio Nacional porque fue invitada de Gloria Trevi y cantó una canción que les gustaba cantar a Gloria con Jenny, porque Gloria y Jenny eran amigas, han de saber ustedes. Entonces se le ocurrió a Gloria invitarla a su concierto acá en el Auditorio Nacional y ahí fue donde me sorprendí, realmente, porque dije, a ver, vamos a ver qué tal, ¿no?
1: Sí.
2: Ya hasta que la escuché todo el rollo y bien, la chava bien. Y pues obviamente está dividiendo su tiempo entre dirigir la empresa, es mamá de 3 o 4 niños y ahora este álbum, ya sabes. Ahora, ¿qué me contó que les puedo decir en avanzada? Que están haciendo una especie de museo de cosas de Jenny, como lo que se hizo con Selena, ves que la sacaron del museo de Corpus Christi para llevarlo al museo del Grammy. Lo que quiere hacer Jackie, es llevar como el museo móvil a diferentes ciudades de Latinoamérica, obviamente incluidas la Ciudad de México, Guadalajara y Monterrey.
1: ¿Pero sería un autobús rodante?
2: Pues no sé exactamente cómo lo están planeando, porque todavía no anuncia exacto cómo será. Lo que me adelantó es que lo quieren hacer a partir de, no sé, enero, febrero del 2027.
1: O sea, ya.
2: Ya, claro, porque esto lo tienen preparando todo lo que va del año y viendo cómo es que lo van a llevar a diferentes países para que la gente pueda ver sus vestidos, zapatos, accesorios, discos.
1: Ay, qué rápido,
2: discos.
1: ¿No?
2: Pues es que ya van a ser 14 años en diciembre, mi diva.
1: Ya sé, se fue una vida de inmediato. Lo curioso es que, bueno, insisto, ¿no? Se volvió un ícono nuestro. Jenny no ha muerto, obviamente, ni morirá, porque el repertorio que dejó no es tanto, pero es suficiente para que la gente siga adorando, descubriendo y bebiendo con los temas de dolor y de despecho de Jenny
2: Rivera. Totalmente, totalmente, totalmente. Tiene una cantidad de oyentes bastante decente en Spotify. Quiere decirte que no es, no, obviamente, pues no compite con los grandes ídolos de los streams, ¿verdad? Pero la verdad es que tiene bastante decente una cantidad que ahorita déjame checarla, pero pues sí creo que va a ser bastante interesante que la gente, digo para los fans, ¿no? El poder ver las cosas de Jenny y pues obviamente eso se trata de no olvidarla, ¿no? De que está presente, de que estas chavas tiene 7.2 millones de oyentes, que no está mal, tampoco es wow. Pero es alguna cantidad decente,
1: funcionan.
2: Por supuesto, y además deja dinero, ¿no? Deja
1: claro,
2: eso, deja dinero.
1: Mira, para que la familia esté tranquila, si alcanza.
2: Así es, y que los herederos estén tranquilos, ¿no? Bueno, pues síganme en mis redes sociales, Tere Aguilera Oficial en Facebook, Tere Aguilera en Instagram, en TikTok, en YouTube. Y en las redes de Arrobando Gruperos, ahí los espero con más información.
1: Cuídate mucho,
2: te
1: princesa,
2: amo,
1: estamos al pendiente, bye.
2: Ok, besito, no, bye.
1: Te amo.
2: Bye.
0: Ellas fueron las divas.
1: En México ya son...
2: Las 10:13.
1: Las 10:13, México.
2: Adiós.

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1: Son las 10:20.
0: 10 de la mañana con 20 minutos. Este show sí va para arriba.
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0: ¡Wow! ¡Qué romántico!
1: Momento de hacer una pausita. Regresamos con la rola que te da para arriba. Pídela por nota de audio al 5551-668-929.
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3: ¿Dónde vamos, mamuchino?
4: Pues un pequeño corte, mi querido Cocoito, mi querido Gallito. Me agarraron comiendo.
3: Mi querido Cocoito, mi querido
4: Gallito. Mi empanada.
1: Gracias, papaito.
4: Yo la soy, mi cocodrilo. Quiero la soy, mi gente.
3: Son, le digo, 24, papi.
2: La temperatura.
1: En México, 19 grados.
3: O sea, lo que el mamut come, yo voy al baño, ¿no?

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1: La Qué Buena, hola, hola.
3: Hola, buenos días.
1: Hola, ¿quién habla?
3: Daniel.
1: ¿Qué hablas, Dani? ¿Cuál te vamos a poner, mi rey?
3: En tu perra vida.
1: Hola. Esa agresividad, Padre Santo. ¿De dónde te reportas, mi rey? ¿Dónde andas?
3: Trabajando, trabajando.
1: O sea, sí, pero ¿en dónde, gordo?
3: Aquí afuera de La Maraca.
1: Ah, va, chido. Le mandamos un abrazo a toda la banda salsera de La Maraca. ¿Y cómo se dice afuera de La Maraca? Aquí suena.
3: La Qué Buena.
1: Qué bonito. 10 de la mañana, 33 minutos. Somos el Mamut Padilla, el Cocodrilo Guzmán, Luis Martínez el Gallo. Oigan, les acabo de subir videíto con Carolina Ross en @LuisMartínezElGallo de
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2: Son las 10:35.
3: Esta noche no.

0: ahora la famosa reflexión del Mamut Padilla.
1: Hoy presentamos el búfalo y las tormentas. Cuando los nubarrones se ponen negros en el horizonte, el único animal que corre de frente a ellos es el búfalo. Sí, aunque no lo creas, todos los animales le corren a la lluvia, pero el búfalo es el único que la enfrenta de frente, porque no tiene miedo. Prefiere tomar al toro por los cuernos, como vulgarmente se dice, y enfrentar la situación en el momento en que está ocurriendo. Otros animales que huyen de las nubes pasan más tiempo bajo el agua. Y así pasa en la vida real. Los problemas se tienen que afrontar cuando van llegando, porque si los dejas crecer, te pueden aplastar. Eso lo tiene muy claro el búfalo, y los otros animales no. ¿Cuántas veces has postergado esa plática difícil? ¿Cuántas veces has postergado firmar ese documento importante? ¿Cuánto tiempo llegas pensando en eso que tienes que resolver desde hace un mes? Los problemas te están agobiando, te siguen aplastando y tú no los enfrentas. Por favor, tienes que ser como el búfalo, que cuando ve que la tormenta se acerca, la enfrenta sin miedo, con decisión, con agalla, con valentía. Porque al final de cuentas, nadie puede evadir de sus problemas. Y mientras más pronto los aceptes, más pronto podrás resolverlos.

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3: Son las 10:45.
4: Únicamente 14 minutos para que sean las 11.

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1: Son las 10:48.
0: Únicamente 12 minutos para que sean las 11 de la mañana.

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1: ¡feliz
3: de aquí!
1: Navidad!
2: ¡Ah, Padilla!
3: ¡Nos vamos!
1: ¡Ya casi!
2: ¡Husky Claus!
3: Nos vamos corriendo a la FES Aragón.
2: Ok.
3: Allá en Bosques de Aragón. A la FES Aragón. Ahí van a hacer un mini concierto en el estacionamiento principal de la FES Aragón.
2: En la Facultad de Estudios Superiores Aragón.
3: Así es. Bien, en Ciudad Neza. De 12
1: a 1. ¿Sabes lo que significa FES?
3: De 12 del día a 1 de la tarde. Terminamos de ahí y nos vamos al Borrego Viudo a las 5 de la tarde, donde tendremos 50 órdenes de tacos gratis.
1: ¡Qué rico!
3: Foto, autógrafo con los Huskies y vamos a bailar y vamos a disfrutar ahí con, pues toda la banda que vaya a llegar por allá.
2: Oye, y además informarle a toda la banda que los Huskies van a estar en un carnaval padrísimo, mi querido Brody.
3: ¿Va a ser? ¿De dónde? En Melchor Ocampo, carnal. Ahí en el Deportivo Melchor Ocampo, donde van a estar los Huskies el próximo 16 de octubre, carnal.
2: Va. Pues entonces se va a poner chido la esquiterapia para que toda la banda esté pendiente y ya estaremos disfrutando el día de mañana, a ver si me traigo mi jorongo para sacarme una fotito con ellos y bailar la rola del coco.
3: Pero la bronca es que si ustedes bailan, van a hacer que llueva. Entonces mejor así, déjenlo, mejor así.
1: Ay, y para que no baile, te vamos a enterrar a ti en el pasto.
3: Sí. Por favor.
2: Pero bueno.
3: Entendí la referencia.
2: Sí. Ay, señoras y señores, nosotros ya.
1: ¡Nos
2: vamos!
1: Oigan, recuerden que vamos a andar todos los días con los Huskies. Los Correcaminos van a andar también con ellos para que no se les olvide que traemos todo el deal con nuestros amigos de los Huskies. ¡Nosotros vamos a

0: huevito con jamón.
1: ¡Qué bonito! Oigan, señoras y señores, pues ya nos vamos. La verdad, muy contentos de estar aquí con ustedes.
2: Sean felices.
1: Que nos sigan en redes sociales.
2: En todas.
1: Arroba Luis Martínez El Gallo, así me encuentras. Les acabo de subir video con Carolina Ross.
2: Asómense sobre todo a TikTok y a Instagram. Arroba Luis Martínez El Gallo, arroba Luis Martínez El Gallo. Arroba Mamucho Padilla. Arroba Mamucho Padilla.
3: Ahí van a poder encontrar también las reflexiones en el Instagram.
2: Búsquenlo en Instagram y en TikTok, sobre todo. Todas. Arroba Mamucho Padilla. Y a mí me encuentran como arroba Coco Alex Guzmán. Se escribe arroba cada kilo o de oso, cada kilo o de oso, Alex Guzmán, todo juntito. Arroba Coco Alex Guzmán. Pero para escuchar mi música, asómense en YouTube en arroba Urban Cumbia. Así todo junto y sin espacios. Arroba Urban Cumbia. Es el logotipo en graffiti en un fondo blanco. Ese es mi concepto musical. Conozcan Enamórense de las Cumbias, por favor. Y por ahí, denos seguir.
3: ¡Fierro, viejón!
1: Cuídense, pues, dicho mucho. Lo anterior,
3: vayámonos jubilosos, mi gallito.
1: ¡Vámonos!
4: Llegó el momento de despedirnos. Es todo por hoy. Pero cumplimos la misión de dejarlos arriba. Muchas gracias. Y mañana nos escuchamos 6 de la mañana.
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0: programa, consintiéndolos, echando relajito, sí, divirtiéndonos y pasando un martes locochón bien sabroso.
1: Recuerden que a la 1 de la tarde tenemos la pirinola y esta semana se pueden llevar un refrigerador si completan la frase de la semana. Así que pidan sus ligaditas, el número en cabina.
0: 5551-668929. ¡Comenzamos! ¿Estás en las mijas?
1: De la qué buena. ¡Súbele, baby!
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0: este martes. Hola, hola, la que buena.
1: Buenos días, mijas, ¿cómo están?
2: Buenos
1: Oigan,
2: días.
1: ¿Me pueden poner unas ligaditas del coyote ya que se reconcilió con el Moibo? Saludos.
2: Oye, el coyote
0: se sabe
2: que
0: chisme,
2: dio mucho
0: me encanta.
2: De qué hablar, ¿eh? Nos dio chisme. Sí, nos dio chisme, nos dio actualización, nos dio buena música.
0: Oye, pues aparte el Moy anda haciendo su chamba y lo está haciendo muy bien. Sí, ¿qué importa que haga covers? Es una gran voz y es un gran talento,
2: exactamente,
0: ¿no?
2: Exactamente. Y aparte es la forma de abrirse camino a través de los covers también.
0: Claro.
2: Mi amor bello, aquí te van tus ligaditas. ¡Feliz martes, loco!
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1: Familia de La Qué Buena, son las 11 con 12 minutos. People, los acompañamos desde las 11 de la mañana hasta las 2 de la tarde. 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

0: Ahí estaba lo nuevo de Ricardo Arjona con Grupo Firme. Hora de recibir ligadita. Hola, hola, la que buena.
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0: Eso, mijo. ¿Cómo te llamas?
1: Me llamo Armando.
0: Armando, ¿desde dónde nos marcas?
1: De aquí, desde la alcaldía de Iztacalco.
2: Muy bien, ese Armando trae el timing por completo, ¿eh? Sí, o sea, ¿verdad? Nos contesta rápido, fuerte. Mi amor, ¿de quién quieres ligaditas?
1: De la madre de todas las bandas.
0: Todo. Eso, mi amor, estamos para complacerte, corazón bello. Aquí te van tus ligaditas. Grítame fuerte, ¿cómo se dice en Iztacalco?
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0: ¡Eso, eso! ¡Estamos de vuelta aquí en esta intervención para saludarlos, para desearles lo mejor en este martes 13! ¿Qué tan supersticiosos son? ¿Qué tan supersticiosa eres, Wendy?
1: Yo cero.
0: Cero, o sea, no crees en nada de eso.
1: No creo en nada de las cosas. Yo me mantengo con la buena vibra y confío en que Diosito siempre tiene cosas bonitas para nosotros. No, soy cero supersticiosa. ¿Tú?
0: Fíjate que a mí me pasa nada más algo con las escaleras.
1: ¿Ah, sí?
0: O sea, si hay una escalera, yo sí no paso por debajo.
1: Neta.
0: Por Dios, Dios sabrá. Pero
1: sí, conozco mucha gente, ajá, que sí hace.
0: Yo como que no evito eso. Pero si es un martes 13, si es un viernes 13. Ay, o sea, esas cosas no influyen, pero sí el hecho de pasar por una escalera.
1: Porque, ay, ¿qué crees que pueda pasar?
0: Como que es la mala suerte.
1: Ah.
0: Además, sí tengo algunas cosillas. Por ejemplo, yo siempre que entro a un lugar de trabajo, tengo que entrar con el pie derecho. Lit. O sea, tengo que pisar
1: con el pie derecho.
0: Okay, o sea, cuando me levanto de la cama, tengo que ponerme siempre el zapato derecho.
1: ¿Ah, sí?
0: No sé por qué.
1: ¡Cállate!
0: Sí, o sea, es una maña que tengo desde siempre. Oh, siempre, mira, que me mido zapatos, me los mido con el pie derecho.
1: Pues yo lo hago, ¿qué? Pero haciendo, o sea, siendo conscientes, es porque soy derecha. O sea, porque manejo más mi lado derecho corporal.
0: No, yo sí lo hago con conciencia.
1: Ah, okay.
0: O sea, supongo que tú lo haces de manera natural.
1: Sí, natural, exacto, porque tengo más motricidad de este lado.
0: No, yo lo hago con conciencia. O sea, si voy a ponerme un zapato, sé que conscientemente agarro el derecho para ponérmelo. Y si me dan de pronto el izquierdo, pido el derecho para ponerme.
1: ¡Cállate!
0: Sí. Entonces creo que sí soy supersticiosa ahora que lo dices. Pero si veo un gato negro o algo así, cero. No me da nada de... ¿ah?
1: Hace parte también de la naturaleza, ¿no? O sea, Diosito creó animales color negro y está bien. Y están bonitos aparte.
0: O cuando te hace popó un pájaro, que dice que eso es de buena suerte, que vas a recibir dinero.
1: Sí.
0: O sea, no lo sé, yo no creo en eso.
1: O que te... han dicho que te pegas en el codo y que no te sobes porque eso es dinero.
0: Ay, miren, si ustedes quieren dinero, mejor márquenos aquí a las mijas, porque aquí sí hay dinero al 5551-668-929. Pues márquenos si usted es supersticioso, aprovechando que es martes 13. A ver si ustedes tienen algún ritual o si hacen algo en estos días, ¿no, Wendy?
1: Que nos manden también audios, queremos escucharlos.
0: Claro.
1: Y también a través de nuestras redes sociales, @laquebuenaMexico y nuestras redes personales.
0: Sí, Wendy Salgado B y Magdalena_Chipres. Ahí estamos subiendo todo el contenido que hacemos aquí en La Qué Buena y otras cosillas que hacemos por fuera. Mientras tanto, preparen las líneas y empiecen a marcar, porque aquí hay boletos.
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1: Arrancamos esta feria del boleto con la arrolladora Banda El Limón.
3: ¿Dónde estabas?
1: Llega con su ¿Dónde estabas tú? Tour 2026. El viernes, people, viernes 23 de octubre en la Arena Ciudad de México será el conciertazo. Si quieres ir, las mijas te regalan tus accesos.
0: Tenemos boletos ya en la siguiente semana, así que marquen para Romeo Santos. Llega en combo con Prince Royce.
1: ¡Qué combo!
0: ¡El combo completo! Buena. Mejor tarde que nunca se llama este tour que presentarán el domingo 25 de octubre en el Palacio de los Deportes. No te lo puedes perder.
1: Llega banda Cuisillos. El sábado 31 de octubre en la Arena Ciudad de México, la primera llamada que entre se va a llevar sus pases.
0: ¿Quieres boletos? Tenemos para los Askis.
4: Tienes y te vas.
0: Que por ahí escuché que van a tener sorpresas con el Brody, que
1: Cállate.
0: Van a estar haciendo algo bien padre. Así que ponga mucha atención a las redes sociales de La Qué Buena, domingo 1 de noviembre, celebrando 31 años de carrera en la Arena Ciudad de México.
1: Tenemos boletos para Majo Aguilar. Qué voz tan preciosa tiene esta niña. Me encanta. Oiga, llega el viernes 13 de noviembre al Auditorio Nacional. ¿Quieres ir? Llámanos 5551-668-929 para que te lleves tus accesos.
0: Y al día siguiente se presenta Luis Ángel el Flaco. Llega el sábado 14 de noviembre en la Plaza de Toros, La México. La primera llamada que entre se gana un pase doble.
1: Una de mis agrupaciones favoritas mexicanas.
0: Para
1: azotar baldosa.
0: Cállate.
1: Los Ángeles Azules. ¡Ay, qué rico! ¡Qué rico! ¡Qué rico la música de Los Ángeles Azules! El concierto People será en el Auditorio Nacional el viernes 20 y sábado 21 de noviembre. ¡Vamos a ir a azotar baldosa! ¡Márcanos! ¡Te damos tus accesos!
0: Y hablando de flow, de bellaqueo, de perrear hasta el piso, llega el Coca-Cola Flow Fest. Sábado 28 y domingo 29 de noviembre estará el Coca-Cola Flow Fest en el Autódromo Hermano Rodríguez, y aquí en Las Mijas de la Qué Buena tenemos boletos, así que marca ya.
1: Estoy lista para ese evento.
0: Me encanta. Estoy, yo sé que tienes un pie ya dentro del Coca-Cola Flow Fest.
1: Ahorita ando con un solo pie, ¿cierto? Pero para ese día los dos pies voy a tener listo para el flow. Oigan, está sonando la línea. Vamos a ver quién anda por ahí. Hola, hola, la Qué Buena.
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0: Eso, 92.
5: Punto 9.
0: Eso, mi rey. ¿Cómo te llamas? ¿Desde dónde nos marcas?
5: Me llamo Carlos, de acá del Álvaro Obregón.
1: Eso, Carlos. ¿Quieres boletos para qué evento, mi amor?
0: Ay, pensé que
1: para
0: ibas a decir. Blanco. ¿Quieres a Carlos?
1: También queremos a Carlos. ¿Para quién? Ah, para el flaco. Corazón bello, ¿con quién te vas a ir?
5: Con mi esposa.
0: Guau, ¿cómo se llama tu esposa, Carlos?
5: Giovanna.
0: Ay, qué hermoso. ¿Cuántos años tienen de casados, juntados?
1: Yo no puedo pensar en otra
5: de
1: cosa.
5: Juntados 7 años.
0: Qué hermoso. Oye, pues un besote para Giovanna también, que seguramente escucha Las Mijas de la Qué Buena. Mi amor, váyanse a disfrutar este showzazo, porque el flaco viene con amigos y con invitados muy especiales. Y nosotros aquí en La Qué Buena te damos los boletitos.
5: Muchas gracias.
1: Eso, Carlos. Grítame fuerte como se dice en la Álvaro Obregón.
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1: ¡Esa es la actitud, hermano!
0: ¿Usted quiere a Carlos o quiere a Carla? Coméntanos aquí a Las Mijas de la Qué Buena. ¡Ya volvemos!
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1: Son las 11 con 29 minutos.
4: La temperatura.
0: Por fin se...

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0: Ay, qué rolononón, Wendy.
1: Temazo, el fantasma. Decíamos fuera de aire que qué cancionzota me hace recordar a la era de Vicente Fernández, en aquella época donde sus inicios, esas canciones que pegaron en Sudamérica, Colombia.
0: Mujeres divinas.
1: Ay, esa nostalgia, ese sentimiento en su voz.
0: Ya nos dio sed de la mala en este martes.
1: ¿Quién está en la línea? Vamos a recibir una ligadita. Hola, hola, la que buena.
2: Hola, mijas preciosas.
1: Hola.
2: ¿Me podrían poner, por favor, unas ligaditas de La Arrolladora?
1: Ay,
2: y
1: amamos.
2: Aquí suena la que buena. Besitos.
1: Nos encanta que se comuniquen las mijas.
0: Claro, mija más en este programazo que pueden escuchar de lunes a viernes de 11 a 2 de la tarde.
1: Claro que sí, mi reina. Aquí te van tus ligaditas. Las

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1: Ya son las 11:46.
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1: 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Son las 11:46.
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0: ¡Eso! Nos encanta que nos marquen para pedir ligaditas, así que vamos a recibir una llamadita. Hola, hola.
1: Hola. Buenas tardes. Hola, mijas.
2: ¡Eso, mija preciosa! ¿Cómo te llamas?
0: Agarró turbo sí, después.
2: Sí. ¿Cómo que? Sí, ya entró llamada. Sí, mi amor, estás al aire. ¿Cómo te llamas?
1: Me llamo Rocío Hernández.
0: ¿Desde dónde nos marcas, Rocío?
1: En la Cuauhtémoc.
0: ¡Qué hermosa, Rocío! ¿Siempre nos escuchas o qué onda?
1: ¡Claro!
0: ¡Qué hermosa! ¿A qué te dedicas, Rocío? ¿Qué haces? Cuéntanos. ¡Ay, mira que ando necesitando ahorita que me inyecte!
2: Fíjate que la Wendy ocupa una inyección de esas potentes, Rosy. ¿No te quieres venir a atenderme, amiga?
1: Va, obvio.
2: ¡Ay, me encanta, corazón bello! Estás en las ligaditas. ¿De quién quieres?
1: De Grupo Frontera, el amor de tu vida, porque me acaban de dejar.
0: ¡Hijo de Dios! ¿Quién fue ese bandido que se atrevió a tanto?
1: Un desgraciado,
0: sí,
1: pero...
0: Sí, maldito.
1: No importa.
0: ¿Qué te hizo, mi Rosy?
1: Merece, merece.
2: ¿Cómo se atreven a dejar a una enfermera?
0: ¿Cómo se atreven? Si les va a curar todo el malestar.
2: Mira.
1: Y con ese vocerrón, la neta. Ah, no es cierto.
0: Eso.
2: A ver, échate una. A ver, échate una, mi Rosy. Hoy vi al amor de mi vida. Cántale.
1: Hoy vi al amor de mi vida.
0: ¡Eso!
1: Ya me da pena.
0: Oye, mejor dedícale la de ALB. Le vamos a pedir al Baby Mix que también te la ponga ahí para que vea que mañana. Aquí no estamos sufriendo.
1: ¿Va que va?
2: ¡Eso, mi Rocío! Y que soportes otro, mi amor. Tú en regia y escuchando siempre a las mijas.
1: Obvio.
0: Eso. Mi reina, grítame bien fuerte. ¿Cómo se dice la Cuauhtémoc?
1: Aquí suena la qué buena.
2: Te mandamos un besote, Rocío. Aquí te van tus ligaditas.
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0: Ahí glorioso. Están esas ligaditas dedicadas para el cucaracho que le hizo mal a nuestra Rosy, nuestra amiga del alma.
1: Oigan, hasta acá las ligaditas de este martes locochón. Mañana regresaremos con más people. Llegó la hora de informarles un datazo que tenemos, claro, importantísimo, mi madre. Yes.
0: Pongan atención porque La Que Buena 92.9 y Los Correcaminos estarán presentes en el Carnaval de Melchor Ocampo.
1: Prepárate para vivir 3 días. Sí, 3 días llenos de música, baile y muchísima diversión.
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1: Ya me vi, ya me vi.
0: Ya nos vi, Wendy Salgado.
1: ¡No! ¡Qué rico!
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1: Así que ya lo sabes, Los Correcaminos de La Que Buena estarán ahí para llevarte toda la emoción, la música y el buen ambiente del Carnaval de Melchor Ocampo. Estamos listas las mijas. Oigan, si necesitan unas reinas, aquí estamos, ¿no?
0: Ya tenemos aquí todo el outfit preparado, toda la pluma y la piedra.
1: Oye, para andar montadas en un carro alegórico. Ya me vi, mana.
0: Ya andaba pensando yo muy mal, Wendy Salgado.
1: No, en un carro.
0: En un carro alegórico.
1: Cabe resaltarlo.
0: Ya lo sabe, familia, este carnaval se va a poner bueno con lo mejor de la música regional mexicana, también Elefante presente. Mientras tanto, nosotros nos vamos a una pausa. Al volver, continuamos con más música. Tenemos chisme, dinero, boletos y la pirinola participa en las mijas de...
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1: Son las 11:57.
3: La temperatura.
0: 21 grados centígrados.
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Son en este momento las 12:34. Espero que estén bien, que estén contentos, disfrutando de esta maravillosa tarde. Oigan, qué calor se está dejando sentir en este momento. En unos momentos ya igual les voy a decir a cuántos grados estamos en este día martes. Hoy es martes 13 de octubre y bueno, es un gusto poder compartir con ustedes esta excelente mañana. Así que yo les doy la bienvenida y vámonos con música aquí en Radioteca.

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0: Son ya las 12:48. Saludos a la familia López Cerqueda, que nos acompañan en el centro de esta ciudad. Gracias también por la compañía, familia López Cerqueda. Y claro que sí, también a todos los amigos comerciantes, a don Jerónimo, a doña Irma, que nos sintonizan igual en este espacio de La Hora de la Sandunga. Nos vamos a ir a nuestra siguiente pausa. Volveremos enseguida. Son ya las 12:48.
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tres minutos y ya nos darán nada más y nada menos que las 13 horas, 1:00 p.m. En punto de la una, ya saben, están cordialmente invitados para que nos acompañen y podamos juntos también estar bien informados en la cadena W Radio y posteriormente no se pierdan la segunda emisión del noticiario Encuentro. Entonces, nos vamos despidiendo con la presentación de... Pues tenemos muchos invitados que quieren estar aquí, pero solamente tenemos chancecito para uno, así que vámonos inmediatamente con este son de la...

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3: En lo que es la zona de Indios Verdes, también se encuentra otra oficinas y clínicas del Seguro Social. En la zona de Magdalena Salinas, en Avenida 100 Metros y Politécnico Nacional, en la Calzada Vallejo también y Poniente 140, y en general en Vertis también y Avenida Chapultepec. Quiero decirte que las alternativas serán Viaducto, Río de la Losa, algunas alternativas. La policía tiene contemplado por ahí y por tierra estar vigilando para ver cómo se van a desarrollar esas manifestaciones y en caso de que sea una megamarcha, para cuál será el punto final. Se dice que podría ser las oficinas del sindicato en la calle Zamora, en la Colonia Condesa, podría ser también la calle Toledo y Reforma en el centro histórico, aunque no descartan que también puedan caminar hacia el Zócalo capitalino para dar a conocer estas denuncias, sobre todo falta de insumos, medicamentos y equipo quirúrgico. Carlos, estaremos atentos, de momento todavía abierto todos estos puntos, pero en cuanto empiezan a cerrar, lo daremos a conocer al auditorio, el reporte que tengo.
4: Cualquier novedad, entramos al aire, Víctor, por favor, muchísimas gracias.
3: Hasta luego.
4: La presidenta Sheinbaum se refirió a las movilizaciones y a los reclamos.
5: Todavía nos falta, por ejemplo, ahora que estoy haciendo el recorrido por el IMSS Bienestar, nos faltan muchos médicos que todavía tienen contratos anuales con menores sueldos que los que deben ser. A todos ellos los vamos a basificar. Nos falta todavía contratar más médicos especialistas. Nos falta, este es un mensaje a todos los residentes, subir la beca de los residentes y resolver problemas de distribución de medicamentos que todavía tenemos que resolver, más que de compra, que en algunos casos sí fallan proveedores, pero de la distribución de los almacenes directamente al centro de salud. Nosotros queremos dejar un sistema de salud que esté completamente automatizado desde el proveedor, el centro de salud, el almacén, hasta la distribución de los medicamentos. Por eso ahora que se manifestaron algunos médicos o enfermeras de los hospitales, pues escuchamos lo que dicen en las redes. Lo que necesitamos hacer es un verdadero diagnóstico. De ahí a que haya una crisis del sistema de salud y que las cosas están funcionando muy mal y que todo está mal, tampoco. Y además, hay que decirlo también, ha aprovechado la oposición y toda la, sabemos, toda la botiza, o ¿cómo se llama? Los bots, los millones de bots, para subirse al tema. Hoy se van a manifestar, se les va a atender, tiene que ser pacífica la manifestación y también que tengan libre la libertad para manifestarse. El objetivo es tener el mejor sistema de salud y avanzar pues en algunas carencias que vienen de hace tiempo, que han ido mejorando, pero que tenemos que mejorar más todavía.
4: No, pues es que la presidenta se está dando cuenta de la realidad en el sector salud con estos recorridos. Ahora ya sabe que tiene un problema de distribución de medicamentos que tiene que resolver. Pues sí. ¿Y quién cambió la distribución de los medicamentos? Ah, pues Andrés Manuel López Obrador, pero eso nunca nos lo van a decir. ¿Y en manos de quién terminó la distribución de los medicamentos? Pues buena parte en manos de los amigos de Andy López Beltrán, del clan. Pero eso tampoco nos lo van a decir. Le preguntaron a la presidenta si habrá más dinero para cubrir la exigencia de 10% de incremento salarial.
5: Hay una consulta el miércoles. Lo que es importante es que en conjunto su ingreso aumenta 5.1%.
4: La presidenta Sheinbaum destacó que hay 55 mil trabajadores basificados y que muchos hicieron sacrificios durante la pandemia, por lo que es justo responderles. Hoy el periódico El Universal publicó en su portada que el desabasto de medicinas alcanzó ya al ejército y que en los hospitales del ejército apenas se logra surtir el 56% de las recetas. Hoy habló de eso el secretario de la Defensa.
6: Se incrementó mucho la necesidad de atención médica con la creación de la Guardia Nacional. Es decir, en este momento se tienen que atender 280 mil elementos del Ejército, Fuerza Aérea, Guardia Nacional y todos sus derechohabientes, todos sus familiares. Entonces, la infraestructura, hablando de hospitales, es suficiente. Tal vez incrementaron los turnos. Por supuesto, se aumentaron la capacidad en la Escuela Médico-Militar, el ingreso en la Escuela Militar de Enfermería, en la Escuela de Graduados de Sanidad, y también hemos contratado a personal civil. Por lo que se refiere a los medicamentos, específicamente hablando en el caso del Hospital Central Militar, se abastecen recetas en un 72% y también el 80% de medicamentos. Lo que no se puede abastecer en ese momento, ¿qué es lo que se hace? Hay diferentes procedimientos, uno que se llama de paciente específico, en donde la Dirección General de Sanidad abastece directamente al paciente. Otra manera es con el reintegro de lo que gasta el paciente. Hay una empresa que los puede surtir directamente aquellos medicamentos que requieran. Y también hay otro procedimiento que se denomina compras extraordinarias, es decir, se les otorga una cantidad mensual extra a todos esos hospitales para que ellos los puedan adquirir esos medicamentos de manera directa.
5: Ellos tienen su propio esquema de adquisiciones, tanto la Marina como la Defensa. No son parte de las compras consolidadas, nos apoyamos, pero ellos tienen su esquema propio y lo hacen muy bien.
4: Pues no lo hacen muy bien, porque tener el 72% de abasto, que es lo que acepta el secretario, es bajísimo. Normalmente los niveles tienen que estar arriba del 95%. Eso es lo normal. Está en 72%, según aceptó el secretario de Defensa, y dice, pues es que se nos incrementó mucho con la incorporación de la Guardia Nacional. Sí, o sea, vea los malabares que tiene que hacer el general secretario de la Defensa para justificar que en efecto no hay suficientes medicinas en los hospitales del Ejército tampoco. No, pues es que hay muchos más elementos que vienen por el tema de la Guardia Nacional y entonces hay un abasto del 72%. Es bajísimo. Eso quiere decir, en pocas palabras, que de cada 4 personas que van a pedir con una receta, a una les dicen no hay. Imagínense eso. Y entonces, bueno, se activa un mecanismo que las compre y les devuelve. Sí, pero no hay. Hay un terrible desabasto. Pues sí, si quiere, porque hay más de la Guardia Nacional y porque han tenido que contratar, lo que quieran. Hay un problema de salud en este país. Y cada vez les cuesta más trabajo esconderlo. Cada vez tienen que hacer más malabares para no informar con la verdad. 1-10.
7: 2.
4: ¿Se acuerda usted del Culiacanazo? Este episodio de 2019, cuando en el gobierno de López Obrador agarraron al hijo del Chapo Guzmán, a Ovidio Guzmán, y lo tuvieron que soltar porque planearon muy mal el operativo en el gobierno federal en ese momento. Y el cártel logró tomar control de la ciudad y amenazó con un baño de sangre si no lo soltaban, y López Obrador termina decidiendo soltar al hijo del Chapo Guzmán, en un hecho que estigmatizó para siempre al gobierno de López Obrador y a su entonces secretario de Seguridad, Alfonso Durazo, hoy presidente del Consejo Nacional de Morena y gobernador de Sonora. Bueno, pues acaba de darse un culiacanazo a nivel estatal. Esta vez fue un operativo del gobierno del estado de Morelos, en donde hay un desastre en materia de seguridad. ¿Se acuerda que hace apenas un par de semanas estábamos todos escandalizados con el asesinato de la estudiante española ahí en Morelos? La quinta estudiante asesinada en la misma Universidad Autónoma del Estado de Morelos. Bueno, pues ahora detienen a un criminal y los del grupo criminal secuestran a unos agentes y termina habiendo un intercambio de prisioneros avalado por el gobierno. Soltaron al criminal para que les devuelvan los agentes. Luis Alberto Beltrán, platícanos allá en Morelos. Muy buenas tardes.
8: Carlos, muy buenas tardes. Efectivamente, la detención de un sujeto llamado José David, alias El Güero del Chin, provocó que las autoridades del estado de Morelos prácticamente cedieran a las peticiones de un grupo criminal y entregaran a este sujeto después de haberlo capturado. Comentarte que precisamente este operativo se llevó a cabo en el municipio de Totolapan, situado en Los Altos de Morelos, entre la Secretaría de Seguridad Pública y la Fiscalía de Delitos de Alto Impacto. El objetivo era llevar a cabo primero una acción ministerial en un inmueble de este municipio. Sin embargo, cuando se encontraban ahí los agentes, el grupo criminal Pueblos Unidos y este líder José David, alias el Güero Beltín, fueron a ver qué estaban haciendo los policías. Después de que culminó esta diligencia, pues prácticamente hubo una detención de este sujeto, que fue identificado precisamente como uno de los objetivos por parte de la mesa de seguridad. Esto ocasionó, Carlos, que el pueblo y este grupo, por supuesto, reaccionara mediante la quema de camionetas y así como también el cierre de los accesos y salidas a este municipio. Por varias horas hubo un enfrentamiento entre las fuerzas de seguridad y este grupo criminal, quienes determinaron precisamente detener a tres agentes de investigación para lograr esta negociación con las autoridades del estado y pudieran devolverles a este líder criminal. Hoy, en conferencia de prensa, los integrantes de la mesa de seguridad dijeron que este no fue un operativo fallido, sino que se trató precisamente de una negociación para salvaguardar la vida de esos tres agentes ministeriales que fueron secuestrados. Habla al respecto el fiscal de delitos de alto impacto, Luis Flores.
7: Al filo de las 15:30, 16 horas, recibimos el reporte del secuestro de tres compañeros de la Agencia de Investigación Criminal, quienes se encontraban desahogando actos de investigación en la zona, completamente ajenos al operativo que nosotros habíamos implementado, y con motivo de esto iniciamos nosotros una carpeta de investigación por el delito de secuestro. Durante la tarde, en la atención de este delito, se inició la carpeta de investigación, se designó un asesor en manejo de crisis y negociación por parte de la Fiscalía Antisecuestro y se inició un techo de negociación que permitió conocer cuál era la exigencia para poner en libertad a nuestros compañeros. Esta exigencia radicaba en la entrega de la persona que había sido minutos antes, horas antes detenido.
8: Y bueno, Carlos, ya con estos agentes liberados, después vino ya la retiro de las fuerzas de seguridad del municipio de Totolapan, y hoy precisamente el fiscal del estado negó que haya sido un operativo que no tuvo éxito, que no fue que las autoridades se hayan doblegado ante los delincuentes. Así lo dijo el fiscal Fernando Blumenkron.
9: Es importante precisar que los hechos ocurridos en Totolapan no pueden analizarse de manera aislada ni reducirse a la afirmación de que la delincuencia doblegó a las autoridades.
8: Lo cierto, Carlos, es que dicen que esta persona, el Güero del Gym, es uno de los objetivos prioritarios de la mesa de seguridad y hoy se encuentra pues prácticamente en las huestes de Totolapan con su grupo criminal, y aseguraron las autoridades hoy que estos hechos no quedarán impunes. Así las cosas, Carlos, aquí en Morelos.
4: Muchas gracias, Luis Alberto. La presidenta Sheinbaum justificó el intercambio de prisioneros.
5: Bueno, son decisiones que se toman para salvar vidas, que eso es muy importante. Ahora, ¿cómo fue? ¿Qué sucedió exactamente? Está el gabinete pues poniéndose en contacto desde ayer con el gobierno del estado de Morelos, pero pues ellos fueron los que tomaron la decisión del operativo y ellos tienen que explicar. Pero muchas veces en estas circunstancias, cuando hay vidas de por medio, pues se toma la decisión de salvar vidas. Y en todo caso preparar un operativo de otro tipo para poder detener posteriormente al presunto delincuente que se quería detener. Y así pues llega a ocurrir, pero son decisiones finalmente, pueden ser difíciles.
4: El secretario de Seguridad, Omar García Harfuch, dijo que no se logró ayer la detención, pero que eventualmente ocurrirá.
10: El hecho de que el Estado haya tomado la decisión de liberar a esta persona para evitar una confrontación mayor con la población civil, en efecto es para salvar vidas. Había muchísima, muchísima gente de civil que ya estaba en las calles. Es similar, este fue un operativo de la policía estatal, de autoridades estatales, pero no quiere decir que vaya a quedar impune. No era una operación para detener a este sujeto. Ellos iban a unas diligencias del Ministerio Público para una recuperación de unos inmuebles. Cuando ven a este sujeto en flagrancia, lo detienen. Esto no significa que este sujeto vaya a quedar impune, lo vamos a detener.
4: La promesa del secretario Omar García Harfuch. Hubo reporte de seguridad en la mañanera. Rocío Jardines, platícanos.
11: Así es, Carlos, te comento que presumió la presidenta Claudia Sheinbaum una disminución de 52% en los homicidios dolosos del mes de septiembre de 2024 a septiembre de este año. En este informe de seguridad que se brinda cada mes, la presidenta pues indicó que también ha habido reducción en los delitos de alto impacto en 36%. En tanto, Marcela Figueroa, quien es titular del Secretariado Ejecutivo del Sistema Nacional de Seguridad Pública, detalló que se ha pasado de 86.9 a 42.2 homicidios diarios. Vamos a escucharla.
12: A nivel nacional, el promedio diario de homicidios dolosos disminuyó más de 52% entre septiembre de 2024 y septiembre de 2026, al pasar de 86.9 a 42.2 homicidios diarios. Esta disminución significa que en septiembre de 2026 se registraron 45 homicidios dolosos menos por día que en septiembre de 2024. Ahora, en esta gráfica, observamos la evolución del promedio diario de homicidios dolosos, la siguiente, por favor, registrados a nivel nacional.
11: Carlos, y son 7 los estados que concentran el 50% de homicidios: Baja California, Guanajuato, Chihuahua, Sinaloa, el Estado de México, Guerrero y Morelos. El secretario de Seguridad y Protección Ciudadana, Omar García Harfuch, señaló que del 1 de octubre al 30 de septiembre de 2026 han sido detenidos 70.500 personas, mientras que se aseguraron 36.000 armas de fuego, incautados 569 toneladas de droga. En este escenario, y destacando esta cantidad de detenidos, la presidenta Claudia Sheinbaum dijo que bueno, se busca también combatir la sobrepoblación de los penales, por lo que anunció que se van a construir 6 más que se pretende tener listos, Carlos, para el 2028. Así lo dijo.
5: Entonces tomamos la decisión de apoyar a los estados, porque esto es una atribución de los estados, de las entidades de la República, de apoyarlos para construir nuevos centros penitenciarios. El objetivo es que sea un modelo distinto, tanto en términos de mayor seguridad como en términos de que las personas privadas de la libertad puedan tener derecho al trabajo, que puedan trabajar ahí, que puedan tener un espacio para hacer ejercicio, que puedan tener escuelas. Entonces, es un modelo nuevo de centro penitenciario y son 6 los que vamos a construir en los próximos años. El financiamiento de estos centros ya lo estamos trabajando con la Secretaría de Hacienda. No van a ser centros operados por privados como fue en el periodo anterior, serían operados por la Secretaría de Seguridad y Protección Ciudadana Federal o las Secretarías de Seguridad de las entidades de la República.
11: El primer penal, Carlos, se va a construir en Sinaloa tras las riñas violentas que se registraron en Mazatlán. En tanto, se afirmó que se trabaja en la tecnología y otros mecanismos para reforzar la seguridad que se necesita en los centros penitenciarios ya existentes. Y por otro lado, te comento que hoy el secretario de Marina, Raimundo Pedro Morales, aseguró que se sigue trabajando, sí, en colaboración con Estados Unidos para distintas acciones de seguridad, pero dijo, existe un acuerdo con dicho gobierno para que este no ingrese a nuestro país y sobre todo en mar territorial. Esto después de hablar de la incautación de 1.2 toneladas de cocaína en una embarcación frente a Oaxaca y que dejó a 6 personas detenidas. Escuchemos.
13: En el mar territorial no pueden ingresar. En temas de búsqueda y rescate sí pueden ingresar con permiso nuestro. En el caso del aseguramiento de la droga de ayer de antier, es porque un avión de la Guardia Costera por la altura de El Salvador avista esta embarcación, nos transfiere la información. Entonces nosotros con nuestros equipos y nuestros aviones la enganchamos y la aseguramos. O sea, normalmente ese tipo de colaboración existe no nada más con la Guardia Costera, con el Comando Norte, con el Comando Sur, con diferentes instancias de Guatemala, de El Salvador, incluso de Australia. Cuando tenemos un blanco que cruza hacia Estados Unidos, también les informamos a ellos para que lo detengan. Hemos llegado a acuerdos con Estados Unidos de que no ejecuten acciones en nuestras zonas marinas, incluso en la zona económica exclusiva.
11: Y bueno, insistió Carlos que cuando México también tiene un blanco que cruza Estados Unidos y eso se ve sospechoso, también les informa sobre algún posible riesgo. Este acuerdo, señaló, permite que ante una alerta temprana no haya bombardeo a las embarcaciones, ya que dijo que por lo regular pues se desconoce, Carlos, si se trata o no de narcolanchas. La única forma que dijo pueden ingresar a territorio nacional es para búsqueda y rescate, pero enfatizó solamente con permiso del gobierno mexicano. Y por último, recordó que la actualidad ya se tiene un operativo espejo también con Estados Unidos en Río Bravo. Carlos, mi reporte.
4: Gracias y estamos al pendiente, Rocío. Vamos al tema de Jalisco, en donde siguen las investigaciones sobre la represión del domingo contra los manifestantes. ¿Cómo tardó el gobierno de Jalisco en aparecer ante la opinión pública? ¿Cuántos fueron detenidos? ¿Cuántos liberados? Toño Neri, ¿cómo estás? Muy buenas tardes.
14: Así es, ¿qué tal, Carlos? Bueno, de los 39 detenidos, fueron liberados 32, pero ojo, bajo reservas de ley, porque hicieron firmar un documento que seguían bajo investigación del Ministerio Público, entonces no lo dejaron salir por falta de pruebas para procesar. Y nos dijeron que van a seguir siendo investigados, y de esos 39, el día de hoy, 7 ya fueron enviados al penal de Puente Grande. Son 7 hombres, y ellos son de alguna manera acusados por lesiones dolosas, mientras que otro más es por desobediencia o resistencia de particulares. Así es de que ellos van a ser presentados ante un juez de control para que determine la situación legal y que se espera a que de alguna manera se fije la audiencia inicial que podría iniciar el día de mañana. Sin embargo, eso llevó a cabo, originó que se llevara un plantón justamente en la Fiscalía del Estado, en donde personas, de familiares de estos detenidos, de alguna manera, pues, cuestionaron, ¿no? Uno de ellos es la madre, justamente, de una persona que fue detenida, un repartidor de Rappi, que de alguna manera, pues, preguntó varias veces, no está, y posteriormente dijeron que sí estaba. Así es de que, de alguna manera, pues, esto originó de que, de alguna manera, pues, se quedaran sin información, sin nada, y ahora resulta que este joven de 24 años está justamente entre estos detenidos que fueron enviados. Vamos a escuchar a Claudia Morales, quien es pues mamá de Samuel Morales, este repartidor de Rappi. Escuchemos.
15: Le dijo ahí en los locutorios, está todo golpeado, está todo hinchado, y me dice, mamá, soy de los menos golpeados, pues ya ni modo. Yo sí me he hecho así como que dije, no, es que sabes que ya que te liberen y las pertenencias, pues las pierdes, no importa, pero él no quiere porque le han costado mucho trabajo obtenerlas.
16: ¿Usted que lo vio que dice que es de los menos golpeados? ¿Dónde están los golpes de su hijo?
15: Están principalmente en la cara, tiene muy hinchada la nariz, la boca, una parte de así del oído. No le vi el cuerpo si trae moretones porque trae manga larga, porque él así trabaja para no quemarse del sol, trae manga larga y no me enseñó moretes del cuerpo.
17: ¿Ya le dijeron a su hijo por lo menos de qué lo están acusando?
15: Pues dicen que por lesiones a un policía, que muy grave que está, que probablemente perdiera un ojo.
14: Lo que explicó es de que como él no quiso firmar para desistirse de la denuncia en contra de policías estatales, ahora está consignado justamente ante un juez. Y también logramos platicar con una de las mujeres que estuvieron detenidas, que estuvieron en las agendas de esta Fiscalía del Estado. Ella es Verónica Santiago Correa, quien estuvo 30 horas y que dijo pues que fue golpeada primero por los antimotines y después fue intimidada, que de alguna manera en este transcurso se puso muy mal, que inclusive tendría que estar hospitalizada, pero los policías, en lugar de enviarla a un hospital y poner exposición del Ministerio Público, la enviaron directamente a las celdas de la Fiscalía del Estado. Escuchemos.
18: Aquí había mucha intimidación emocional, de alguna manera no hubo golpes en ningún momento, al menos a mí, ni en mi grupo en el que yo estaba, pero sí había mucho maltrato sobre a qué hora vamos a salir, puedo ir al baño, espérate. Oye, necesito esto porque me duele. No hay, espérate. Incluso nos estuvieron debajo de la lluvia todo el día. Tenemos alguien de fiscalía, tomó una foto dentro de y llegó a nuestro grupo de organizativo, en donde se ve cómo nos tienen a todos como si fuera campo de concentración, sentados en el piso abajo de la lluvia. Incluso los de derechos humanos estaban entrevistándonos debajo de la lluvia también, siendo que adentro había espacio para que nos tuvieran.
14: También lo que comentó es de que para decirles, ¿quieres salir? Vas a firmar esos documentos, déjame leerlos. No, los firmas, o te quedas presa? Escuchemos.
18: Nos hicieron firmar documentos que no nos dejaron leer. Fueron cerca de 8 páginas, si mal no recuerdo, donde supuestamente te iban diciendo de que no, pues aquí están tus derechos. Nunca me leyeron mis derechos. Aquí está que sí recibiste asesoría legal. Nunca recibí asesoría legal. Aquí está que la asesoría legal fue gratuita. Nunca recibimos asesoría legal gratuita. Y ahorita lo que vamos a tratar de investigar es si firmamos alguna... artículo, creo que 140, que significa que salimos como bajo condicionadas, ¿no? O con carpeta de investigación, porque no sabemos qué firmamos. El primer bloque en salir, no sabemos qué firmamos. Solo sabemos que nos dejaron salir cerca de las 10, 11, pero de ahí en más no sabemos.
14: Entonces, los otros 32, Carlos, están bajo una trampa jurídica porque no lo dejaron ir. Simplemente no es un disculpe usted, que le vaya bien. No tenemos elementos para mandarte ante el juez, ¿no? Estás bajo investigación, tienes que venir cuantas veces sea necesario y en cualquier momento podemos pedir una orden de aprehensión o de prestación ante el juez.
4: Muchas gracias, Toño, por esta denuncia y estamos al pendiente. Cualquier novedad, entramos al aire. La presidenta Sheinbaum insistió que los gobiernos de Jalisco y el gobierno federal están coordinados para resolver la crisis del agua en la zona metropolitana de Guadalajara.
5: Él tiene que dar su explicación del comportamiento que tuvieron las fuerzas del orden de Jalisco en esta manifestación. Ayer dio una explicación y en todo caso el pueblo de Jalisco y la gente pues tiene que tomar su opinión. Y en caso de que se presente una denuncia formal, pues ya estaríamos interviniendo. Sobre el caso de, o más bien, o la fiscalía, si es que se presenta algo en la Fiscalía General de la República. Contra algún elemento que haya participado en lamentable represión.
4: La presidenta adelantó que mañana se va a reunir con el titular de la Comisión Nacional del Agua, de la CONAGUA, para establecer una estrategia junto con el gobierno de Jalisco y que de ser necesario se reuniría con el gobernador de Jalisco, Pablo Lemus, que no es de Morena, es de oposición. Vero Méndez, ¿qué nos tienes en el Senado? Adelante.
19: Pues la presencia del secretario de Seguridad, Omar García Harfuch, que comparece en este momento ante la Junta de Coordinación Política de aquí del Senado de la República, Carlos, en el marco de la glosa del segundo informe de la presidenta Claudia Sheinbaum. Omar García Harfuch llegó alrededor de las 10 de la mañana con 30 minutos entre gritos de empleadas y una que otra senadora que le gritaron: qué bueno que ya llegaste, papucho, aquí ya te estábamos esperando. Y no faltó otra que le gritó: arriba el torito. Ya ves que la semana pasada el senador Manuel Velasco pues dijo que era un hombre muy popular, su popularidad se podría comparar con Pedro Infante, y pues de ahí se desataron todos los memes y lo señalan ahora así como el torito de la política, y pues así le gritaron. Estamos esperando que concluya esta comparecencia que inició alrededor de las 10:40 de la mañana, Carlos, y donde pues lo más significativo es que fue a puerta cerrada y solamente ante 11 senadores que forman parte de la Junta de Coordinación Política. Senadores de oposición insistieron en que debía de haber dado la cara y comparecido ante el pleno senatorial. Sin embargo, pues en esta especie de manta protectora que ha delineado la 4T para los funcionarios de peso pesado, pues los han llevado a comparecer ante la Junta de Coordinación Política, como fue la semana pasada a la secretaria de Gobernación, Rosa Isela Rodríguez, y hoy es el turno de Omar García Harfuch. Vamos a estar muy pendientes a su salida, va a dar una conferencia de prensa y hay muchos temas sobre la mesa. De hecho, algunos senadores, como el de Morelos, Ángel García Yáñez, pues lo está esperando para preguntarle qué pasó ayer con la detención del Güero Jim y que lo tuvieron que dejar en libertad. Y a este senador pues le va a insistir en la renuncia del fiscal de Morelos por haber dejado en libertad al Güero Jim, porque dijo pues no puede ser que el gobierno estatal quede rebasado y las autoridades en materia de seguridad cruzados de brazo. Pues parte del ambiente que permea aquí en el Senado de la República en espera de que concluya esta comparecencia puerta cerrada a piedra y lodo que tiene el secretario de Seguridad Omar García Harfuch en la Junta de Coordinación Política, Carlos.
4: Gracias, Vero, estamos en contacto, muchísimas
19: claro
4: gracias.
19: Sí, Carlos, buenas tardes.
4: 1:32, pausa, tenemos más.
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1: Una de la tarde con 36 minutos.
2: 3.
1: Amílcar Petrolero. Sí, el operador financiero de Andy López Beltrán, el hijo del expresidente López Obrador, metido también en el negocio del petróleo. Ayer revelamos nuevos audios, nuevas grabaciones de conversaciones telefónicas de Amílcar Olán, en donde el tipo sale fanfarroneando que ha recibido del sector petrolero del gobierno contratos por más de 22 mil millones de pesos. 22 mil millones de pesos. A ver, ya sabemos que le fue muy bien con las medicinas, con los insumos médicos, con el Tren Maya, con el Tren Interoceánico. Todo esto le dio el gobierno de López Obrador a Amílcar Olán. Pues, ¿por qué es el prestanombres de Andy? ¿No? Bueno, pues ayer revelamos en la noche que Andy se coló al negocio petrolero y que quien abrió la puerta fue ni más ni menos que Leonardo Cornejo. Leonardo Cornejo era el responsable de la construcción de la refinería de Dos Bocas. Hombre de confianza de Rocío Nale, que era la encargada de la refinería, era la secretaria de Energía de López Obrador, y hoy es la gobernadora de Veracruz. Y tan es un hombre de confianza que, fíjese, cuando Rocío Nale era la secretaria de Energía de López Obrador, Leonardo Cornejo estaba al frente de la construcción de la refinería de Dos Bocas. Y ahorita que Rocío Nale es gobernadora de Veracruz, Leonardo Cornejo es el secretario de Obras. Ni más ni menos que el secretario de Obras. ¿Usted cree, duende, que haya corrupción ahí? No, ¿va? No, no creo.
3: No, ¿cómo por qué? No habría necesidad, hermano, ¿cómo crees? Para nada. No, hombre, ¿de qué? Rocío Nale, no, hombre.
1: Escuche usted cómo habla Amílcar Olán de Leonardo Cornejo.
4: Quedé mañana de verlo y le quiero, como la verdad que le he cancelado un chingo de veces a Leonardo.
5: Camino aquí a la refinería, que tengo reunión por acá a las 11, pero voy súper tarde.
6: ¿Me avisaste?
5: No, sí, ya le avisé a Leonardo. El mero mero de toda la refinería y que voy para allá.
4: A las 7 de la noche, reunión con Leonardo Cornejo. Traigo reunión con él y la verdad para mí es muy prioritario verlo.
1: Y Amílcar Olán reconoce que compró huachicol para sus camiones que estaban haciendo la obra del Tren Maya.
7: ¿Qué otra cosa han gastado por allá?
8: 200 litros de diésel, he pagado dos veces esa madre.
7: ¿Por cada uno?
8: Bueno, una cuando se compró en bombas vale 25, son 5.500, y ahorita ya que se compra huachicol son 4.400.
1: Y presume el monto de sus contratos.
7: La refinería yo le vendí 22 mil millones de pesos. Es la mitad casi del presupuesto de todo el estado de Tabasco.
1: Esto lo revelamos anoche en una investigación de Mario Gutiérrez Vega. Y el que ya salió a defender a Andy López Beltrán es el senador Adán Augusto López, vinculado al cártel de la Barredora. Qué bonito que se defiendan entre ellos, ¿no?
9: Mis amigos, yo los quiero, bien y los defiendo. Y los enemigos de mis amigos, como decía Julio César, no son mis enemigos. Pero yo a mis amigos los quiero, los respeto, los estimo, los procuro. Y como buenos amigos, nos tendemos la mano. Yo creo que es una persona honesta.
1: ¿Qué hubo, le? No, pues sí, Adán Augusto te considera una persona honesta, ¿no? El que puso de secretario de seguridad al líder de un cártel, detenido por el gobierno mismo de Morena, ¿eh? Hernán Bermúdez. Arely Paz, ¿qué más nos tienes?
10: Carlos, te cuento que la Unidad de Inteligencia Financiera de la Secretaría de Hacienda, la UIF, ordenó el bloqueo de cuentas bancarias de 15 personas y empresas presuntamente vinculadas con el cártel del noreste. La medida se tomó después de que el Departamento del Tesoro de Estados Unidos anunciara sanciones en contra de 4 personas físicas y 11 empresas relacionadas con esta organización, lo que ocurrió el pasado 13 de septiembre. Las autoridades mexicanas detectaron operaciones financieras pues sospechosas, entre ellas los movimientos millonarios de dinero en efectivo, transferencias nacionales e internacionales, compra de vehículos, vehículos de lujo, joyas, inmuebles, así como transacciones que no corresponden con los ingresos declarados por los involucrados. La investigación fue más allá, la UIF identificó posibles redes de empresas en los sectores de la construcción, los servicios financieros y la

0: las carreras de caballos que habrían sido utilizadas para movilizar y ocultar recursos de procedencia ilícita. Recordemos, Carlos, que la medida es preventiva y hasta este momento no constituye ya una declaración de culpabilidad.
1: Muchas gracias, Arely Paz. 1:42.
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2: Una de la tarde con 46 minutos.
1: 4.
2: Vamos con Valeria Moy. Valeria Moy encabeza el IMCO, el Instituto Mexicano para la Competitividad, y es comentarista financiera de este programa. ¿Cómo te va, Valeria?
3: Hola, Carlos, buenas tardes. Pues hoy hay que hablar de las perspectivas económicas del Fondo Monetario Internacional recientemente publicadas, y vamos a empezar por los números grandes. Lo que nos dice el Fondo Monetario Internacional es que mejora la previsión de crecimiento global, la del mundo, a 3.1% para este 2026 y a 3.4% para el 2027. ¿Qué lleva el Fondo Monetario Internacional a hacer este ajuste? Pues básicamente el auge que ha visto en la inversión en inteligencia artificial, y dice que esta inversión en los componentes dedicados o destinados a la inteligencia artificial han ayudado a compensar en parte el impacto del choque petrolero que habíamos visto. Ahora, otra advertencia que hace el Fondo Monetario es que las grandes economías necesitan reconstruir, pero con urgencia, sus finanzas públicas. En Estados Unidos el déficit va a ser este año de 8.5% del PIB y en China alrededor de 8%. Lo que dice el fondo es que urge acomodar estos déficits porque en un entorno de tasas más altas, pues esto se va a volver cada vez más complicado. En lo que toca a México, Carlos, el Fondo Monetario Internacional eleva la expectativa de crecimiento de 1.2% a 1.5% para este 2026, aunque para 2027 la baja un poquito, de 1.9% a 1.8%. Ahora, ¿a qué se debe esta mejora en las expectativas? Pues básicamente al incremento en las exportaciones, a lo que le estamos vendiendo a Estados Unidos, pero sobre todo aquellas exportaciones que están integradas a las cadenas de valor, específicamente las relacionadas con inteligencia artificial. Me parece increíble que ya esté esto incorporadísimo en las expectativas de crecimiento y en los temas de desarrollo del país y del planeta, ¿no? Ahora, Carlos, ¿qué más nos dice el Fondo Monetario Internacional? Que el impulso de la inteligencia artificial puede aumentar la demanda global, pero que todavía no está para nada garantizado que se vaya a convertir en ganancias permanentes de productividad, lo cual llama la atención. Y algo ya que me parece importante destacar es que a pesar de que mejora el crecimiento económico, la perspectiva de crecimiento económico para México, seguimos estando por debajo del promedio de crecimiento estimado para Latinoamérica, que es de 2.3%. Y Carlos, en otra nota muy importante hoy, es que tú recordarás los aranceles que les pusimos desde México a lo que nosotros traemos a las importaciones. ¿Qué hacemos de países con los que no tenemos un acuerdo de comercio, un acuerdo de libre comercio? Básicamente, estos aranceles estaban destinados a China. Bueno, pues lo que sucedió hoy es que se publicó en el Diario Oficial de la Federación un decreto en el que se establece que el gobierno va a exentar durante 5 años el arancel de 10% a las autopartes. Y esto va a entrar en vigor ya el 14 de octubre. Y la verdad, Carlos, es que pues es una forma de corregir todos los aranceles que pusimos a inicios de este año en línea con el Plan México. La idea de estos aranceles era traer esas cadenas productivas a México, pero bueno, pues ya nos dimos cuenta que no es tan rápido traer cadenas de producción y sustituir producción que se hacía en Asia y traerlas en dos patadas a México. Entonces, lo que está haciendo en este momento el gobierno es pues reconocer esa dificultad, exentar los aranceles a autopartes durante 5 años, mientras se forjan estas cadenas productivas para sustituir esas importaciones, si es que acaso se logra. Y Carlos, en este momento el tipo de cambio está cotizando en alrededor de 18 pesos con 40 centavos por dólar. Así las cosas, Carlos.
2: Muy bien. Muchísimas gracias, Valeria Moy. En la Cámara de Diputados, ¿cómo va el paquete económico, Jaime Obrajero?
4: ¿Qué tal, Carlos? Buenas tardes al auditorio. Fíjate que ya la parte fiscal de este paquete económico ya fue aprobada en comisiones, es decir, la Ley Federal de Derechos, la Ley del Impuesto sobre la Renta, el ISR, y esta mañana se acaba de aprobar la Ley de Ingresos de la Federación en las comisiones. Por cierto, hay que decir que la oposición votó en contra de todas estas leyes del paquete fiscal, y en estos momentos, Carlos, ya en el Pleno se discute la primera ley aprobada en comisiones, que es la Ley de Derechos, que incluye una serie de aumentos a los servicios, cuotas, tarifas y trámites que presta el gobierno federal, entre otros, los servicios migratorios y consulares, como es el caso de las visas de no residentes, es decir, las visas de turistas extranjeros que pasan de 988 pesos a 1,158 pesos y otro tipo de autorizaciones, licencias, registros, etcétera, etcétera. Carlos, se aprobó también ya la ley del impuesto sobre la renta que establece medidas para combatir la evasión fiscal, el uso indebido de facturas y deducciones irregulares. Y te decía que esta mañana la Comisión de Hacienda de la Cámara de Diputados autorizó esta ley de ingresos de la Federación para 2027 que busca, según nos informan, asegurar que el país cuente con los recursos necesarios para el desarrollo económico y cubrir todos los programas sociales. El presidente de la Comisión de Hacienda de la Cámara de Diputados, Carol Antonio Altamirano, reiteró que la ley de ingresos 2027 contempla pues ya las estimaciones que sabíamos en los criterios de política económica. Vamos a escuchar.
5: Precio del barril del petróleo, 61.8 dólares. Tipo de cambio promedio, 17.9 pesos por dólar. Estimación de ingresos para el ejercicio fiscal 2027, 10.636.448.1. Estima ingresos tributarios por 6.263.886.8.
4: Pero Carlos, la oposición se mostró incrédula con estas cifras oficiales. El panista Federico Dorin aseguró que esos cálculos, pues francamente, son falsos. Vamos a escuchar.
6: Nunca le han logrado atinar a los criterios generales de política económica. Decía el presidente Carlos ahorita en su exposición, es que la mezcla mexicana la estoy cotizando en 61 dólares. Sí, nada más, mi querido Carol, pero hoy la mezcla mexicana cotiza en 94.72. Es una subestimación del 33%.
4: Carlos, sin embargo, el moralista Carol Antonio Altamirano siguió con estas cifras oficiales. Por ejemplo, reiteró que se prevé un endeudamiento neto del país, endeudamiento neto interno por 1,700,000,000,000 de pesos, así como un endeudamiento externo por 13,500,000,000 de dólares. La ley de ingresos, Carlos, será discutida en el pleno hasta el día de mañana y se prevé que será en una sesión muy, muy, muy larga. Y bueno, por lo pronto ahora se discute la Ley Federal de Derechos que está a punto de aprobarse en lo general y más tarde se va a aprobar la Ley del Impuesto sobre la Renta, con lo que se concluye ya este paquete en materia fiscal, Carlos.
2: Gracias, Jaime Abrajero. 1:54.
1: 5.
2: Y cerramos contigo, mi querido Beto Lati, adelante.
7: Con gusto, Carlos. Regresó la UEFA Champions League y regresa con sorpresas. El Bayern Múnich, para mí, humilde opinión, el mayor de los candidatos a ganar esta Champions, está perdiendo frente al equipo noruego del Viking 2-0. Y el Bayern, con sus estrellas, Carlos, Harry Kane, Lucho Díaz, Michael Olise, Joshua Kimmich, Lennart Kahr.
2: Y un equipo noruego desconocido, ¿no?
7: Sí, a ver, el Viking tuvo un gran momento en los años 70, luego se disipó, cayó a segunda categoría, pero también nos permite entender este ejemplo y otros que vienen de Noruega, cómo lo de su selección no es casualidad. Es muy fácil decir, bueno, es que ahí estaba Haaland, nada más, en el Mundial, o estaba por ahí Sorloth, o estaba por ahí Bob, Odegaard. La realidad es que no es solamente una camada de futbolistas que permitieron que Noruega pues llegara, ni más ni menos que a la ronda de cuartos de final, y por ahí pusiera Inglaterra contra las cuerdas, hasta el límite, sino que hay una gran salud y un gran proyecto en el fútbol noruego. Lo hemos visto en otro momento con el Rosenborg, lo vimos la temporada pasada con el Bodø Glimt, y lo vemos ahora con este Viking, que está derrotando 2-0 en el entretiempo al Bayern Múnich. Sería la primera derrota para el Bayern en lo que va de la temporada, vale la pena decirlo. En la Bundesliga ha cedido un par de empates, mucho decir para el equipo que siempre gana, ¿no? También la noticia está en Estambul. El Galatasaray derrotaba 1-0 al Barcelona. Viene de inmediato el segundo. Por milímetros es anulado. Milímetros sí, milímetros wow. No hace diferencia. Es fuera de lugar, está claro. Y finalmente el gol no sube. Y el Barça ya lo empató con gol de Joao Cancelo. 1-1 de momento. Actividad de la Champions. Más adelante iremos actualizando resultados y mucha más información, Carlos.
2: Muy bien, muchísimas gracias, Beto Lati. 1:56, pausa. Ahí están los cinco.
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2: Dos en punto de la tarde. Ya llegó el duende.
3: Aquí seguimos, querido Charlie, con más información. ¿Por qué será que le dicen a Morena narcopartido, hermano? ¿Por qué?
2: No sé será.
3: A mí me brinca. Por cierto, una pregunta. ¿Y el Rocha? ¿Y el Rocha, don? Rocha, muy, ¿dónde está?
2: Muy cuidado. Está muy bien, sí, protegido, está... duende. Muy bien.
3: Sí. Ah, mira, es cierto, ¿eh? Hasta el infiltrado, imagínate, y hasta el infiltrado con los grillos. Imagínate nada más. Charlie, está Memito en los controles. Saludos a Memito. Oye, hermano, es que resulta que ante todos los señalamientos contra Morena de ser un narcopartido, principalmente de la oposición, y bueno, pues obviamente, ¿por qué pusiste vas con el tema de la barredora, Adán Augusto, Rocha, Durazo, Amílcar, y ¿Qué te puedo decir? Pues el senador Gerardo Fernández Noroña calificó como una majadería, así lo dijo, como una irresponsabilidad, hazme el favor, cabrón, que se refieran a Morena como un narcopartido, y negó todo tipo de vínculo de su movimiento con grupos criminales. Vamos a escuchar porque la declaración habla por sí sola. Escucha, por favor.
4: Si estos canallas nos acusan de la oposición, nos acusan de narcos, si es una majadería, es una intriga, es una cosa muy grave, es una irresponsabilidad. Pueden decirlo libremente porque es parte del debate y en eso no se les puede reconvenir, pues puede responder con dureza. Pueden decir lo que les dé la gana, pues es parte del debate.
3: Ay, don Jerry, por favor, diría el gran Cantinflas, ¿para qué nos hacemos si no somos? Hombre, por favor, don Jerry. Además, me encanta cuando piden las pruebas. Pues ahí están las pruebas, están los documentos, están los audios, están... Pero dice, no, nosotros no, hombre, no tenemos nada que ver con todo eso. Es la oposición malévola, irresponsable, bla, bla, bla. Pero además... aquí sigue aplicando también el Morena contra Morena, porque se fue con todo sobre Omar García Harfuch. Dice, oigan, pero además a Harfuch ni siquiera lo critican, hombre. Cuando él, por favor, hombre, no ha hecho nada por el país. Escucha, por favor, cómo se le fue a Harfuch, porque dice, pues la presidenta es la que lo respalda, ¿no? Pero cuando vienen las críticas, a él no se le toca. Todo se va con el movimiento, con... Escucha, por favor, cómo ya abre este fuego, amigo, contra Harfuch.
4: Él se formó en la conocimiento policiaco, pues desde los gobiernos del PRI y el PAN. Y hay que reconocer que ni el PRI, ni el PAN, ni Movimiento Ciudadano, ni los medios lo critican. Critican la seguridad, dicen que no está resuelto, pero se la cargan a la compañera presidenta. A García Harfuch no lo tocan bajo ninguna circunstancia.
3: ¿Qué tal, hermano? Dice, a mí
2: contamos
3: todo el mundo me
2: critica. Con un extraordinario ambiente.
3: Tenemos un excelente ambiente laboral. O sea, ya de plano explotando contra la popularidad de Harfuch y pues abriendo guerra sucia en su contra. Charlie, en otro tema, caray, el cinismo es desbordante, de veras. Pío López Obrador, arrancando sus giras, hermano, sus recorridos en las colonias de Tuxtla Gutiérrez, Chiapas.
2: Con su candidatura.
3: Pero qué
2: está
3: tal.
2: Sobres.
3: ¡Qué bonito! Estás, paténtala eso. Estás sobres buscando el fuero. No hay otra. Es el impresentable de Pío López Obrador que anuncia sus intenciones de contender por una diputación federal para, con Morena para el 2027 y empieza sus recorridos aspirando a la coordinación de los comités de defensa de la transformación por el Distrito 9 de Chiapas. Vamos a escuchar, hermano, porque de veras... No, además, revisé su cuenta de X, es una chulada. Lo primero que pone en su cuenta es: puedo ser todo menos corrupto, dice su perfil de no, o sea, bueno, vamos a escuchar cómo se vende para que la gente lo apoye en el 2027, obviamente buscando el fuero.
5: Como todos ustedes saben, soy aspirante a la coordinación por el Distrito 9 para la defensa de la transformación y de la soberanía nacional. Andamos recorriendo, como yo me había comprometido, a ras de tierra.
3: ¿Qué tal, hermano? Ya bien lo dices, sobres, buscando esa diputación y que le den el fuero, porque sabe lo que se viene. Es lo que tenemos el día de hoy, querido Charlie.
2: De regreso a las cloacas.
3: ¡Regresaré!
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2: Tengo en la línea a Rafael Soto Cruz. Él es enfermero del IMSS, del Seguro Social, en el área de cardiología del Centro Médico. Hoy, mega marcha ya al ratito de personal de salud, de médicos, de trabajadores del IMSS. Se les han unido maestros, electricistas. Rafael Soto Cruz, gracias por tomarnos la llamada. Muy buenas tardes.
6: ¿Qué tal, Loret? Buenas tardes, gracias por el espacio. Pues listísimos, a las 3 de la tarde iniciamos la movilización de Centro Médico. Como bien dice, se nos suman varios sectores, electricistas, maestros, el metro y muchos otros sindicatos democráticos que entienden esta necesidad de salir a las calles para defender el sistema de salud y desplazar a un sindicato que no representa a los trabajadores y que vamos a echar toda la carne al asador para sacar al secretario general.
2: Empezamos con esto. La presidenta ha dicho, esto no tiene nada que ver con el desabasto de medicinas, ni las malas condiciones de los hospitales, ni la falta de insumos. Esto es una bronca que traen los del IMSS con su sindicato y porque quieren un mayor aumento salarial. ¿Es cierto esto?
6: Mira, esto no es una cosa de centavos, esto no es un tema de solo un aumento. Esto es una situación de exponer un sistema de seguridad social que lleva años en decadencia, no es exclusivo del PRI, del PAN o de Morena, es algo endémico. Hoy está desbordado el sistema, lo ha estado desde hace muchos años, pero hoy logramos hacerlo visible más que nunca y pues eso, salimos a las calles, nos quitamos el miedo y exigimos recuperar el sindicato. Sí es un tema sindical, pero también es un tema del sistema. O sea, realmente queremos recomponer para nuestros derechohabientes a los que nos debemos un sistema de salud que sea real. No queremos el sistema de Dinamarca, queremos el sistema de México para los mexicanos.
2: Uh-huh. Este sindicato que tienen ustedes ahorita, ¿de dónde salió? ¿Quién lo apoyó? ¿Quién lo puso ahí? Etcétera.
6: Wow, no, pues se formó después de la revolución, nació con el...
2: No, yo sé, el sindicato sí, pero el dirigente debió haber...
6: El dirigente es que también nació con ellos, es lo raro, Loret, que este sindicato viene desde tiempos de la revolución, o sea, con el PRI, desde Echeverría, bueno, para pronto, el secretario general que ahorita está al frente tiene 50 años de antigüedad, el comité ejecutivo, los 17 amigos que nos representan, en promedio tienen 32 años de antigüedad, 17 tipos que van a tener régimen de jubilaciones y pensiones, que viven de las cuotas de 800,000 trabajadores activos y jubilados y que no representan a las nuevas generaciones que están condenados a la pobreza porque van a ir a la Afore. O sea, su futuro no existe mientras estos dinosaurios viven de las cuotas de 800,000 trabajadores. Fueron diputados por el PRI.
2: ¿Quién sostiene a eso? O sea, porque el PRI lo sigue sosteniendo, o sea, es el PRI y el PAN que lo sostienen, lo sostiene Morena. ¿Quién los sostiene hoy a estos dinosaurios que tú dices?
6: Son unos camaleones, o sea, los sostuvo el PRI, después los sostuvo el PAN y hoy los sostiene, pues sí, son diputados de Morena, parece que van brincando de partido en partido y saben, pues tambalearse para donde es necesario para mantener el poder.
2: ¿Ahorita son diputados de Morena?
6: Sí, el secretario general del sindicato, Rafael Olivos, es diputado de Morena, y varios de ellos mismos, el comité ejecutivo, han estado sostenidos por los distintos partidos. O sea, papo, se saben cambiar de color, de partido, pero siempre quedan en el poder y jodiéndose al sistema de salud y a los trabajadores.
2: Nunca ha sido óptimo el sistema de salud, lo acabas de decir, no en tiempos del PRI, no en tiempos del PAN, pero ahora con Morena está peor que nunca, es decir, ¿ha sido todavía peor la degradación en la 4T?
6: Hoy explota. Después del COVID, creo, se pudo hacer muy claro la situación de desbordamiento absoluto. Hoy te puedo hablar de camas, ya no nos alcanzan las camas. Yo estoy en cardiología del Centro Médico Nacional Siglo XXI, no existen las camas, o sea, tan pronto se te va un paciente, de verdad, que suena el teléfono de las asistentes para decirte, ya se fue, y así, pues no son literas, o sea, ¿dónde te hago espacio para meter otro? No tenemos los medicamentos, no tenemos para, o sea, a lo mejor antes había 2, 3, 5 camas vacías y medio sabías cómo las hacías, hoy ya no alcanzan los enfermeros, hoy está el sistema desbordado, hoy tenemos material de mala calidad. Hoy, pues ve a dónde hemos llegado, que estamos saliendo a las calles para decirle a la gente, esto es por ustedes. O sea, no es un tema de centavos, no es, olvídate del tema salarial, sí es importante y a lo mejor pudiera ser de las gotas que derramó el vaso, pero lo que realmente derramó el vaso es que estamos desbordados como sistema de salud. Necesitamos más enfermeros, más médicos, más hospitales. Y yo estoy en Centro Médico Siglo XXI. No quiero saber qué es lo que pasa en un hospital rural en Puebla, en Tlaxcala, en Hidalgo, en donde de verdad no tienes 2 o 3 jeringas para atender, o ni siquiera hay médicos especialistas para operar.
2: Uh-huh. ¿Qué le dirías a la presidenta Sheinbaum si la tuvieras enfrente?
6: Creo un canal de comunicación de entrada, que no podemos hablar mientras ellos sean los interlocutores. El sindicato no nos representa y exigimos la cabeza del secretario general y el llamamiento a un congreso extraordinario que permita que trabajadores democráticos, de los que estamos en los hospitales, de los operativos, de los que vemos el día a día en las camas, esos vayan a un congreso y subamos un secretario general que verdaderamente represente los intereses. Eso le pediría, que tire esa cabeza y cree un canal de comunicación con la realidad.
2: ¿Y eso va a mejorar las condiciones de salud en los hospitales? ¿Eso va a redundar en que se acabe el desabasto de medicinas, en que haya insumos, etcétera?
6: Pues que conociera la realidad hablando con nosotros, creo que podría ayudar, porque están en otros datos, están en una realidad paralela que no tiene nada que ver con lo que, por ejemplo, en la HGR 200 en Tecámac está viviendo. Día con día, desde que empezamos estas movilizaciones, la HGR en Tecámac 200 ha cerrado la unidad porque no hay jeringas, porque no hay pañales, porque no hay sábanas, porque no hay plantillas, porque no hay lo más elemental para poder brindar una seguridad. ¿Qué le diría a la presidenta? Presidenta, de entrada, quíteme de interlocutor a estos sindicatos charros que trabajaron con el PAN, con el PRI, y ahora están trabajando con ustedes, y busque una representación real de los trabajadores, de los enfermeros, de los médicos que están en el frente operativo, para que podamos de entrada hablar de lo mismo. Yo eso le diría a la presidenta, vamos a hablar de lo mismo, quítame esos interlocutores que no sirven.
2: Muchísimas gracias por estos minutos para W Radio, estaremos al pendiente.
6: Gracias, Loret, hasta luego.
2: Hasta luego, Rafael Soto Cruz. Son las 2:13 p.m. Oiga, ya que hablamos de temas de salud, el Vaticano acaba de anunciar que el Papa tiene cáncer de pulmón, que se le extirpó un lóbulo del pulmón. El Papa León XIV está sacando un boletín de prensa, la sala de prensa del Vaticano, y dice lo siguiente. El doctor Luigi Carbone y el profesor Stefano Margaritora comunican lo siguiente con respecto a la intervención quirúrgica de esta tarde al Papa León XIV. El Santo Padre ha sido sometido, tal cual estaba programado, a una intervención de cirugía torácica. Para que la intervención fuera radical, se extirpó el lóbulo inferior del pulmón derecho mediante una técnica videoasistida. El examen histológico extemporáneo confirmó el diagnóstico de un adenocarcinoma pulmonar, tal como se sospechaba en los exámenes preoperatorios. El Santo Padre permaneció en el quirófano durante unas 3 horas. La duración de la intervención propiamente dicha fue de unos 90 minutos. El procedimiento se realizó con éxito y no se presentaron complicaciones. Después de la intervención,
7: el Papa se despertó con normalidad y tras un breve periodo de observación, regresó a su habitación en el piso 10. El equipo quirúrgico estuvo dirigido por el profesor Stefano Margaritora, asistido por la profesora Elisa Meachi, la doctora María Teresa Congedo y el doctor Leonardo Petraca Carabella. El equipo de anestesia estuvo integrado por el profesor Massimo Antonelli, el doctor Giovanni Punzo y el doctor Giuseppe Bello. Es lo que dice la sala de prensa del Vaticano, que el Papa tiene cáncer de pulmón y que se le extirpó un lóbulo en el pulmón. Así tal cual se está difundiendo en este momento. Así que, pues muy al pendientes con lo que esto significa. Son las 2 de la tarde con 16 minutos.
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2: El gran Rafa Pérez Gay, entrañable escritor, periodista, intelectual mexicano, está publicando un nuevo libro. Se llama Los Años Oscuros, bajo el sello editorial Seix Barral, desde la pandemia hasta la destrucción de la democracia. Querido Rafa, qué gusto saludarte. ¿Cómo estás?
3: Querido Carlos, gracias por invitarme a charlar de los años oscuros que tú has reportado y vivido día a día.
2: Bueno, y tú los has escrito también, los has comentado. Hiciste un alto en el camino. Yo estoy convencido, Rafa, que estamos tan metidos de pronto en la coyuntura, ¿no? Y hablando, ahora estamos hablando de que si Amílcar y si las candidaturas de Morena y los 15 años, que de pronto cuando miramos hacia atrás y hacemos un recuento, somos un alto en el camino, es decir, a ver, vamos a ver cómo estamos aquí, ¿no? Y empiezas a repasar todo lo que ha sucedido, te das cuenta que es brutal, pero no lo sientes en el día a día en la piel porque ha sido por goteo, es decir, ha sido esta tortura leve, ¿no?
3: Así es, exactamente. Es decir, el día a día a veces nos aleja de la barbaridad, de la brutalidad que ha vivido este país y nosotros con él en los últimos años. Es decir, desde que Andrés Manuel López Obrador tomó la presidencia en el 18 hasta este segundo año de la presidenta de Sheinbaum. De modo que tú tienes razón, es un alto en el camino. Escogí el género del diario. Un diario en el que voy avanzando, tomando días importantes y que se mezcla no es solo un libro de política, sino que también es un libro personal, es un libro familiar, es un libro sobre la memoria y sobre la Ciudad de México, como tú sabes, en otros libros también he tratado. Pero lo que ha ocurrido, yo te voy a decir una cosa, yo hice me hicieron unos cartones, la antigüita para poner los días que yo iba a ir teniendo, porque en el 2020 tomé viejos apuntes que tenía y que iba haciendo durante el confinamiento. Y me di cuenta de algo que sabemos, pero que puesto completo es terrible. La demolición, la destrucción de un sistema político democrático estado años instalar en México y que en poco tiempo fue destruido. Además, la conducta criminal y absolutamente cruel del gobierno durante la pandemia. Yo no sé si habrá, creo que no habrá consecuencias jurídicas, pero históricas sí las habrá, Carlos, porque lo que hicieron durante la pandemia, sobre todo y en especial el enviado de López Obrador, que es el doctor Muerte López-Gatell, es una barbaridad. Y así el libro entonces va avanzando. No quise que fuera, se llama Los Años Oscuros, pero también tiene su compensación, tiene sus momentos chuscos, tiene su humor.
2: No, momentos para reírse y divertirnos nos han regalado un montón también, ¿no? En estos tropiezos autoritarios y estos lujos y excentricidades, no, pues hay cosas maravillosas, ¿no?
3: Bueno, ahí tenemos un costal de chistes, tenemos un costal de ideas tan equivocadas que son de risa loca. Y así entonces, te decía, en Los Años Oscuros es un registro de esos años, del 20 al 24, es decir, y en especial al día en que Claudia Sheinbaum gana por muchos votos la elección. Antes, desde luego, de las trapacerías suficientes que hicieron en Morena para ganar con la sobrerrepresentación la mayoría calificada. Y el libro va avanzando así, un poco como la vida misma. Tú en lo que estás comentando tienes razón, porque la vida es así, la vida misma va avanzando un poco a tropezones y no todo el tiempo, pese a que nos dedicamos a esto, Carlos, no todo el tiempo estamos metidos y pensando obsesivamente en la vida política del país. Así voy avanzando por calle, por edificios, reconstruyendo historias de la ciudad, reconstruyendo historias familiares, encontrándome con el padre muerto, encontrándome con la madre, y más o menos de eso va este libro. Te cuento rápidamente. Decidí un diario porque durante la pandemia muchos amigos me decían que estaban haciendo cosas interesantes, leyendo libros muy gruesos, Libros Miserables. Otro amigo terminó una novela y yo no podía más que la dispersión en el confinamiento. Entonces, para la dispersión, nada mejor que un diario literario. para poder ir y avanzar, porque son fragmentos y los fragmentos te permiten la concentración breve, que es lo que yo necesitaba en aquellos años.
2: Rafa Pérez Gay, a ver, tu libro va, digamos, por como lo veo, de un gobierno desalmado a un gobierno autoritario. Entonces déjame te hago una pregunta de estos dos polos, ¿no? Del gobierno desalmado del 2020 al gobierno autoritario de la actualidad, de la parte de la pandemia, sí, la parte de la destrucción democrática. El gobierno desalmado, es decir, este gobierno que genera un desabasto de medicinas, pero que no lo resuelve y no empatiza con los que sufren, particularmente las madres y padres de los niños con cáncer, y los ataca, ¿no? Los insulta. Nunca los recibe el presidente López Obrador, pero tampoco recibe a las madres buscadoras, ni la presidenta Sheinbaum, que no se tocan el corazón en la pandemia para decirle a su gente, no vayas al hospital, quédate en casa, con tal de que no se saturaran las camas, no había suficiente atención, que no visita López Obrador a los damnificados de los huracanes. Y yo la verdad es que este rasgo desalmado del régimen no me lo esperaba. Yo creí que cuando llegaba la izquierda al poder, pues iba a ser, ante todo, pues iba a ser cercana a la gente, ¿no? Y esa cercanía a la gente solo se da cuando la gente acude al mitin a aplaudirles. Ahí sí, entonces, son cercanos a la gente. Pero cuando la gente está en problemas, no se aparecen. Y me voy a lo que me parece quizá el rasgo más dramático. Cuando le meten 600 balazos a Harfuch, un hombre del gobierno, ¿no? El superpolicía del gobierno, sí. López Obrador no es para hablarle por teléfono ni visitarlo en el hospital. ¿Y qué te dice este gobierno desalmado? ¿Tú te lo esperabas así?
3: No me lo esperaba así. Yo nunca tuve simpatía por López Obrador, aun cuando por situaciones familiares, como tú sabes, mi hermano militó en las fuerzas.
2: Era muy cercano a Andrés Manuel.
3: Y entonces yo no me lo esperaba, aunque nunca hice química con él, siempre me pareció un líder inmoral, un líder con una moral incompleta. Y quizás eso explica un poco lo que tú estás diciendo de ese gobierno desalmado. Quienes tienen morales incompletas no ven más allá de lo que su interés dicta y de lo que ellos quieren y a dónde quieren llegar. Recuerdo, tú lo estás diciendo, pues me estremezco una vez más cuando recuerdo cómo prendíamos los noticieros, cómo te oíamos a ti, cómo oíamos a los comunicadores decir y contarnos de la tragedia que estaba ocurriendo, de la gente que estaba fuera de los hospitales pidiendo una cama, de la gente que estaba fuera de los hospitales pidiendo un tanque de oxígeno. Bueno, nos dejaron 800,000 muertos, si contamos los 300 en exceso, y siguió avanzando. Pero hay una cosa importante que tú dices, el gobierno desalmado siempre está a un paso de ser un gobierno autocrático, y el gobierno autocrático está siempre ya a un paso de una tiranía. Creo que eso es lo que está viviendo hoy México. Vamos lentamente. Las grandes catástrofes, Carlos, y quienes hoy nos escuchan, no son de un día para otro. Van ocurriendo lentamente hasta que un día, como en otros países de América Latina, voltea la cara, uno pasa por el presente con una venda en los ojos, Carlos, pero cuando se quita esa venda y voltea, dice, ¿cómo llegamos a esto? Y nosotros estamos en ese proceso, pero te insisto, el gobierno desalmado, la falta de empatía con las víctimas, la falta de veras de tener un corazón que se dedique a la gente, no existe. Y claro, entre uno y otro, ¿qué ocurre? Algo que tú has documentado hasta el cansancio, la mentira como forma de gobernar y como forma de vida, la mentira. Esto tiene un nombre elegante que se llama disociación cognitiva, Carlos, y quiere decir lo siguiente. Yo digo que creo en esto, aun cuando sé que es falso. Esa es la característica de lo que fue el gobierno de López Obrador y del hoy gobierno de Claudia Sheinbaum.
2: Ahora, ¿qué nos dices de la destrucción democrática de cara a la elección del 2027? ¿Viene un fraude electoral? Es decir, ¿no habrá elecciones libres en junio del próximo año para renovar el Congreso y 17 gubernaturas?
3: Tengo la impresión de que la destrucción de todos los organismos autónomos, de que la destrucción, porque está destruido la cooptación del Instituto Nacional Electoral y del Tribunal, le permitirá a este gobierno, al gobierno de Claudia Sheinbaum, hacer toda clase de trapacerías para evitar y negar los lugares en los que van a perder. No creo que vaya a ser una elección completa, es decir, creo que las localías y las partes locales son muy importantes, cada gubernatura, presidencias municipales, pero creo que han armado un escenario perfecto para poder hacer un fraude como los que ellos decían que se hacía en contra de Morena, o como el fraude inventado del 2006 de López Obrador. Lo tienen todo para hacerlo. Veremos qué va a ocurrir, veremos si hay un electorado que va a castigarlos con su voto, y veremos también muy probablemente cómo van a robarse las elecciones que tengan que robarse. Eso es lo que yo creo que va a ocurrir. No tengo una bola de cristal, pero sí he sido un observador, pues voy a decir, cuidadoso de lo que ha ocurrido. Nunca aceptaron perder. No tendrían por qué aceptar ahora que tienen todo para ganar, aún haciendo trampa y media.
2: ¿Por qué, y con esta pregunta cierro, en estos años oscuros que escribes, Rafa Pérez Gay, por qué se han salido con la suya? O sea, ¿por qué siguen marcando esos niveles de popularidad? ¿Siguen teniendo esa posición electoral relevante? ¿Por qué se han salido con la suya?
3: Bueno, es una pregunta que yo me he hecho y para la cual no tengo una respuesta, o las respuestas que tengo son bastante pesimistas. Me parece que el modo en que se han ido adueñando de todo han dado con una aprobación alta para la presidenta y el expresidente, pero una aprobación baja para sus resultados, porque sus resultados son muy malos. Sus resultados como gobierno son realmente malísimos, no han logrado nada, pero han construido una enorme mentira alrededor de que todo va bien y de que aquí hay una cuarta transformación absolutamente inexistente. De modo que, ¿por qué? Tu pregunta es profunda, pero es política y es psicológica al mismo tiempo. ¿Por qué sigue teniendo altos niveles de aprobación presidentes como los tuvo Andrés Manuel López Obrador y como los tiene ahora la presidenta Sheinbaum? Pues probablemente porque tenemos un electorado que no ha querido voltear y no ha querido ver la destrucción. Entre poner una escuela, entre tener un hospital y recibir dinero, han elegido lo segundo, recibir dinero en efectivo, tras la idea de que eso es solucionar la pobreza. Uno de los asuntos que han resuelto bien, Carlos, que es el salario mínimo, sí. y en eso se han montado. Son algunas de los esbozos de respuestas que yo podría tener para mí, que es inexplicable. ¿Por qué? ¿Por qué se le puede escurrir a un gobierno 800 mil muertos? ¿Por qué se le puede escurrir a un gobierno sin pagar altos costos políticos, el desabasto de medicinas, el sector salud destruido, la educación hecha a pedazos? ¿Por qué? Tenemos que pensarlo con toda calma. Nosotros que nos dedicamos a observar, pero sobre todo los políticos activos de la oposición, hemos tenido una oposición débil que ha sido destruida y ha permitido que se le destruya. Algunos trazos para responder a esa pregunta que todavía no tiene una respuesta real.
2: Te agradezco muchísimo, Rafa Pérez Gay, estos minutos para W Radio, y enhorabuena por la obra Los Años Oscuros, de Editorial 6 Barral. Te mando un abrazo.
3: Gracias, como siempre, Carlos. Un abrazo.
2: Rafael Pérez Gay, escritor, periodista e intelectual mexicano.
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2: Son las 2:38 p.m. Tengo en la línea a Sofía Alas. Ella es periodista, se encuentra en el Vaticano. Sofía, ¿cómo ha caído este comunicado de la Santa Sede sobre la salud del Papa? Muy buenas noches para ti.
3: Hola, Carlos. Buenas noches desde Roma. Pues la verdad, un poco se esperaba el diagnóstico, en el sentido que, bueno, ya el propio Papa el domingo dio el aviso de que iba a ser tratado de un nódulo. Entonces, pues, hablando con doctores, viendo un poco, pues, qué decían los profesionales y expertos en el tema, pues, había grandes posibilidades que el diagnóstico efectivamente fuese un cáncer de pulmón. Pero bueno, tampoco nos cae tanto como sorpresa porque su hermano, ahora mismo en Florida, bueno, en estas semanas, está a punto también de recibir un tratamiento contra el cáncer.
2: ¿Cuáles son los pasos que siguen de acuerdo a los protocolos del Vaticano? Me imagino que preocupa muchísimo la salud del Papa. ¿Qué sucede en estos casos?
3: Pues bueno, primero creo que podemos fijarnos un poco en lo que dice el propio comunicado y pues sacar algunas conclusiones en el sentido de que ha sido que ha ido bien la operación, que no ha habido imprevistos, que se ha extirpado, digamos, de modo radical ese lóbulo que estaba afectado. Entonces ahora lo que tenemos que esperar es saber los resultados de la biopsia y que efectivamente el cáncer no se haya expandido a otras partes del pulmón o a otras partes del cuerpo o a las vías linfáticas. Y luego pues también ir viendo cómo progresa él esta semana que va a estar ingresado en el hospital. Luego evidentemente pues en función de cómo sea esta semana de recuperación se sabrá cuáles serán los siguientes pasos tanto en su agenda, si habrá algunos cambios, porque efectivamente en 25 días tiene planificado un viaje a Latinoamérica que va a ser bastante demandante. Entonces, bueno, igual puede que haya cambios en esa agenda.
2: Sofía Alas, desde el Vaticano, te agradezco mucho estos minutos para W Radio. Gusto saludarte.
3: Igualmente.
2: Hasta luego. Son las 2:41 p.m, así lo marca el reloj de W Radio.
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2: Vamos a enlazarnos con Verónica Méndez. ¿Qué nos tienes, Vero? Adelante.
4: Que ya concluyó la comparecencia del secretario de Seguridad, Omar García Harfuch, aquí en el Senado de la República, Carlos, y por supuesto que salió a relucir el tema de Amílcar Olán y sus presuntos nexos con el crimen organizado. Omar García Harfuch se refirió a este asunto y a la detención en días pasados de Iván Casarín Molina, alias El Tanque. Dijo que sí hay carpetas de investigación y que Olán, Amílcar Olán, es una persona ubicable para el gobierno mexicano.
2: Ah, mira.
4: Vamos a escucharlo.
5: La carpeta de investigación se incorpora todo lo que tenga que ver con el delincuente que detuvimos. Si tiene que ver alguna otra persona como la que usted refiere, estará en la carpeta de investigación y será investigado. Pero ya le corresponde a la Fiscalía General de la República darlo a conocer.
6: Ok, digamos, no sería investigado nada más por el tema de la detención, sino también él en otro que estuviera relacionado, pues, por los audios.
5: Sí, o sea, por la detención que nosotros hicimos, lo que teníamos cuando se hace la detención, si usted recuerda, al día siguiente salen los audios que me parece que ya habían salido anteriormente.
6: ¿Y lo de si está ubicable, secretario?

0: Jorge Amílcar.
1: Hasta donde tenemos entendido y los últimos reportes, está ubicable, sí.
2: Así es como revela Omar García Harfuch que para el gobierno de México, Amílcar Olán, Carlos, está ubicable. Ya ves que hace pues 2 semanas se dio esta revelación periodística de que se encontraba allá en Europa. El gobierno de México lo tiene ubicado, dijo hace unos momentos Omar García Harfuch al concluir esta comparecencia en la Junta de Coordinación Política, donde también dijo que no hay en este momento un acuerdo con Estados Unidos para atacar embarcaciones con droga en aguas mexicanas. Dice que no hay ningún acuerdo con la Unión Americana respecto a ese tema y también adelantó que están delineando toda la estrategia de seguridad para blindar las elecciones del 2027. Parte de lo que ocurrió aquí en el Senado de la República en esta comparecencia de Omar García Harfuch, Carlos.
3: Gracias y estamos al pendiente, Vero Méndez.
2: Buenas tardes.
3: Se le está complicando la cosa a Morena en Nuevo León, ¿eh? Hay rebelión. Se juntaron los tres que no fueron seleccionados como candidatos. Morena, sorprendentemente, en una decisión que la verdad sorprendió, pues porque se trataba de quien hace 6 años perdió la gubernatura. Se trataba de quien estuvo en primer lugar en las encuestas y terminó cuarto lugar en la votación, Clara Luz Flores. Entonces Morena designa a Clara Luz Flores como su futura candidata y Tatiana Cloutier se inconforma. Waldo Fernández se inconforma. Mijes se inconforma. Y hoy se juntaron los tres, Tatiana, Waldo y Mijes, para hacer una postura común contra la designación de Morena. Y esta postura común rechaza la designación de Clara Luz Flores en Nuevo León como la coordinadora de o sea, la futura candidata. Manifestaron su rechazo Tatiana Cloutier, Waldo Fernández y Andrés Mijes a la designación de Clara Luz Flores como virtual candidata a la gubernatura. Se abre una grieta fuerte en Morena, en Nuevo León. Vamos a escuchar lo que dijo Tatiana Cloutier.
4: En donde no estamos contentos, no estamos y no aceptamos de ninguna manera que un perfil como el de la actual coordinadora sea quien aparezca en las boletas en el próximo proceso electoral, porque esto daña enormemente al movimiento y daña enormemente al partido. ¿Por qué? Porque ya lo vimos, ha iniciado un desplome, porque no levanta y porque no tiene el perfil. Ha sido una persona que ha mentido una y otra vez, ya desfondó al movimiento. No andamos buscando consuelo, andamos buscando que la 4T llegue a Nuevo León.
3: ¿Qué hubo? O sea, que no quieran premios de consolación. Si a mí no me den una alcaldía. Vamos a ver si se sostienen. Escuche ustedes lo que dice Waldo Fernández, que era el candidato favorito del Partido Verde, el que impulsaba el Partido Verde para ser el candidato de la Alianza Morena PT Verde.
5: Hago un emplazamiento público a la compañera Clara Luz para clarificar si efectivamente en su equipo de trabajo de campaña está Karina, la persona que tuvimos un tema legal. Ella y yo, ustedes saben, fui víctima de un montaje por parte de la Fiscalía de Justicia. Entonces, clarificar eso, quisiera saber si puede decir públicamente si está participando sí o no en su equipo de trabajo, porque evidentemente pues algo que dañó a mi familia y que intentó dañar mi reputación y que afortunadamente quedó aclarado ante ustedes los medios de comunicación, pero sobre todo ante la justicia.
3: Él pidió a la campaña de Clara Luz Flores que le conteste si tiene como parte de su equipo a esta persona, Karina, quien dice lo acusó falsamente de un caso de abuso sexual. Mijes dice que no forma parte de ningún grupo vinculado a quienes apoyan a Clara y que está analizando qué sigue.
6: Se está perdiendo la gran oportunidad que tenemos de poder traer la transformación a Nuevo León. Esa es una de las cosas que nos preocupa y estamos todavía en un proceso de definición de cuál va a ser la ruta que vamos a seguir. Y sí, nos preocupa mucho, como lo dice el compañero Waldo, que se incorporen perfiles que no han actuado con ética en la política. Eso dañaría aún más al movimiento y no lo queremos permitir.
7: Hay una ruptura en esto que se había denominado, llamado por muchos años el Grupo Escobedo, siendo que Clara Luz...
6: Yo ya lo declaré desde hace tiempo. Yo no pertenezco al Grupo Escobedo. Mijes es Mijes.
3: Vaya paliza que le están poniendo a la candidata de Morena los otros aspirantes de Morena. ¡Qué cosa! Tatiana Cloutier, primero, Waldo Fernández y Andrés Míguez. Los acaba de escuchar, 2:47.
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3: Arráncate, querido Beto, te escuchamos.
9: Con gusto, Carlos. Champions League al momento. Bayern Múnich perdía 2-0 frente al Viking. Ya gana 3-2. Le dio la vuelta al equipo alemán. Par de goles de Kane. Se ve expulsado Olise. Pero el Bayern ya pone las cosas en orden. Atlético 2-0 a un Manchester United que ya no sabe ni cómo se llama. Va fatal en la liga inglesa. Un solo partido ganado en la temporada. Y ahora cayendo frente a los colchoneros. Inter en casa. El fútbol italiano no saca cabeza. Inter perdiendo frente al Brujas de Bélgica en casa. Lo mismo Nápoles en su visita al Villarreal. Llevan 0 puntos en esta Champions. Barcelona perdió 1-0. Y ya lo está ganando 4-1. En Turquía, el Galatasaray, 4, y podrían ser muchos más, con un Lamine Yamal espectacular, driblando, fantaseando y sirviendo. Arsenal sufrió, pero ya le gana 3-0 a Lille. No lograba abrir la puerta, ya lo ha conseguido. Daremos detalles y datos y todo lo que ha pasado en esta Champions en Claro Sports, aquí en W, a partir de las 3 de la tarde. Carlos, por todos lados, ahí te van noticias. Ruanda tendrá gran premio de Fórmula 1 a partir de 2030. Regresa el serial a África. Hay que recordar que Sudáfrica, en tiempo de los tribunales de Rivonia, los juicios de Rivonia a Nelson Mandela en el apartheid, tenía un gran premio de Fórmula 1. Bueno, ahora va a haber en África, pero en Ruanda, a partir de 2030, gran premio de Fórmula 1. Netflix adquiere los derechos de la Copa del Mundo para España de 2030. Lo que el gigante del streaming, lo que el pionero del streaming está logrando, los derechos de la Copa del Mundo 2030 para España, veamos en qué sentido sigue creciendo. Béisbol Grandes Ligas, ayer los Dodgers caen, están complicándose la vida de manera seria en la serie de campeonato, con lo cual pues ya están contra las cuerdas frente a Milwaukee, 2-0 abajo. Shohei Ohtani no batea nada. El japonés está apagado, el japonés no encuentra la bola y vuelve a perder Dodgers al tiempo que Cleveland se mete a Tampa y en la Bahía derrota a las Rayas 7-3. Partidazo para cerrar la semana de la NFL. Buffalo logra imponerse a los Rams en overtime en un juego de verdad de alarido, de errores increíbles, 37-34. Buffalo lo gana, un partidazo ayer por la noche. La última, si me lo permites, Carlos. Dos nuevos escándalos contra Gianni Infantino. El primero, se detecta un pago que le hace la FIFA por más de $1 millón, 1.4. El pago corresponde, según se establece, para poderte llevar el ritmo de gasto que representa Miami, una compensación, porque Miami es caro. Hombre, sí, sí es caro, pero $1.5 millones para compensar su de por sí sueldo millonario. Y la otra, los ataques, porque se detecta que ha pagado o se ha comprometido a pagar $4 millones a la Trump Tower, al hijo del presidente Trump, por la renta de una oficina que no utiliza en Nueva York. Se sabía de esta oficina de representación, pero no la utiliza y el compromiso de pago es de $4 millones, todo lo que rodea a Infantino de cara a la elección de marzo entrante, Carlos.
3: Gracias, Beto Lati. 2:51.
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3: Arely Paz, el resumen de lo que tuvimos hoy.
11: 2:51 en W Radio, el enfermero Rafael Soto aseguró que el líder sindical del Seguro Social es cercano a Morena y que esto complica las negociaciones.
12: El secretario general del sindicato, Rafael Olivos, es diputado de Morena y varios de ellos mismos del Comité Ejecutivo han estado sostenidos por los distintos partidos. O sea, Pablo, se saben cambiar de color, de partido, pero siempre quedan en el poder y jodiéndose al sistema de salud y a los trabajadores.
11: Aseguró que la realidad rebasa todo lo que dice el gobierno de la presidenta Sheinbaum.
12: Estamos desbordados como sistema de salud. Necesitamos más enfermeros, más médicos, más hospitales. Y yo estoy en Centro Médico Siglo XXI. No quiero saber qué es lo que pasa en un hospital rural en Puebla, en Tlaxcala, en Hidalgo, en donde de verdad no tienes 2 o 3 jeringas para atender o ni siquiera hay médicos especialistas para operar.
3: ¿Qué le dirías a la presidenta Sheinbaum si la tuvieras enfrente?
12: Creo un canal de comunicación de entrada que no podemos hablar mientras ellos sean los interlocutores. El sindicato no nos representa y exigimos la cabeza del secretario general y el llamamiento a un congreso extraordinario.
11: Todo listo para la manifestación de personal del Seguro Social. Víctor Sandoval, volvemos contigo. Buena tarde.
13: ¿Qué tal, Ariel? Buenas tardes. Estamos aquí en Baja California y lo que es Avenida Cuauhtémoc, frente al Centro Médico Siglo XXI del Seguro Social. La concentración ya está en este momento sobre la banqueta de este centro hospitalario del IMSS. Quiero decir que todavía abierta la circulación en esta zona. Ya son aproximadamente quizá unas 300 personas, quizá un poquito más, las que están concentradas aquí en la banqueta, en la explanada del centro médico, pero al momento no han definido si van a lo que es el sindicato en la calle Zamora o bien a la calle Toledo y Reforma, donde están las oficinas centrales del IMSS. El reporte que tengo de momento.
11: Muchísimas gracias. Muy buena tarde, Víctor.
13: Buenas tardes.
11: La Fiscalía de Guerrero confirmó el asesinato de María del Carmen Olán, fotógrafo de 58 años, y de su pareja Ernesto Castro, quienes estaban desaparecidos desde el 23 de septiembre en Acapulco. Sus cuerpos fueron encontrados 3 días después en una fosa clandestina en la comunidad de Los Playones, en San Isidro Gallinero, junto al cadáver de un hombre. El caso cobró relevancia justamente cuando los hijos de la fotógrafa interrumpieron el acto de la presidenta para exigirle y para pedirle auxilio y para poder encontrar a su mamá. Hoy se confirmó que está muerta. El portal financiero El CEO pues informó justamente de último minuto que Televisa y FinTech Holdings acordaron comprar AT&T México por $2,000 millones, algo así como unos 36,000 millones de pesos. Informaron que la adquisición se va a financiar o se financiaría a través de efectivo y disponible de una deuda garantizada, justamente que no represente pues para el consorcio un recurso gastado. Hasta aquí la información, Carlos.
3: Gracias, Areli.
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3: Muchas gracias, Areli Paz, por todo el día de hoy.
11: Gracias, Comer Rico.
3: Gracias, querido duende. Impresentable del duende. Muy buena tarde.
14: Igualmente, querido Charlie, buena tarde.
3: Y sobre todo, muchas gracias a todos ustedes por habernos escuchado. A nombre de todos los que hacemos este programa, mañana en punto de la 1, aquí les esperamos. Soy Carlos Loret de Mola. Muy buenas tardes.

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5: Buenas tardes, muy buenas tardes, amigas y amigos de Noticieros Encuentro, segunda emisión, tarde del 13 de octubre de 2026, martes 13. Esperemos que estén teniendo un excelente martes cabalístico para muchos. Nosotros, como siempre, seguimos reportando, seguimos informando a través de las diversas plataformas de Noticieros Encuentro. Sean todas y todos bienvenidos a esta, la segunda emisión de su servicio informativo en cadena estatal, su servicio informativo de Noticieros Encuentro, generado, producido desde la ciudad de Oaxaca. Estamos transmitiendo completamente en vivo desde la ciudad de Oaxaca hacia todo el estado a través de nuestras frecuencias hermanas y también a través de todo el mundo o para todo el mundo a través de nuestra plataforma digital, a través de streaming en www.encuentroradiotv.com. Aquellas personas que nos sintonizan en Estados Unidos, en Canadá, sean todas y todos ustedes bienvenidos. Y estamos al tanto de cualquier comentario que nos quieran hacer llegar. Ayer recibimos dos mensajes, de uno de Oregón y otro de Texas. Así que estamos al tanto de poder seguir recibiendo la comunicación desde el país vecino del norte y también desde Canadá, donde existe una altísima comunidad de oaxaqueños radicados, oaxaqueños trabajando en estos países. Yo soy Álvaro Morales y es el momento de comenzar con la información que tenemos para todos y todas ustedes. Tenemos información de altísima trascendencia. Permítame comentarle que a nivel estatal ya se ha confirmado lo que adelantábamos en la mañana en Noticieros Encuentro, primera emisión. Lamentablemente falleció el maestro que fue atacado a tiros en el interior de la escuela secundaria número 69, perteneciente a San Blas Atempa. Prácticamente ustedes y nosotros investigamos, corroboramos la información en tiempo real y solamente después de que despedimos la primera emisión de Noticieros Encuentro, se confirmó lo que ya le adelantábamos con las debidas precauciones, la muerte de este maestro después de haber sido atacado a tiros en el interior de la escuela secundaria número 69 de San Blas Atempa. Después de este tiroteo, después de este ataque, se tuvo que evidentemente desalojar este centro educativo ante la probabilidad de que aconteciera otro ataque armado. Pero antes de entrar en ese tenor, vamos rápidamente con información nacional que tenemos preparada para todos ustedes. Ya en unos momentos más saludaremos a Lilu Martínez, que se está preparando con toda la información que tenemos para este día. Pero permítame adelantarle, en el ámbito nacional, que la presidenta Claudia Sheinbaum negó que exista una crisis en el sistema público de salud en el contexto de las movilizaciones convocadas por trabajadores del Instituto Mexicano del Seguro Social, el IMSS, para denunciar carencias y exigir mejores condiciones laborales. Y la pregunta es, amigas y amigos, ¿cuándo ha reconocido el gobierno federal que el sistema de salud está en crisis? Durante su conferencia matutina de este martes, la mandataria afirmó que la oposición y las cuentas automatizadas en redes sociales han aprovechado los reclamos del sector para cuestionar el funcionamiento de los servicios médicos. Sheinbaum aseguró que su gobierno revisará la situación del personal sanitario, incluidos trabajadores que participaron en la atención de la pandemia de COVID-19 y que actualmente carecen de contratos adecuados. Aunque dijo respetar el derecho a la libre manifestación y reconoció que persisten carencias que deben atenderse, rechazó que exista un mal funcionamiento generalizado en el sector salud de México. Las declaraciones se producen mientras trabajadores del IMSS convocaron a una megamarcha nacional para visibilizar sus demandas laborales y las deficiencias que, señalan, persisten en los servicios de salud. Hay información interesante, siempre interesante, a través de la plataforma Latinus. En esta ocasión, Claudio Ochoa presentó un tema bastante importante. Amílcar Olán, usted lo debe conocer, al menos por el nombre, amigo de Andy López Beltrán, el hijo del expresidente del país, Andrés Manuel López Obrador. Pues Amílcar Olán presumió en audios revelados por esta plataforma que vendió 22 mil millones de pesos a la refinería Dos Bocas en Veracruz, sin precisar qué productos o servicios. Escuchemos los detalles con Claudio Ochoa a través de la plataforma Latinus.
6: Anótenle un nuevo negocito a Amílcar Olán, el amiguísimo y prestanombres de Andy López Beltrán. No dejan de brotar. Primero, balastro para los trenes, luego medicinas, y ahora resulta que también salió petrolero. Latinus revela nuevos audios del clan y esta vez Amílcar, el suizo huido, embarró a la gobernadora morenista de Veracruz, Rocío Nale. En las grabaciones presume que sus vínculos le permitieron hacerse de contratos por 22 mil millones de pesos cuando ella era secretaria de Energía en el gobierno de López Obrador. Estos contratos ocurrieron nada más y nada menos que en la refinería Dos Bocas en Tabasco, bajo el manto protector de Andy y Bobby. Amílcar echó a andar pues uno de los negocios más lucrativos del sexenio pasado con ese monto. Los audios muestran la estrecha relación entre Amílcar y Leonardo Cornejo, responsable de la construcción de Dos Bocas y hombre de confianza de la actual gobernadora. A la par, Amílcar negociaba con socios la renta a Grupo Carso de un buque carguero equipado con plantas de procesamiento y capacidad para almacenar hasta 750 mil barriles de petróleo. Aquí parte de este trabajo de nuestro compañero Mario Gutiérrez Vega. Es Amílcar, qué hombre, una eminencia para los negocios.
7: Quedé mañana de verlo y le quiero, como la verdad que le he cancelado un chingo de veces a Leonardo.
8: Camino aquí a la refinería, que tengo reunión por acá a las 11, pero voy súper tarde.
9: ¿Le avisaste?
8: Oh, sí, ya le avisé a Leonardo. Pero de toda la refinería y que vuelta allá.
10: La refinería yo le vendí 22 mil millones de pesos. Es la mitad casi del presupuesto de todo el estado de Tabasco.
8: Hay que ver con Guate cómo amarrar el tema de la renta, también cuánto nos corresponde a nosotros. Es un putero de renta. Es ¿cómo estuvo la reunión? Porque ese día ya ves que nada más te hablé.
10: Bien, le dijeron, oye, yo necesito en proceso el doble de capacidad de lo que trae tu barco. Y le contesta Jaime, no hay problema, el proceso te lo puedo duplicar.
5: Información que presentó Latinus, una nueva revelación. Estos audios, imagínense, mover, gestionar 22 mil millones de pesos. Así las cosas con esta trama político-legal jurídica que involucra al hijo del expresidente Andrés Manuel López Obrador y a sus amigos incómodos. En solo 120 minutos y sin modificaciones, la Comisión de Hacienda de la Cámara de Diputados Federal aprobó la propuesta de Ley de Ingresos de 2027. Esta Ley de Ingresos, ya pues prácticamente perfilada para ser votada en el Pleno del Congreso de la Unión. Esta propuesta da al gobierno de la presidenta Claudia Sheinbaum luz verde para un mayor endeudamiento interno por 1.7 billones de pesos y un techo de deuda externa por otros 13.500 millones de pesos. Se aceptó también un endeudamiento interno y externo para Petróleos Mexicanos Pemex de hasta 160.619.5 millones de pesos y por 5.259.4 millones de pesos respectivamente. Con 26 votos a favor de Morena y sus aliados del Partido Verde Ecologista de México y del Partido del Trabajo, y 11 en contra del Partido Acción Nacional, del Revolucionario Institucional y de Movimiento Ciudadano, se aprobó el dictamen que se turnó al Pleno de los 500 legisladores, donde se discutirá y votará el miércoles 14 de octubre, es decir, el día de mañana. En medio de duros reproches de la oposición de que el histórico endeudamiento se destinará solo para gastos de gobierno y no para proyectos de infraestructura, Morena destacó las medidas que se proponen para combatir el huachicol fiscal. Los partidos opositores reclamaron la resistencia de los titulares del Servicio de Administración Tributaria y de la Procuraduría Fiscal de acudir ante los diputados para presentar los informes de los resultados del combate al huachicol y el castigo a los responsables. El dictamen mantuvo la propuesta del Ejecutivo de captar ingresos por 10.6 billones de pesos, de los cuales 6.2 billones de pesos será por vía de impuestos, los impuestos que todos pagamos, que no le cuenten que algunos sí pagan y otros no pagan, todos pagamos. Usted me puede decir, es que yo estoy un poco enfermo, enferma, y no voy a trabajar. No, eso no importa. Usted va a comprar a la miscelánea un litro de leche, una gelatina o un chicle. ¿Usted quién cree que paga los impuestos? ¿El dueño de la tienda o nosotros? Evidentemente nosotros nos cargan esos impuestos en los productos finales, en el precio de estos productos finales. También dejó intactos este proyecto avalado ya por la Comisión de Hacienda, los criterios establecidos por la Secretaría de Hacienda de un precio del barril del petróleo de 61.8 dólares y el tipo de cambio promedio de 17.9 pesos por dólar. Se asegura que habrá una recaudación desglosada de la siguiente forma: 3.288.000 millones de pesos por impuestos sobre la renta, 1.768.017.3 millones de pesos por el impuesto al valor agregado, 828.256 millones de pesos a través del impuesto especial sobre producción y servicios, el IEPS. Asimismo, el presidente de la Comisión de Hacienda, Carol Antonio Altamirano de Morena, destacó la estrategia para el combate al huachicol fiscal que contiene la iniciativa mediante el pago del IEPS por las diferencias no justificadas entre la adquisición y la enajenación de combustibles automotrices y fósiles, gasolina y diésel, o sin acreditamiento o disminución alguna. Perdóneme usted. En este sentido, se indicó que lo que se busca con este proyecto es una sola cosa. Así lo afirmaron los diputados promoventes: que cada litro comercializado tenga trazabilidad, que cada operación tenga sustento y que cada contribuyente aporte lo que la ley establece. México se encuentra entre los países de la Organización para la Cooperación y el Desarrollo Económicos con menor gasto en salud y por habitante y una de las tasas más elevadas de mortalidad por enfermedades tratables, de acuerdo con el informe Panorama de la Salud 2025. El documento señala que durante 2024 México destinó 1.588 dólares por persona a servicios de salud, por debajo de lo que destina Chile, por ejemplo, con 3.749 dólares por persona, o lo que distribuyen, lo que direccionan otros países de América Latina como Costa Rica, con 1.935 dólares por persona en el sector salud, o Colombia, con 1.877 dólares por persona. El gasto público y privado en salud también representa menos del 6% del Producto Interno Bruto mexicano, mientras que Chile destina el 10% y Colombia el 8.1%, según las cifras presentadas en este informe. En cuanto a infraestructura y personal médico, México cuenta con 2.7 médicos y 3 profesionales de enfermería por cada 1,000 habitantes, además. En 2023 registró apenas una cama hospitalaria por cada 1,000 personas. Una cama hospitalaria por cada 1,000 personas frente a 1.9 disponibles en Chile y Colombia. El informe ubica a México en el tercer lugar entre los países de la OCDE con mayor mortalidad por causas tratables, detrás únicamente de Rumania y Sudáfrica. Entre las principales causas de muerte tratables se encuentran las enfermedades cardiovasculares, mientras que la obesidad y la diabetes representan factores relevantes para la salud pública. Finalmente, las cifras evidencian rezagos en el financiamiento, la disponibilidad de personal y la capacidad hospitalaria, indicadores que inciden en la atención oportuna y en las posibilidades de evitar muertes mediante intervenciones médicas eficaces, reiteramos, de acuerdo con este informe de la OCDE. 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Son las 3 de la tarde en ese momento con 15 minutos. Vamos a una pausa y continuamos.
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5: Vamos rápidamente hasta la región del Istmo de Tehuantepec. Ahí se encuentra, usted lo sabe, Antonio Villaseñor, porque ya lo habíamos adelantado por la mañana, prácticamente en tiempo real, amigas y amigos de Noticieros Encuentro. Este ataque armado en contra de un maestro de la sección 22 al interior de la Escuela Secundaria Técnica número 69 de San Blas, Atempa. Toño Villaseñor, ¿qué pasó? Cuéntanos.
18: Muchas gracias, Álvaro Morales. Es un gusto poderte saludar. Te comento rápidamente que unos hechos lamentables ocurrieron esta mañana allá en la Escuela Secundaria Técnica número 69 de la Villa de San Blas Atempa, en donde, bueno, un masculino le dio muerte a un maestro, un docente de esta institución educativa. El maestro en primer momento había salido lesionado y recibía atención médica en el hospital del puerto de Salina Cruz, donde perdió la vida luego de ser baleado en las instalaciones de esta institución educativa, la Escuela Secundaria Técnica número 69 de esta localidad. La víctima fue identificada como Levi Peralta Regalado, de 44 años de edad, quien se desempeñaba como coordinador académico de este plantel educativo. Tras la agresión que sufrió este docente, fue trasladado de emergencia al puerto de Salina Cruz, donde lamentablemente perdió la vida. De estos hechos, llegaron al punto donde se encontraron varios impactos de arma de fuego los elementos de la Agencia Estatal de Investigaciones. Los hechos provocaron momentos de preocupación entre la comunidad escolar, sobre todo los padres de familia. Como medida preventiva, los alumnos de esta secundaria comenzaron a ser entregados a sus padres, a sus responsables, ante el riesgo generado por este hecho violento ocurrido en las inmediaciones de esta institución educativa hoy por la mañana. Hasta el momento, Álvaro, te comento que no se han precisado las circunstancias en las que ocurrió la agresión, sin que se ha informado oficialmente sobre personas detenidas, tampoco se ha informado sobre este hecho, y bueno, se espera que las autoridades correspondientes realicen las investigaciones para esclarecer este homicidio de este docente, que también formó parte importante en el sector de escuelas secundarias técnicas de la sección 22. Estaremos al pendiente, por supuesto, Álvaro Morales, y le daremos a conocer cómo se vaya desarrollando este tema lo que vayan pues esclareciendo los hechos lamentables en donde, bueno, lamentablemente falleció este docente de nombre Levi Peralta Regalado. Gracias, Álvaro Morales. Excelente tarde. Soy Antonio Villaseñor desde el puerto de Salina Cruz.
5: Gracias, Antonio Villaseñor, por este reporte. Mientras tanto, la sección 22 de la Coordinadora Nacional de Trabajadores de la Educación, CENTE, condenó y demandó el esclarecimiento del asesinato del maestro y dirigente en el Istmo de Tehuantepec, Levi Peralta Regalado, quien fue atacado a tiros esta mañana en el interior de la Escuela Secundaria Técnica número 69 de San Blas Atempa. La dirigencia del sindicato disidente calificó los hechos como un cobarde acto de violencia. A través de un pronunciamiento, la sección 22 sostuvo que la violencia que azota en la región del Istmo de Tehuantepec ha alcanzado niveles alarmantes y continúa escalando ante la incapacidad de las autoridades para garantizar condiciones de seguridad a la población. De manera textual, cito lo siguiente, a partir del texto, evidentemente, de la sección 22. Es inadmisible que un hecho de esta magnitud ocurra al interior de una institución educativa pública, poniendo en riesgo la integridad y la vida de niñas, niños, adolescentes, trabajadores de la educación y de toda la comunidad escolar. Así lo sostuvo la disidencia sindical. Continuó. Condenamos enérgicamente que los centros educativos, que deben ser espacios seguros para la enseñanza y el aprendizaje, se vean alcanzados por la violencia. Reiteró su demanda a las autoridades de los tres órdenes de gobierno sobre la implementación de acciones inmediatas, eficaces y coordinadas para garantizar la seguridad en las escuelas y en las comunidades de la región ismeña. Vuelvo a citar, la vida y la integridad de las comunidades escolares no pueden quedar a merced de la violencia ni de la omisión gubernamental. Manifestamos nuestra profunda indignación y condenamos enérgicamente este cobarde acto de violencia. Subrayó la sección 22 que el profesor Levi Peralta Regalado se desempeñó como integrante del Comité Ejecutivo Seccional durante el periodo 2012-2016 y actualmente fungía como secretario general de la Delegación Sindical de 2333 del sector Tehuantepec, región del Istmo, indicó así la sección 22. Manifestamos nuestra profunda indignación y condenamos enérgicamente este cobarde acto de violencia. Exigimos a las autoridades federales, estatales, municipales y a la Fiscalía General del Estado el esclarecimiento inmediato de estos hechos, el castigo a los responsables y justicia para el profesor Levi Peralta Regalado. No puede haber impunidad ante un crimen de esta gravedad. Así lo reiteró la sección 22 de Oaxaca después de este asesinato, este ataque ocurrido al interior de este plantel educativo ubicado en San Blas, Atempa. Y además de esta situación violenta, violentísima, la sección 22 de la CENTE anunció un paro de labores de 24 horas para este viernes 16 de octubre, con bloqueos carreteros en Oaxaca. Exige una auditoría externa al Instituto Estatal de Educación Pública de Oaxaca por presuntas irregularidades en la asignación de plazas, además de revisar la nómina educativa y atender el déficit de personal en las escuelas. Lilo Martínez nos platica esta información.
19: Así es, Álvaro Auditorio, la sección 22 de la Coordinadora Nacional de los Trabajadores de la Educación anunciaron un paro de labores de 24 horas para el próximo viernes 16 de octubre en Oaxaca, acompañado de bloqueos carreteros para exigir una auditoría externa al Instituto Estatal de Educación Pública de Oaxaca. La dirigencia sindical demanda investigar presuntas irregularidades en la asignación de plazas y la existencia de personas que, según sus señalamientos, cobran en la nómina educativa sin presentarse a dar clases. La secretaria general de la sección 22, Jenny Araceli Pérez Martínez, exigió que se esclarezcan las denuncias y se sancione a quienes resulten responsables. También señaló que existen adeudos salariales y falta de plazas, mientras que el sindicato estima un déficit de aproximadamente 9,000 trabajadores en escuelas de educación básica, media superior y superior. En sus demandas, Álvaro, el magisterio está pidiendo revisar las claves asignadas presuntamente de manera irregular, recuperar plazas disponibles y destinarlas a los planteles que requieren personal. La 22 informó que presentará sus exigencias ante la nueva administración del IEPO y advirtió que retomarán las movilizaciones si no obtienen respuestas satisfactorias. Por otra parte, la 22 desconoció como representantes del sindicato a quienes participaron en un encuentro político que se realizó el pasado 10 de octubre y aseguraron que esas personas actuaron a título personal.
5: Gracias, Lilo Martínez, por esta información, así que ahí lo tiene. Cuídese mucho, protéjase, previsualice en la medida de lo posible porque va a haber esta movilización que seguramente pues va a ser una serie que se va a abrir a partir de estas exigencias de la sección 22 en torno al cumplimiento con su pliego petitorio. Y esta información de la sección 22 que realmente está resonando a nivel nacional, imagínese un ataque armado adentro de una escuela secundaria. ¿Cuándo aquí en Oaxaca, amigos, nos íbamos a imaginar que íbamos a estar hablando de estos temas? Tiene muchísimo tiempo que en Oaxaca pasan cosas que antes eran impensables. Pero ¿hasta dónde estamos llegando en ese momento? Un ataque armado al interior de una escuela, un maestro muerto. Evidentemente, después de que hacen este ataque, evacúan la escuela, sacan a los niños, a los adolescentes, a las niñas, ante el temor de una nueva contingencia. Y esto no es todo, porque aquí en los valles centrales siguen estos operativos en contra de los líderes de los pseudosindicatos. Autoridades ministeriales de la entidad confirmaron la detención de Yahvé Rafael Luis Martínez, líder de la Federación Estatal de Sindicatos de Oaxaca, FESO, una organización considerada como vía de reagrupación de la Alianza de Sindicatos y Asociaciones del Estado de Oaxaca, la ASAEO. Corporaciones de seguridad informaron que Luis Martínez quedó al frente de las organizaciones de transportistas y comerciantes luego de la desarticulación de los principales liderazgos de la ASAEO. De manera extraoficial, se informó que sobre el detenido recaen imputaciones de actividades ilícitas como extorsión agravada y robo calificado con violencia. El Registro Nacional de Detenciones confirmó que el arresto de Yahvé Rafael fue detenido en el municipio de San Sebastián Tutla, al oriente de la zona metropolitana. Ahí fue el arresto, en San Sebastián Tutla, al oriente de la ciudad de Oaxaca. Ahí, San Sebastián Tutla, otrora considerado uno de los municipios más seguros del país. Se hablaba de que en San Sebastián Tutla se reunían las condiciones de vida más estables, no solamente del sur, a nivel nacional. Lamentablemente, San Sebastián Tutla, durante los últimos años, se ha convertido en escenario de asesinatos y ahora detenciones de este líder de transportistas. También se precisó que la detención fue hecha por autoridades de la Secretaría de Seguridad Pública Federal y de la Fiscalía General del Estado de Oaxaca. Yabé Rafael Luis Martínez es primo de los líderes asesinados Iván y Juan Luis Villaseca e hijo de Gilberto Luis Martínez, ex representante de la Confederación Nacional de la Productividad. Y seguimos con este reporte. La Fiscalía de Oaxaca confirmó que Yabé Rafael, o YRLM, alias Platanito, es imputado por los delitos de extorsión agravada y robo calificado con violencia. Las labores de inteligencia interinstitucional establecieron que el imputado se había quedado a cargo de la organización criminal luego de que la agrupación conocida como ASAEO sufriera la detención de varios de sus líderes. Se explicó que ante el vacío de poder, el ahora detenido asumió el control de la ASAEO y esta organización pasó a operar bajo la estructura de la FESO. Se informó que de acuerdo con el historial criminal de esta persona, y lo cual forma parte de las carpetas de investigación, el detenido cuenta con antecedentes como exsecretario de organización de otro sindicato, la Confederación Libertad Oaxaca, y en la actualidad era quien encabezaba a esta nueva organización criminal denominada FESO ASAEO. Según consta en el expediente penal, abundó la Fiscalía, el detenido fungía como el líder y principal orquestador de una serie de extorsiones cometidas en contra de un sitio de taxis que opera en la villa de Mitla. Las extorsiones eran en contra de taxistas, para ser precisos, de la villa de Mitla. El modus operandi de este grupo consistía en exigir de manera violenta el pago de 500 pesos por cada taxi para la pega de calcomanías de su sindicato, de la FESO, además de imponer una cuota obligatoria de 2,000 pesos mensuales por unidad por concepto de derecho de piso o cuota de protección para permitirle circular y brindar servicio a la ciudadanía. Como parte del contexto de violencia ejercido por esta organización para someter a los transportistas, las indagatorias documentan como hechos de intimidación unos ocurridos el pasado 23 de septiembre en la población de Mitla. Durante esa jornada, un grupo de choque conformado por personas encapuchadas y armadas, con palos, interceptó diversas unidades del transporte público, obligando a descender a los conductores de manera violenta. Los agresores vandalizaron los vehículos, realizaron pintas intimidatorias, entre otras acciones. Ese era el modus operandi de esta organización. Reiteramos, información proporcionada por la Fiscalía de Oaxaca y corporaciones de seguridad, y por eso fue detenido hoy Yabé Rafael Luis Martínez, y se espera que en los próximos minutos sea puesto a disposición del juez que liberó la orden de aprehensión. Integrantes de Antorcha Campesina protestaron este martes en el Palacio de Gobierno de Oaxaca para exigir una mesa de trabajo con el gobernador Salomón Jara Cruz ante la falta de respuestas a diversas demandas sociales, de infraestructura y de justicia. Rolando Reyes, dirigente de la organización, señaló que las gestiones realizadas ante la Subsecretaría de Gobierno, encabezada por Angelino López, no han dado resultados. Entre los pendientes mencionó obras y servicios básicos en comunidades, como agua potable, drenaje y energía eléctrica, además de la falta de atención a una solicitud para trasladar a un compañero a la Ciudad de México para recibir atención que no obtuvo en el estado. Escuchemos cuáles son las demandas, las inconformidades de Antorcha Campesina.
20: Él salió a decir que iba a cambiar a los funcionarios porque él veía que la gente venía, que la gente acudía, y que muchos funcionarios simplemente no atendían a la gente y que por eso los iba a cambiar. Nosotros estamos de acuerdo con esa posición del señor gobernador. Queremos decirle desde aquí que nosotros no tenemos problemas con el gobierno federal y con el gobierno del estado, pero sí tenemos inconformidades con los funcionarios del gobierno estatal que no atienden las necesidades de los oaxaqueños, que tienen derecho, pues que lo han planteado. Creemos y vemos peligrosa esa actitud de no querer resolver problemas que tienen que ver, por ejemplo, con trámites burocráticos. Yo aceptara que para resolver las demandas del movimiento antorchista pues implican grandes trabajos o grandes inversiones, pero muchos casos como la fiscalía, como otras dependencias que son trámites burocráticos que los funcionarios no quieren resolver. Entonces, si hay inconformidad social aquí en Oaxaca, lo podemos identificar claramente quién lo genera. Son los funcionarios, en este caso de la Subsecretaría de Gobierno, quienes están generando la inconformidad social que hay, incluso pues en contra del gobierno del estado, en contra del gobierno del gobernador Salomón Jara Cruz. Él debe de saber quién está generando esas inconformidades, y por eso acudimos el día de hoy a pedirnos aquí. Nos dijeron que nos van a atender, que nos van a dar, entiendo que nos van a agendar una reunión con el gobernador. Vamos a esperar esa fecha.
5: Ahí está la información, y veremos cómo termina esta polémica entre Antorcha Campesina y las autoridades estatales. Mientras, lo invito a mantenerse informado a través de nuestras plataformas digitales. Síganos en redes sociales como Encuentro W Radio Oaxaca. Así nos localiza, Encuentro W Radio Oaxaca. Le reitero el teléfono de WhatsApp, 951-308-1361. 951-308-1361, la línea de WhatsApp para comenzar esta conversación fluida de ida y vuelta, donde usted nos pueda dar a conocer los pormenores, las vicisitudes que tiene que afrontar, o incluso las maravillas con que cuenta en su colonia, en su agencia, en su municipio, en su región. Claro que tendrá siempre un espacio abierto aquí en Noticieros Encuentro. Son las 3 de la tarde con 35 minutos en Oaxaca. Pausa y continuamos.
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1: Informes a la población de Palomares. Adelante, Romualdo.
2: Álvaro Morales, muy buenas tardes. Desde Matías Romero, esta es la información. Vecinos de Palomares y comunidades circunvecinas dieron a conocer que desde hace ya algunas semanas atrás han venido padeciendo el mal servicio de telefonía celular y servicio de internet por parte de las compañías de Telcel y Telmex. Se han quedado sin servicio por varias horas y esto provoca que los comercios que utilizan estos servicios para las operaciones de sus equipos los retrasen o causen molestias a sus clientes, ya que muchas de las ocasiones no les pueden brindar un buen servicio. Hacen un llamado a quien corresponda para que atienda estas fallas, ya con que se reporte a los números de teléfonos que estas empresas ponen a disposición del usuario. De todas maneras, o nunca se resuelve el problema en los plazos ofrecidos, consideran que la infraestructura de las compañías ya es bastante obsoleta en esta zona por tantas fallas. En más información, también te comento en esta tarde que desde ayer se puso en funcionamiento los dos equipos de bombeo que surten a la ciudad de Matías Romero y colonias de Santa María Petapa, aunque con un poco de sedimento el agua está siendo enviada a los usuarios, ya que el fin de semana prácticamente los dos equipos del sistema Malatengo estuvieron apagados por las lluvias que afectaron a esta zona norte del Istmo. Se espera que no haya contratiempos y los equipos sigan funcionando de manera adecuada. Es mi reporte en esta tarde.
1: Muchas gracias, Romualdo Santiago, por esta información siempre precisa, siempre oportuna. Vamos a regresar ahora con Toño Villaseñor porque nos tiene más información relevante. Adelante, Toño.
3: Gracias, Álvaro Morales. Nuevamente te saludo. Te comento que integrantes de las comunidades indígenas en la región Mije Zapoteca, en el Istmo de Tehuantepec, mantienen por segundo día un bloqueo carretero a la altura de esta importante vía de comunicación, la 190, en ese lugar conocido como el distribuidor vial o el caracol de Santo Domingo Tehuantepec, donde no hay paso con dirección a la capital oaxaqueña. Estos cierres simultáneos también se van a extender a otros lugares, como las casetas de cobro de la autopista Salina Cruz-La Ventosa sobre la carretera 185, esto en exigencia a que la Comisión Federal de Electricidad dé el mantenimiento a la red eléctrica, que pues muchas de las ocasiones cuando hay se presentan fallas se llegan a quedar hasta más de 30 días sin el servicio de energía eléctrica en la zona de la Sierra Mije Zapoteca. También solicitaron la pavimentación de algunos caminos como de San Juan Mazatlán, Jevea de Humboldt, entre otras localidades. A raíz de esto, Álvaro, te comento que la Fiscalía General de la República, la FGR, dio a conocer a través de redes sociales un oficio en donde se está investigando el bloqueo a las vías federales en la región del Istmo de Tehuantepec. Ya ha citado a la autoridad local para comparecer ante el Ministerio Público Federal como parte de las diligencias ministeriales. El bloqueo, que ya lleva más de 24 horas sobre esta importante vía de comunicación, está afectando a cientos de automovilistas, sobre todo a transportistas en la zona. Hay que recordar que en el artículo 533 de las vías generales de comunicación es un delito de poder impedir o cortar el libre tránsito a los mexicanos. Pues bueno, esperemos tener más respuestas sobre este hecho, aunque hay que decir que los manifestantes dieron a conocer que no van a dejar solos a sus autoridades y van a defender este derecho que también les los protege, que es la libre expresión y bueno, la libertad de manifestación también, y bueno, esperemos que puedan llegar a un acuerdo y sobre todo deliberar esta importante vía de comunicación, este bloqueo que está afectando a cientos de habitantes oaxaqueños. Excelente tarde, Álvaro Morales, soy Antonio Villaseñor, para Encuentro Radio.
1: Excelente tarde también para ti, Toño, gracias por la información que nos has presentado este día, regresaremos contigo en caso de que así lo requieran las cuestiones informativas que surjan allá en Salina Cruz, Oaxaca, y en general en este corredor que muy bien abarca, Toño, entre Salina Cruz, Juchitán y Santo Domingo, Tehuantepec. Seguimos en el Istmo, porque el plantel 102 del Instituto de Estudios de Bachillerato del Estado de Oaxaca, ubicado en Santa María, Mixtequilla, presentó daños y perforaciones en su estructura.

0: presuntamente provocados por disparos de arma de fuego. Ahora atacaron este plantel 102 de acuerdo con estas denuncias. Tras detectar los impactos en las instalaciones, directivos determinaron suspender las clases presenciales y activar los protocolos de seguridad para proteger a estudiantes, docentes y personal administrativo. Hasta el momento, no se han proporcionado detalles sobre cuándo ocurrieron los disparos, si hubo personas lesionadas o quiénes serían los responsables. Y esto que ocurre en Mixtequilla, recordar que ahí mismo en Mixtequilla fueron a balear las oficinas del Palacio Municipal, pero también en Santo Domingo Petapa, donde el pasado fin de semana la autoridad municipal denunció también agresiones con armas de fuego en contra de una patrulla y también contra el edificio del Poder Ejecutivo Municipal de Santo Domingo Petapa. Así que estas condiciones de inseguridad, de violencia, tristemente cada vez parece que cobran mayor fuerza. Un dato que habíamos abordado a comienzos de la semana anterior, yo lo recuerdo perfectamente, a mitad de semana, allá en el Istmo, también los activistas de redes de madres buscadoras están denunciando que se registra una crisis sin precedente en cuanto a personas desaparecidas. Las madres buscadoras afirman, las madres buscadoras, que actualmente habrá alrededor de 250 personas desaparecidas en la región del Istmo de Tehuantepec únicamente en lo que va de 2026. Y las madres buscadoras también están denunciando que únicamente, a lo mucho, el 20% de las desapariciones están siendo denunciadas ante las autoridades. ¿Sabe por qué? Porque afirman estas agrupaciones, estos colectivos que verdaderamente han tomado roles que le corresponden a la Secretaría de Seguridad, a la Fiscalía Federal, labores hasta de inteligencia, vamos. Las mamás afirman que no denuncian porque en la región del Istmo de Tehuantepec hay colusión entre autoridades de investigación policíacas con presuntos o posibles grupos de la delincuencia. Y no investigan porque saben, o no denuncian porque saben que no van a investigar. Saben que su denuncia va a quedar ahí archivada. Y ante esta situación, los grupos de madres buscadoras están haciendo las labores de investigación. Hay muchos reportes, pero es lo último que han reportado desde la región del Istmo de Tehuantepec. Una de las agrupaciones es la que encabeza una activista que se llama María Isabel. Ella es de Matías Romero. La agrupación se llama Sabuesos Guerreras. Ella está intercediendo por las familias de las víctimas, pero María Isabel Bernal nos comentó que la han amenazado de muerte al menos 13 veces. Ella comenzó las labores como madre buscadora en Sinaloa, después de que desapareció su hijo, hace prácticamente 10 años. Después de la desaparición de su hijo, le desaparecieron a un sobrino, en Matías Romero, y regresó María Isabel a Matías Romero para emprender labores de búsqueda. 13 veces la han amenazado de muerte a esta madre buscadora que está buscando tejer ayuda aquí en el estado de Oaxaca. 3:47 en ese momento. Pausa y continuamos.
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1: ¿Usted recuerda esta caravana migrante de la que hablamos hace poco más de una semana? Se llama esta caravana Fe y Esperanza con Dios y es integrada por alrededor de 300 personas originarias de Centroamérica. Pudo entrar a México, pero se ha informado que se dispersó en Arriaga, Chiapas, en los límites con Oaxaca, y ante esta situación, el Instituto Nacional de Migración ofreció documentos de tránsito a quienes aceptaran trasladarse a Tuxtla Gutiérrez, mientras otros migrantes decidieron continuar por su cuenta su viaje hacia el norte del país. Ante esta disolución, ante esta escisión, vamos, de esta caravana migrante Fe y Esperanza con Dios, se espera que quizá algunos grupos o algunos migrantes puedan incluso ingresar a Oaxaca en el transcurso de los siguientes días, siguientes horas, en su tránsito hacia el norte del país. Recordar que hay dos rutas. Una ruta que es a partir de Chiapas, llegan a los límites con Oaxaca, atraviesan parte del istmo, se van hacia Veracruz y de ahí continúan hacia el norte, hacia Tamaulipas. Otra ruta es continuar por la región del istmo de Tehuantepec, recorrer la Sierra Sur, llegar a los valles centrales y salir hacia Puebla. Son rutas que han manejado estas caravanas migrantes. Pero para saber más de esta situación, vamos con Lilu Martínez, que nos cuenta cómo está esta caravana y cuáles son los objetivos y cuáles son sus metas en el transcurso de los siguientes días.
2: Así es, Álvaro, como bien lo indicas, y continuando con mayor información en esta tarde de encuentro, la caravana migrante Fe y Esperanza con Dios, integrada por alrededor de 300 personas centroamericanas, se dispersó en el municipio de Arriaga, Chiapas, en los límites de Oaxaca, esto después de 3 semanas de recorrido por el sur de México. De acuerdo con testimonios de estos migrantes, agentes del Instituto Nacional de Migración les ofrecieron documentos de tránsito para continuar su camino hacia el norte, con la condición de trasladarse a Tuxtla Gutiérrez, Chiapas. Más de un centenar de personas aceptó esta propuesta y comenzó a ser trasladada en vehículos oficiales. Otros migrantes rechazaron la oferta y optaron por continuar por su propia cuenta, y algunos siguiendo las vías del tren. Los migrantes que aceptaron este traslado señalaron que esperan recibir los documentos que les han ofrecido las autoridades mexicanas y expresaron su temor a ser deportados. Esta caravana, que salió de San Pedro Sula, Honduras, el pasado 20 de septiembre, ingresó a México por Suchiate 4 días después. Su objetivo es avanzar hacia los Estados Unidos, pero el desgaste físico y las condiciones del recorrido llevaron a parte del equipo a aceptar las propuestas migratorias. Este contingente permanecía en un campo deportivo de Arriaga, Chiapas, antes de iniciar los traslados, mientras otros integrantes decidieron separarse y continuar su trayecto de manera independiente.
1: Gracias, Lilu Martínez, por la información. Continuamos con temas que tienen que ver con las distintas regiones de Oaxaca, porque un hombre de 43 años de edad, identificado preliminarmente como Omar

0: MQ, presunto integrante del grupo musical internacional Mar Azul, fue localizado sin vida en el paraje Cerro Metate, sobre la carretera federal 175, en jurisdicción de Mehuatlán de Porfirio Díaz, en la Sierra Sur de Oaxaca. El hallazgo fue realizado por elementos del ejército mexicano y tras la llegada de personal médico, se confirmó que el hombre ya no contaba con signos vitales. De acuerdo con los primeros reportes, el cuerpo no presentaba lesiones visibles. La víctima tenía su domicilio en Iguala, Guerrero. La Fiscalía de Oaxaca inició las investigaciones para esclarecer las circunstancias del fallecimiento y determinar las causas justamente de la muerte. Hasta el momento no se han dado a conocer conclusiones oficiales en torno a este caso que involucra a Omar MQ, de 43 años de edad, integrante del grupo musical internacional Mar Azul, quien fue localizado sobre la carretera federal 175 en el paraje Cerro Metate de Miahuatlán, de Porfirio Díaz. Continuamos con más reportes aquí en Noticieros Encuentro. Fíjese que durante la mañana trascendió un accidente vehicular en donde se trasladaba la directora de prevención del delito de la Secretaría de Seguridad Pública. Esta información trascendió durante la mañana, le reitero, sobre este accidente registrado en la carretera hacia el Istmo de Tehuantepec. Se habían hecho especulaciones en torno a este caso. Nosotros hemos podido confirmar justamente la ocurrencia de este percance vial en donde iba la directora de prevención del delito. Sin embargo, lo que se está informando, lo que se está corroborando, es que no fue un accidente grave. Fue un accidente del cual la funcionaria pudo salir sin mayores complicaciones, más que las obvias, evidentemente, al estar involucrada en un accidente vial, pero no fue un accidente fatal, un accidente del cual se pudieran esperar mayores consecuencias, pero trascendió, nos hicieron llegar esta información a través de justamente el grupo de información de Noticieros Encuentro y estamos evidentemente ya confirmando esta información y se la pongo a su disposición. Vamos a regresar con Lilo Martínez, Cristian. Perfecto, vamos con Lilo Martínez que nos presenta el clima para las próximas horas.
1: Álvaro y estimada audiencia, para esta tarde de martes se prevén lluvias ligeras a moderadas en distintas regiones de la entidad con posibilidad de chubascos, descargas eléctricas y rachas de viento, principalmente en las zonas de la cuenca del Papaloapan y la Sierra de Juárez. En la ciudad de Oaxaca de Juárez se esperan temperaturas máximas cercanas a los 30 grados Celsius, con posibilidad de lluvias durante la tarde, mientras que en el Istmo de Tehuantepec y la costa continuará el ambiente caluroso, con temperaturas de hasta los 35 grados. En zonas serranas persistirán bancos de niebla que podrían reducir considerablemente la visibilidad en carreteras. También se mantiene el riesgo de oleaje elevado en el litoral oaxaqueño y bajo vigilancia, una zona de baja presión frente a las costas del Pacífico con potencial para desarrollo ciclónico. Se recomienda conducir con muchísima precaución, evitar cruzar ríos y arroyos crecidos y mantenerse atentos a los avisos de Protección Civil ante posibles encharcamientos, deslaves e inundaciones. Cuídese mucho y que pase una excelente tarde de martes.
0: Excelente tarde de martes 13 también para ti, Lilo Martínez. Muchas gracias por sus mensajes a la línea de WhatsApp de Noticieros Encuentro. Vamos a pasar, estos reportes son de baches prácticamente en Santa Cruz, Jojocotlán, al sur de la zona metropolitana de la ciudad de Oaxaca. También indican, bueno, esta es una buena noticia, ayer nos hablaban sobre unos baches que estaban justamente enfrente de la Comisión Federal de Electricidad sobre el periférico, en el sentido que va hacia Cinco Señores. Hicieron una denuncia y afortunadamente indican desde el auditorio que estos baches ubicados en este punto, enfrente de una tienda departamental, ya fueron cerrados. Lo que nos comentan y nos preguntan también es cuándo van a abrir el flujo vehicular total sobre la carretera, sobre la calle que pasa enfrente del Consejo de Tutela en los límites de Santa Lucía del Camino y la Colonia Reforma de Oaxaca. Ahí se reporta, indican labores de, al parecer, una compostura de la tubería hidráulica, de la tubería de Suapa, y esto mantiene pues complicaciones al momento de circular sobre esta avenida. Nos dicen es enfrente del Consejo de Tutela. Ahí se hace incluso una fila de vehículos debido a que no puede ser un tránsito continuo. Muchas gracias por su comunicación. Yo me despido, no sin antes reiterarles que toda la información que surja a partir de los siguientes momentos, usted la va a poder corroborar, darle seguimiento minuto a minuto a través de las plataformas digitales de Noticieros Encuentro. Nos localiza como Encuentro W Radio Oaxaca en X, Instagram, Twitter, TikTok, también en YouTube, y también la información precisa, pormenorizada, en www.encuentroradiotv.com. Yo soy Álvaro Morales, son las 4 de la tarde en este momento en punto. Que tenga excelente, excelente martes.
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1: Mis brothers, llega de Iztapalapa para el mundo. Son Los Ángeles Azules. Ya son las 5:05. Márcanos 55-51-668-929. Feliz martes. Súbele, súbele. 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

Brodis. ¿Cómo están mis Brodis? 5:08, 5:08. Qué placer, qué agasajo, qué orgasmo estar saludando a todo nuestro respetable y bellísimo público. Ya las 5:09, mis Brodis. Ya muchos terminando la jornada laboral, otros ya acercándose al final, otros iniciando, otros ya comiendo, otros haciendo las labores domésticas, otros haciendo de... Sí, ¿quién? Luego me pregunto, ¿por qué esta hora está lleno ahí en Tlalpan? Pero bueno, esas son otras cosas. Esperamos que hoy todo lo que hayas hecho te haya salido bien. Y si no te salió bien, no importa, ya es momento de relajarte. Ya lo que salió, salió. Lo que no, ¿para qué te sigues estresando? Mejor una buena salsa, una buena cumbia. Y es más, vamos a desestresarnos juntos. Vamos a echarnos una asquiterapia. ¿Les late? Vamos a echarnos una asquiterapia en estos momentos. A ver, inhalamos profundamente y vamos a sacar con todo a la cuenta de tres un asquis. Pero que se escuche fuerte. 1, 2, 3. ¡Asquis!

0: través de la... fanpage arroba Brody Locutor, Brody con Y, arroba Brody Locutor. Vayan a dejarle amor, dejen ahí sus saludos, dejen ahí sus comentarios, porque los vamos a estar saludando, ¿cómo de que no? Por ejemplo, saludamos a Araceli Moreno, que ya está ahí comentando también a nuestra amiga Eli. Eli, que son fieles, fieles a Salsa Cumbiando. Y también al buen Kevin, a Lázaro, a Pepe Sosa, a Trillo, a Alejandra, que vienen... todavía chambeando y vienen a todo lo que da ahí en la camioneta escuchando Salsa Cumbiando. ¡Vamos a complacer! ¡Hola, la qué buena! ¡Buenas tardes!
1: Buenas tardes, mi Brody. ¿Qué onda, carnal?
0: ¿Qué onda, mi Brody? ¿Cómo andas?
1: Acá, carnal, ya sabes, chambeando.
0: ¿Quién habla?
1: ¿Cómo que quién habla, carnal? ¡Chucky!
0: ¡Qué onda, mi Chucky! ¿Cómo estás, carnal?
1: Vamos, de borrachos. Hace 8 días, no te acuerdas, carnal.
0: ¡Hombre, mi Chucky! ¿Ya listo para bailar o qué?
1: Sí, ¿no, Simón?
0: ¿Con qué? ¿Con qué? ¿Qué te vamos a poner, mi Chucky?
1: Mira, una salsita, la de S.
0: ¡Ah, de Jerry Rivera!
1: ¡Ah, Jerry Rivera!
0: ¡Va, va, Simón. Va! ¿Dedicada para quién, carnal?
1: Sí, para el taller del Chucky, para mi esposa Mónica, mi hijo. Estamos chambeando.
0: ¡Va! ¿Hasta qué hora dejan de chambear, carnal?
1: Pues luego hasta las 7, 8, dependiendo, carnal, con ahí chamba. Normalmente a las 7.
0: Dependiendo si el patrón manda a traer las carnitas y las frías, ¿no?
1: Híjole, las kawasakis, carnal.
0: Pues para que se motive el equipo.
1: Algo así como rompollo, ya ves que rompollo se mocha con las chelas. Y
0: no, eso que ni qué. Eso, pero afuera de la cabina, ¿eh? Hay que aclarar.
1: Ah, no, sí, carnal. Como dices tú, ahí en Tlalpan y Chabacano.
0: Oye, ¿me dijiste en dónde están ustedes?
1: Aquí en Zumpango, carnal.
0: Y allá en Zumpango, ¿cómo se dice, mi Chucky?
1: Aquí suena la qué buena con el Brody.
0: Eso es todo. Hola, la qué buena. Buenas tardes.
2: Brody, ¿cómo estamos? Buenas tardes.
0: ¿Qué onda, mi Brody? ¿Quién habla?
2: El pato de aquí de Santa Bárbara, Iztapalapa.
0: Mi pato está cortando. Como que se está cortando, carnal.
2: ¿Me escuchas ahí? ¿Soy? Bueno,
0: ahí ya te escucho, carnal. Oye, mi pato en Iztapalapa, ¿me dices?
2: Exacto, ahí mero marito.
0: Mi pato, ¿con quién estás o dónde andas?
2: Esperando trabajar en un taxi de la Ciudad de México, mi Brody.
0: ¡Ah, muy bien! ¿Y traes pasaje ahorita?
2: Sí, andamos con turbo.
0: Oye, ¿y cómo ves? ¿Va por lo menos moviendo la cabeza así con el ritmo de Salsa Cumbiando? ¿No?
2: Exacto, sí, mi Brody.
0: Ahí ya los pusimos a bailar.
2: Viene meditando.
0: ¡Eso es todo! Oye, mi Brody, ¿qué rolita les vamos a poner ahí para
2: no,
0: que...
2: si me puedes complacer la de Amor y Control, de Rubén Blades, por favor.
0: ¡Ah, no te paro! Hoy están pidiendo puras de las caras, ¿eh? ¿Ya estás? ¿Dedicada para quién?
2: Para toda la gente de aquí de Santa Bárbara, Iztapalapa, mi Brody.
0: Y allá en Santa Bárbara, Iztapalapa, ¿cómo se dice?
2: Aquí suena la que buena, 92.9.
0: Ya andamos entrados. Échate otra, mi Robert, échate otra. Hola, la que buena, buenas tardes.
3: Hola, ¿qué tal? Buenas tardes.
0: ¿Qué onda, mi Brody? ¿Quién habla?
3: Osvaldo, ¿cómo estás?
0: Mi Osvaldo, ¿de dónde te reportas?
3: De aquí, de Nesa.
0: De Ciudad Nesa. ¿Y qué andas haciendo, mi Osvaldo?
4: ¡Hola!
0: ¡Hola! ¿Quién es?
3: Es mi niña pequeña. ¿Qué crees que queremos escuchar la canción de pues una cumbia?
0: Ajá, ¿cuál?
3: Me duele. Hoy.
5: Epidemiólogo.
0: ¿Cuál?
5: Epidemiólogo.
3: Creo que la canta. Ay, no me acuerdo.
0: A ver otra vez cómo dice.
3: La de me duele aquí, me duele acá.
0: A ver, ahorita la buscamos, mi Brody. ¿Cómo se llama la nena?
3: Luna.
0: Lunita, te mandamos un abrazo, Lunita.
3: Muchísimas gracias.
0: Eso. Oigan, dígame bien fuerte, allá en Ciudad Nesa, ¿cómo se dice?
3: Aquí suena la qué buena, 92.9.
0: ¡Vámonos! Esto es... ese aquí en
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1: Esto es Amor y Control con Rubén Blades, mis brothers. ¡Qué rolón! Son las 5 de la tarde con 18 minutos. 5 con 18. ¡Feliz martes aquí en...

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1: Para la pequeñita, hasta Ciudad Neza, es el dolor de Micaela. Son las 5:23, mis brodies.

0: Ya 5 de la tarde con 26 minutos, 5 con 26, gracias a la banda que se está reportando a través del WhatsApp 55 51 66 8929, a través de la multilínea. Y ya les decíamos, subimos una publicación hace un rato ahí en el Instagram. Váyanle a dar amor, vayan a dejar ahí sus saludos en el Instagram @brodylocutor, Brody con Y, @brodylocutor, como el buen Emiliano Canul, que ya fue ahí a dejar sus saludos. Muchas gracias, mi buen Emi. Y vamos a ver quién anda en la multilínea 55 51 66 8929. ¡Hola, la qué buena! ¡Buenas tardes! Bueno, bueno. ¡Hola! ¡Ah, qué pasó! Ahí había, ¿no? Ok, bueno, antes de irme a la multilínea, yo les tengo una invitación bien importante. Váyalo apuntando en su agenda, váyalo apuntando en sus recordatorios, porque el próximo 21 de octubre, la qué buena se va de pinta.
1: Apúntele
0: con
1: los... bien.
0: Nos vamos de pinta con los Askis, porque fíjese, todo el día van a andar con nosotros, nos los vamos a llevar de pinta. De 9 a 10 de la mañana van a estar ni más ni menos que en Parriba. Acá se van a echar un palomazo, pídale sus canciones favoritas y acá las van a estar echando en vivo. Después de ahí nos vamos y a las 12 del día llegamos ni más ni menos que a la Facultad de Estudios Superiores Aragón, la FES Aragón, allá en Ciudad Neza. Vamos a llegar ahí y va a haber un mini concierto con los Askis y Clave Cero. Después habrá fotos, habrá autógrafos y la fiesta continúa, porque de 5 a 6 de la tarde llegamos con una transmisión especial de este tu programa Salsa Cumbiando desde el Borrego Viudo, donde además vamos a regalar 50 órdenes de tacos gratis y contaremos con la presencia del grupo Yemayá cantando en vivo. Además, Tepache se va por cuenta de Salsa Cumbiando. Ya lo sabes, ven a disfrutar de la cumbia, la música y el sabor de unos deliciosos tacos con la qué buena. Hola, la qué buena, buenas tardes.
2: Mi Brody.
0: ¡Mi Brody! ¿Quién habla, carnal?
2: Aquí te saluda Maraquero, Brody.
0: ¿Qué onda, mi Maraquero? ¿Dónde andas? ¿Te oyes en la calle?
2: Aquí andamos, todavía en la chamba.
0: Laborando. ¿Hasta dónde aquí estás?
2: Ya falta poquito. Aquí estamos sobre División del Norte y Eje Central.
0: ¡Ah, muy bien, mi Brody! ¿Qué rolita te vamos a poner?
2: A ver si me puedes poner una cumbia clásica que se llama Sueño Contigo.
0: ¡Uy, Sueño Contigo! ¿Cómo no, Rolón?
2: Son de las pollitas, mi Brody.
0: ¿Y para quién va dedicada, carnal?
2: Pues para todos los redescuchas, para mi hermano Israel Morales y para toda la familia.
0: ¡Va! Oye, y hasta allá, hasta el Álvaro Obregón, ¿cómo se dice?
2: Aquí suena la qué buena 92.9.
0: Pues nos vamos a una pausa y ahorita regresamos. Vamos a regresar con la salsa de tu vida. ¿Quieres una rolita? Márcanos, te la vamos a poner. Pero cuéntanos qué hay detrás de esa canción. La escucharás aquí en...
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0: Salsa Cumbiando, ya son las 5.29.
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0: son los graduados. Y esto es Sueño Contigo, mis brodies. Cumbia clásica, cumbia de la buena, solo aquí en...
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1: Llega el gran combo de Puerto Rico, mis brodies. Esto es brujería. Ya son las 5:37. 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
1: Llega la salsa de tu vida. Antes quiero mandar un saludo bien especial para nuestro amigo Diego Cruz, que en su tráiler en Estados Unidos nos lleva a todos lados, la qué buena, a Ingrid Montiel, por supuesto, a Araceli Moreno. Muchas gracias a toda la gran familia de Salsa Cumbiando que se comunica y llega la salsa de tu vida al 55-5266-8929. Ah, tengo otro saludo, permítanme. Nos piden la salsita de Nunca Cambies para Alex en la alcaldía Magdalena Contreras. Vamos a ver quién anda en la línea telefónica para ponerle la salsa de tu vida. Hola, la qué buena, buenas tardes.
2: ¿Qué tal? Buenas tardes.
1: ¿Qué onda, mi Brody? ¿Quién habla?
2: ¿Puedo mantener anónimo, Brody?
1: Oh, ya dijo mi Brody, ¿cómo no?
3: Yolanda, Mari Carmen.
1: A ver, mi Brody, ¿por qué quieres mantenerte en anónimo? Cuéntame primero qué canción es la que quieres escuchar.
2: Amantes Cobardes de Willy González.
1: Como que se está cortando un poco la comunicación, pero bueno, entiendo, es Amantes Cobardes. Y esta canción, sí. ¿Por qué, mi Brody? Cuéntame la historia de esta rolita.
2: Bueno, Brody, yo tengo novia, no tengo pareja, y ella igual tenía pareja, pero nos conocimos, salimos. Pues como dice la canción, fuimos amantes.
1: O sea, tú teniendo tu novia saliste con alguien más.
2: Sí.
1: ¿Y cuánto tiempo duró esa relación que tuviste fuera de tu noviazgo?
2: Como unos 8 meses.
1: ¿8 meses?
2: Pero viéndonos escondidas, no llamándonos, como dice la canción, pues siendo muy, muy, ¿cómo se puede decir?
1: Sí, pues sí,
2: para que
1: discretos.
2: No se den cuenta nuestras parejas.
1: Discretos. Ella también entonces tenía pareja, ¿novio o esposo?
2: No, ella ya era esposo.
1: Esposo. Oye, y a los 8 meses...
2: de investigación, por eso te dije que lo hiciéramos anónimo.
1: No manches. Oye, y a los 8 meses, ¿por qué termina la relación? ¿Qué les hace decir, ya mejor aquí hay que dejar esta aventura?
2: Pues creo que fue de mi parte, Brody, que ella ya quería como que dejar todo y estar conmigo y... Pues yo le dije que no, que al final de cuentas pues éramos nada más como que pasajeros y como dice la canción, pues por lo que diría la gente, ¿no? Porque pues ella tenía su pareja y yo tenía la mía y era como de qué iba a decir la gente. Y por eso es que esa canción me identifica mucho con ella, entonces por eso la mandé a pedir.
1: ¿Y cuánto tiempo tiene que terminó esta relación?
2: No es... como 3 meses.
1: ¿Y después de esos 3 meses se han vuelto a buscar o ya sí fue un punto final?
2: No, sí nos vemos, Brody, pero cada quien con su pareja. Incluso pues mi novia se enteró.
1: ¡No manches!
2: Mi novia se enteró, y se hizo un despapalle porque ella por otras personas se enteró de mi novia. Su novio también, su esposa se enteró. Entonces cada que nos vemos...
1: ¿Es a escondidas?
2: Sí.
1: Oye, ¿y no te quisieron hacer nada o no te amenazaron o algo así?
2: Sí, su marido sí como que... te digo que fuimos muy inteligentes y nunca encontró nada, por eso es que también...
1: O sea, ¿nunca lo comprobaron?
2: Ajá, nunca lo comprobó que estuvo conmigo, pero pues él sabe que sí.
1: No manches. Oye, y ahorita... O sea, ¿tú piensas seguir de todas formas viéndola de vez en cuando?
2: Pues ya no nos hemos visto y ya no cortamos comunicación al 100%, entonces ya no tengo comunicación con ella, pero cada que nos vemos es como de...
1: Vamos
2: pues,
1: a recordar.
2: ¿Sabes, no? Se siente, se vive todo eso y...
1: Vamos pues, a recordar como... viejos tiempos.

0: Exactamente.
1: Mi Brody, pues te mando un abrazo y te vamos a dejar tu rola. ¿La quieres dedicar?
0: Sí, pues voy a decir su nombre, no como le dicen, pero se llama Zaira.
1: Para Zaira. Va, va, va, va, mi Brody. Te mando un abrazo y quizá muchos se identifiquen con esta canción. Son los Amantes Cobardes de Willy González. Son las 5:45. ¡Súbale, mi Brody!
2: 1989.
1: ¡Súbale, mi Brody!

0: Son las 5 de la tarde con 50 minutos. Continuamos con más salsa, con más cumbia en esta tarde, mis brodies. Y ahora, escuchamos. Sobraron las palabras. Oye, pero antes de irme con la siguiente rolita, tengo saludos. Déjamela de fondo, carnal. Vamos a mandar saludos para nuestra amiga Silvia Rivas, que ya anda escuchando Salsa Cumbiando. Salserrudo Juan Reséndiz, cómo no. También para el buen amigo Benny de la ambulancia, Miguel Soriano, Rich Espinosa, Sonido Illuminati de Ciudad Neza. Te recomiendo una muy buena canción de salsa para escuchar en un rato más. Se llama Salsa Eres Tú, del grupo Sarao. Vamos a escucharla y la traemos acá, las recomendaciones, cómo no. También Isabel Zúñiga, Emilio Rodríguez, cómo no, Toño Colín y Roger Patiño. Vámonos con algo del Grupo G en esta tarde, mis brodies, amores que sueñan. 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

0: Mis brothers, pues ya prácticamente estamos llegando al final de una emisión más de Salsa Cumbiando. Muchas gracias, gracias a toda la banda que siempre se reporta, que siempre está presente pidiendo sus salsas, pidiendo sus cumbias. Quedan en excelentes manos porque ya viene el Fercho. Trae mucha lana, mi carnal. Ahí no cabe, se va de lado de tanta lana que trae. Ahí bien pendientes porque llegan las rolas que cuentan para tu cuenta. Y yo les tengo una invitación bien especial. No se les vaya a olvidar, próximo 21 de octubre. La siguiente semana, próximo, que es miércoles, ¿no? Miércoles 21 de octubre. Próximo miércoles 21 de octubre, prepárate porque la que buena se va de pinta con los Huskies. Va a estar buenísimo. A las 9 de la mañana llegan aquí a la cabina en Parriba para echarse un palomazo. Después nos vamos corriendo a las 12 del día. Llegamos a la Facultad de Estudios Superiores Aragón de la UNAM. Allá a la FES Aragón, donde van a tener un mini concierto. Allá lo vamos a tener, por supuesto, este concierto con los Huskies y nuestros amigos de Clave Cero, directamente a la FES Aragón. Y cerramos con broche de oro, transmitiendo en vivo, salsacumbiando a las 5 de la tarde en la taquería El Borrego Viudo, donde vas a poderte tomar la foto con ellos. Te van a dar el autógrafo, los Huskies. Y también vamos a tener 50 órdenes de tacos con su respectivo tepachito para que vayas por ellos allá, y tendremos la presencia del grupo Yemayá, que nos va a poner a bailar y a cantar. Por supuesto, esto solamente lo hace posible la que buena 92.9 Salsa Cumbiando. Gracias, mis brodis. Yo soy Martín Capose Brody. Mañana regresamos con más salsa, con más cumbia a las 5 de la tarde aquí. ¡Qué buena! 5:56.
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